0: con Panamá mejor. No, sí, sí, sí. Pero
1: es que es verdad, así el aficionado tiene esa tendencia a obnubilarse, ¿no? A no ver lo que realmente está. Y queremos, lo que digo,
2: es, ahora claro, perder pasa, contra Panamá, eso sí, le digo, también Manuelito,
1: llamaría la atención.
2: Eso sí llamaría la atención.
1: Claro,
2: ese sí sería un alón de oreja.
1: Claro,
2: un alón de oreja. Hey, señores,
1: claro,
2: y con respeto a Panamá, ojo.
1: Claro, con un llamado de atención, es decir, ¿qué pasó? Jugaron bien contra, mejoraron contra Japón y ahora con Panamá, ¿qué pasó? Entonces, se prenden las alertas.
2: ¿O será que Panamá le va a salir respondón a Ecuador? Porque bueno, partido no, fácil pues, tampoco va
1: no,
2: a ser.
1: No, va a salir respondón Panamá, o sea, va a salir respondón, pero ahí tendrá que aparecer Ecuador para demostrar que tiene mejor jerarquía, mejores jugadores, un gran técnico de trayectoria. Ahí va a aparecer la experiencia de los jugadores y la experiencia del técnico.
2: Siendo honestos, Manuelito, a ver, el tema de el agravante ante Panamá sería que Panamá en teoría está por debajo de Ecuador.
1: Sí.
2: El atenuante ante Corea del Sur, ¿cuál fue? El cansancio, cambio de horario, trabajo del conjunto surcoreano y todo lo que quieran. El atenuante hoy, pese a que Ecuador en los 90 empató con Japón, en los tiros penales quedó fuera, es Japón lleva un proceso de 8 años y todo lo que hemos venido advirtiendo. Pero si Ecuador perdiese ante Panamá, sería un agravante, porque creo que Corea del Sur y Japón están por arriba de Panamá. Ahora, no digo que Ecuador saltando a la cancha tiene que pegarle 9-0 a Panamá, pero si vamos a un tema teórico, Manuelito, Ecuador debería ganarle a Panamá en la última jornada.
1: Debería ganarle a Panamá para tener mucho mayor tranquilidad en el trabajo el señor Gallardo, Marcelo Gallardo. Lo que vuelvo a repetir, Andrés, lamentablemente la idiosincrasia del ecuatoriano es de temor, si puedo llamarlo temor. Tenemos miedo a enfrentar muchas cosas y por ese miedo a veces no logramos grandes triunfos. Pero con Gallardo me parece que vamos a romper todo ese mito de nuestra idiosincrasia de pensar que somos mejores que el resto. Y otra cosa, que cuidado, vamos a pensar que ya Panamá, ¿no? Con Panamá vamos a entrar y le vamos a ganar. Para eso está el técnico, para llamar la atención y decir, señores, Panamá es un equipo, tiene 11 jugadores, hay que tener cuidado, igual que nosotros intentará ganar a Ecuador. Lo que nosotros acabamos de decir, Panamá, sí le podemos ganar a Panamá, los panameños también estarán diciendo, ya no pudimos con Nueva Zelanda, pero a Ecuador sí le podemos ganar. Entonces, todas esas circunstancias hay que analizarlas correctamente para no cometer el error de creernos que estamos sobre Panamá, los jugadores básicamente, sino el jugador tiene que, no pensando en el rival, pensando en su capacidad, salir a cumplir su misión dentro del campo.
2: Ahora, le cuento un datito, mi querido Mané. Ya. Panamá, sumando los puntos o los partidos del Mundial, no gana desde hace 6 encuentros. Claro. Desde hace 6 encuentros no gana Panamá. Por eso digo, en teoría Ecuador debería ganarle a Panamá. Claro. Panamá empató, obviamente, ahora en esta Copa, Quirín, 1-1 ante Nueva Zelanda y en penales perdió. Había jugado un amistoso en agosto ante la India. Empató 1-1. En el Mundial perdió 2-0 ante Inglaterra, perdió 1-0 ante Croacia y perdió 1-0 ante Ghana. Se fue eliminado con 0 puntos. Antes del Mundial jugó ante Bosnia y Herzegovina, empató 1-1. Y la última victoria de Panamá fue en mayo, es decir, hace 5 meses. El 3 de junio le ganó 4-2 a República Dominicana en un amistoso. Si retrocede usted, Brasil le ganó 6-2 a Panamá. Le ganó Panamá en un amistoso 2-1 a Sudáfrica. En otro empató 1-1. Y estos son los partidos de Panamá en lo que va de este año. Así es que, así como hablábamos y decíamos, Japón solo perdió uno en este año ante
1: Panamá
2: Brasil.
1: Perdió todos.
2: Panamá solo ganó uno.
1: A Sudáfrica, ¿no?
2: A Sudáfrica. Y el resto empató, perdió. Por eso digo, y claro, para que, por ejemplo, en este caso, Mr. Novillo, que hoy decía, no cambien el discurso.
1: Claro.
2: No. Si Ecuador el lunes no le gana a Panamá, va a doler.
1: Claro, y hoy parte como favorito Ecuador.
2: Sí, tiene que ganar.
1: Parte como favorito, o sea, eso lo tiene que tener muy claro Gallardo y lo tienen que tener muy claro los jugadores y los dirigentes también.
2: Sí, tiene que mostrar un mejor rostro futbolístico y ahora sí acompañado del resultado.
1: Yo tengo la experiencia porque hoy vimos un mejor equipo.
2: Sí, sí.
1: Hoy vimos un mejor
2: equipo. Sería un batacazo si perdemos. Claro,
1: mejor parado en el campo de juego, con una distribución de los jugadores de mejor manera, ya un Vite teniendo protagonismo, ya un Jordi Alcíbar mostrándose, repartiendo balones, recuperando balones, ya un Cheche Arroyo, que todavía me falta que Cheche Arroyo se despierte, pero tiene condiciones. Entonces me parece que ya vimos alguna mejoría de este equipo nacional y creo que partido tras partido vamos a ir viendo mejores rendimientos individuales y colectivos.
2: Muy bien, amigos, vamos a abrir espacio publicitario. Escuchen esto.

0: Vamos hasta el corito, ¿le parece, mi querido Mané? Como quien endulzamos los corazones, sí. De quienes mañana estarán en el teatro.
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0: 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Cerramos espacio publicitario, ya regresamos para leer los mensajes de la gente que nos ha escrito a través del WhatsApp 098-792-1065.
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0: Estamos de regreso, amigos. Son las 19:11, 7:11. Vamos a continuar por acá. Saludos para César Viñanzaca. Dice: buenas noches, señores de Radio Sensación. Ahora que está de moda la selección de Ecuador, ¿podrían hacer un análisis de la selección? Dice, de la que clasificó por primera vez al Mundial. ¿Qué tuvo y qué le hizo falta en comparación de la generación dorada que lo llaman hoy? ¿Qué tiene y qué no? Porque con estos jugadores que la mayoría juegan en otros países, y no hemos conseguido nada aún, dice César Viñanzaca. Es importante la pregunta de él. Eddie Noé dice: saludos, amigos. Al más grande de todos, feliz cumpleaños. Al mejor de todos, a Raúl Oscar Becerra, millón bendiciones para mi amigo, dice Eddie Noé. Sí, hoy está de cumpleaños Raúl Becerra. A ver, ahí le habilito.
1: Saludos
0: a Raúl. Hoy está cumpliendo, ¿cuántos? ¿40 o 39? No, 39.
1: 39, claro.
0: 39, sí, es un año
1: menor
0: a mí.
1: Pero no es un día tan alegre para Raúl. Se tuvo que enfrentar a los jugadores del Cuenca que no entrenaron hoy.
0: Eso iba a decir. El club publicó algo sobre su cumpleaños tipo 8 de la mañana.
1: Sí.
0: Y luego de 2 horas, se supo que el equipo no iba a entrenar. Claro que ahí es donde uno viene y dice, no, ¿cómo se manejará este día con una mala noticia desde lo laboral? Y obviamente entiendo el cariño y el respeto de la gente al haber cumplido años. Un fuerte abrazo para Raúl. Dice por acá: buenas noches, amigos. Cuenten por qué el Cuenquita no entrenó. ¿Cuántos meses les están adeudando? El amigo del 7126. Ya vamos a hablar de ese detalle también. Por acá nos mandaba un mensaje. Déjeme ver quién es la persona. Ah, Mr. Contreras. Mr. Contreras al cubo. Nos manda un mensaje, estilo meme. Dice: en el país de los ciegos, el tuerto es el rey. Hablando de la defensa ecuatoriana en las eliminatorias anteriores. Ahí está. Mr. Contreras quiere que auténticamente un equipo ponga una pared para decir que es una buena defensa. Pero no, está bien, Mr. Contreras. Usted tiene todo el derecho de pensar como considere. Pero, oiga, si Ecuador no era la mejor defensa de Sudamérica el año anterior, ¿cuál era?
1: Claro.
0: ¿Cuál era? No había ninguna otra que superase a Ecuador, ni por números ni por actuaciones. Pero claro, una vez que el equipo quedó eliminado, es más fácil darle, ¿no? Es más fácil decir que alguien no tiene rendimiento cuando pierde que cuando gana. Cuando gana, siempre todo está en tela de duda. Y se espera hasta que pierda para luego sí decir: ahí está, ¿sí viste? Lo que te dije durante 10 partidos, que tuvo suerte, en 10 partidos ganó, le fue bien, ¿te acuerdas? Ahí está, mira, al partido 11 se dio lo que yo te venía advirtiendo, es malo. así es cuando el ser humano tiene ese sesgo y que quiere que lo que piensa se vaya desarrollando. Freddy Gutiérrez dice: buenas noches, Sensación Deportes, a Mr. Contreras está de hacerle yunta con el señor Novillo. Ah, con Mr. Novillo de Estados Unidos. No. Yo creo que Mr. Contreras no tiene igual, oiga.
1: No.
0: No tiene igual. Es único.
1: Ninguno tiene igual. Todos somos únicos.
0: Ah, claro, eso sí. Tiene toda la razón.
1: Somos parecidos, eso sí. En carácter, bueno, en algunas cosas. A ver, hablaban de la selección del 2002, ¿no es cierto?
0: Ya.
1: A ver, ¿por qué Ecuador hizo una gran eliminatoria?
0: Uh-huh.
1: Porque el señor Bolillo Gómez entrenó con muchos jugadores en el Ecuador. Teníamos muy pocos fuera. A ver,
0: claro.
1: José Francisco Ceballos, Barcelona. Ibarra del Nacional, ¿se acuerda?
0: ¿Ibarra?
1: Del Nacional.
0: Ah, Denis.
1: Denis Ibarra, claro. Daniel Viteri del MLS.
0: Ah, no, perdón,
1: Giovanni.
0: Denis era de Aucas.
1: Claro, Giovanni. Defensas: Augusto Porros de Melec, Iván Hurtado del Barcelona, Ulises de la Cruz y Bernian de Escocia. Estaba Giovanni Espinosa del Aucas,
0: uh-huh.
1: Raúl Guerrón del Deportivo Quito,
0: que
1: Marlon Ayoví,
0: ¿no?,
1: del Deportivo Quito, Giovanni Espinosa del Aucas, Carlos Castro del Nacional, Walter Ayoví del Emelec, Alfonso Obregón de Liga de Quito, Luis Gómez del Barcelona, Alex Aguinaga del Necaxa, Necaxa de México, Juan Carlos Burbano del Nacional, Eison Méndez del Deportivo Quito, Edwin Tenorio del Barcelona, Clever Chalá del Nacional, Ángel Fernández del Nacional, Iván Caviedes del Barcelona, Agustín Delgado del Southampton de Inglaterra, Nicolás Asencio del Barcelona, y esos eran los jugadores. Teníamos solo 2 afuera.
0: Claro.
1: Entonces ahora ya los jugadores vienen de Europa.
0: Ahora es al revés, ahora están solo dos de la liga local.
1: Claro. Entonces, ya los jugadores se los convocaba, ya estaban enseguida en Quito entrenando con el Bolillo Gómez, tenía más tiempo y los jugadores estaban acoplados a nuestro balompié ecuatoriano.
0: Ahora, yo pregunto una cosa también, y tiene razón la consulta de quién era, de don César, me parece. Sí. El tema es también, Manuelito, que hoy Ecuador no tiene el goleador que tuvo en esas épocas.
1: Exacto, no hay un...
0: Y el goleador es un tema clave. Claro. O sea, puede sonar feo lo que voy a decir porque es algo improbable, pero esta selección ecuatoriana con un Team Delgado
1: fabuloso.
0: Haría muchos goles.
1: Mucho más. Claro.
0: El Team haría muchos más goles de los que hizo. En teoría. Luego claro, alguien dirá, no, pero es que ahí tenía un Cuchillo Fernández, ahí tenía un Ulises de la Cruz.
1: Pero ahora tenemos
0: un Quinito Méndez que se entraba bien.
1: Ahora tenemos un Nelson Angulo.
0: Sí, o sea. Pero pues, yo creo sinceramente que esta selección ecuatoriana necesita un Team, alguien que tenga el poder de definición del Team en su época prime.
1: Claro.
0: En su prime.
1: Acuérdese de Carlos Tenor también.
0: El demoledor.
1: El demoledor que entró y marcó algunos goles, incluso en el Mundial. Que no era centro delantero. Era más lateral.
0: Pero era un
1: jugador importantísimo.
0: Para mí, Carlos Tenorio tuvo ese Mundial.
1: Nada más.
0: Y de ahí busquemos.
1: No.
0: No es cierto.
1: No.
0: Sí, o sea, sí. Con el respeto para Carlos Tenorio.
1: Carlos Tenorio, ¿no? Sí.
0: Pero no. Carlos Tenorio, si el tiene mundial, la gente un grato recuerdo de él, es en el mundial.
1: Y en Liga de Quito, que de Liga.
0: En Liga, claro, en la B y todo, claro, sí. Pero en la selección fue el Mundial.
1: Nada más.
0: En cambio, el Team fueron eliminatorias, mundial y demás. Y todo, o sea, claro, sostuvo el rendimiento.
1: Y en todo lado marcó goles.
0: Claro.
1: En el Mundial marcó goles, en los dos Mundiales marcó goles, en México, y, en
0: claro. Y otra cosa, Manuelito, cuando hablamos nosotros de una generación, yo sí creo que esta generación, a ver, es que estamos hablando de generación de los 26 que están por lo general en una selección.
1: Ecuatoriana, claro.
0: Estos 26 para mí tienen más peso que los otros 26.
1: Claro.
0: Pero en esta selección no hay un Ulises.
1: Claro, sí. No hay un falta el de la lateral derecho, Ulises de la Cruz.
0: Ya.
1: Claro.
0: No hay un Team. Esos dos
1: cambia
0: puestos
1: radicalmente.
0: Son claves.
1: Claro, sí,
0: son claves, claro, claro. En un detalle.
1: Claro.
0: Para no entrar a veces en estas comparativas. Lo otro, esa selección jugaba en Quito con elementos de la altitud.
1: Y jugaba con elementos que vivían en el país.
0: Tenía más tiempo para trabajar. O sea, son muchas cosas que esta selección pudo haberle sacado ventaja a la de ahora. Pero igual yo me mantengo en que, por ejemplo, esta en el peso de los 26 versus los otros 26, esta sí puede tener más peso.
1: Claro.
0: Pero recién está llegando el director técnico.
1: Y además hay otra cosa, hay otra circunstancia. Los jugadores de afuera llegan, ¿no? Pero llegan a trabajar recién 3-4 días. Y es más complicado porque tienen que acoplarse a la altura, tienen que acoplarse al medio ambiente, al medio ecuatoriano, uh-huh, y tienen que acoplarse. Porque ellos ya viven, a ver, seamos más prácticos. Ellos viven un ambiente europeo. O sea, ya una disciplina diferente, uh-huh, a la que se maneja en el fútbol ecuatoriano.
0: Claro.
1: Entonces ellos tienen que llegar y acoplarse nuevamente a este medio.
0: Bueno, a ver, para cerrar el tema de la selección, dice, buenas noches, Andresito y Manuelito. Una pregunta, ¿ustedes transmitirán el partido de la 1:30 el día 5? Está
1: vamos.
0: Por resolverse. Está por resolverse porque, siendo muy realistas, amigos, es un tema complejo. A ver, no nos estemos dando las vueltas. ¿Ustedes lo van a ver o lo van a escuchar a la 1:30 de la mañana el lunes?
1: Hacemos una encuesta y si nos dicen que van a escuchar, transmitimos.
0: Ojo, aquí viene una. Hacemos una encuesta. Si 10 dice que van a escuchar, lo transmitimos, pero
1: diez,
0: ese rato tienen que reportar sintonía. Mientras tanto, nos tienen que depositar $100 cada uno como garantía de que van. ya vamos a analizar ese detalle también,
1: sí.
0: Pero es importante. Freddy Gutiérrez dice, yo voy a escuchar, por ejemplo.
1: Yeah.
0: Juan Diego también creo que va a escuchar.
1: Yeah.
0: Si hay 10 mensajes en este momento que garantizan que van a escuchar,
1: hacemos el esfuerzo.
0: Hacemos el esfuerzo y venimos el día lunes a la 1:30 de la mañana. 098-792-1065. ¿Qué pasó hoy en Deportivo Cuenca, mi querido Mané? El equipo iba a entrenar, pero no lo hizo porque justo ayer hablábamos de esto. ¿Se acuerdan? Horas de la noche.
1: Sí.
0: Cuando repasábamos lo que había dejado como entrevista a Raúl Becerra en Horas de la Mañana, que decía que para la próxima temporada necesita ya hacer una planificación, necesita calcular presupuestos, iba con el objetivo o va con el objetivo de incorporar 4 o 5 de las inferiores para hacer que el plantel se vaya engrosando un poco más, que se vaya de alguna forma ampliando un poquito más el plantel y demás. Situaciones así. Y decíamos en la noche, y lo económico tiene que irse resolviendo porque mañana, hablando por hoy, ya van a ser tres meses sin pagos. No sé, son esas cosas que a veces uno dice, coincidencias. Hoy el equipo se paraliza en las prácticas. Y supimos que al mediodía hubo una reunión en la que estuvieron el presidente y también el director deportivo Raúl Becerra con los capitanes del equipo. Entiendo, Mancinelli, uno de ellos.
1: Claro.
0: ¿Qué otro es el capitán? López.
1: Vega.
0: ¿Vega también es otro?
1: Claro, son Vega, López, Mancinelli, Guevara también ha sido capitán.
0: Guevara también fue capitán. Capitán. Bueno, claro. Tuvo una reunión entonces, el presidente y el director deportivo con ellos, y hablaron acerca de la situación económica, pero con nada puntual como resultado. Es decir, desde el Deportivo Cuenca manejan la teoría de que el dinero está gestionado, que a través del incentivo tributario hay un dinero que al Cuenca le va a llegar, porque le va a llegar, pero no se sabe cuándo.
1: El problema es cuándo.
0: El problema es cuándo. Y los jugadores necesitan un cuándo. Claro. Necesitan un cuándo lo antes posible.
1: Es más o menos, usted tiene una cantidad de dinero en plazo fijo, pero sabe cuándo va a llegar, cuándo puede retirar ese dinero de un plazo fijo en una cooperativa, en un banco. Claro. Pero aquí no se sabe, dice que hay el dinero, pero no saben cuándo pueden disponer del dinero. Entonces, promesas ya no quieren los jugadores, quieren algo efectivo, algo que sea real, porque ellos necesitan dinero, no necesitan promesas. Y lastimosamente ya tuvieron que tomar esta determinación porque son 3 meses, reclaman los arriendos. Entonces uno quiere entenderle al jugador, quiere entenderle al jugador, y los dirigentes también deberían entenderle al jugador, ¿no? Hacer, no sé qué gestión más podrían hacer para conseguir ese dinero, no sé.
0: Es una situación muy compleja, Manuelito. Es una situación muy compleja porque el análisis no solamente se tiene que enfocar en no hay dinero, que claro, es el principal inconveniente. Alguien me dijo, aquí el problema es el dinero. El momento en el que aparece el dinero, muchas situaciones se van a solventar. Y tiene toda la razón. Pero el problema es cómo se gestiona el dinero, porque de lo que sabemos, han tocado puertas, han hecho gestiones. Y a día de hoy no aparece una solución. Se esperaba este dinero que iba a gestionar la Liga Pro para aportar a los equipos que están endeudados. Y al menos hasta el día de hoy no ha aparecido. El tema es, Manuelito, que es muy probable, alguien me dijo 99.99% de posibilidad que mañana tampoco entrenen. Porque salvo un milagro, mañana habría plata. Salvo un milagro, mañana habría plata. Entonces, si no hay pago, mañana capaz no entrenan. Según la planificación, sábado y domingo tampoco lo iban a hacer. Luego habrá que ver ya para la siguiente semana, porque esta es la semana de la competencia.
1: ¿Y cuánto perjudica estos 2 días que no van a entrenar? Hoy y mañana.
0: O sea, a ver,
1: ¿cómo queda el asunto de la planificación del entrenador, del señor Illana? Porque 2 días sin entrenar es complicado para un equipo de fútbol. Ya el sábado, domingo, entrenan el sábado, descansan el domingo, sí, pero ya 4 días, porque sería, a ver, 3 días, sería viernes, jueves, viernes y sábado. Entonces, es complicado. Bueno, la situación de Cuenca es complicada.
0: El domingo sería un cuarto día, pero de acuerdo a planificación era solo jueves y viernes.
1: Claro. Pero me parece que la situación es complicada. Es complicada. Los directivos no tienen un respaldo económico de las empresas, de grupos empresariales, como para decir, a ver, les vamos a apoyar, aquí está, tengan el dinero, paguen a los jugadores y vamos para adelante. No, se han hecho gestiones, conocemos que han hecho gestiones, pero que las gestiones no han fructificado, no han sido favorables.
0: Y es un tema muy preocupante, Manuelito, porque lo de la asamblea es un tema que se va a dar mucho después,
1: sí,
0: cuando se dé, porque primero el grupo dirigencial tendrá que, o el presidente tendrá que enviar a los correos a los socios para que luego revisen con todos los respaldos, y a partir de ahí recién una reunión para que vayan los socios y le digan al directorio que llame a la asamblea. O sea, lo de la asamblea que se decía en su momento podría darse después de un mes y medio, por cómo va la cosa, yo no sé si será antes de diciembre.
1: Claro,
0: antes de, o después de diciembre.
1: Quienes solicitaron la información, ya han recibido la información. Están socializando, analizando, viendo que si está todo bien, que con los respaldos todo está completo. Y esa información la van a distribuir a todos los socios vía correo, ¿no? Para ver qué soluciones se puede encontrar con los socios en este momento para el Deportivo Cuenca. Pero es grave la situación del Cuenca. No hay dinero. No sé si para mañana haya el dinero suficiente, porque los jugadores ya no van a querer los $1,000 que les dieron. Le cuento que algún jugador había dicho que es una ofensa darles $1,000, el repartirles $1,000 a cada uno de los jugadores, y tiene, para mí tiene toda la razón.
0: Y aparte, Manuelito, no es que esos $1,000 fueron de los sueldos, esos eran de los $1,000 de los premios.
1: Claro.
0: Entonces,
1: peor todavía.
0: Claro, es que lo contó en algún momento Raúl. Lo contó, y no necesariamente por esto. Serían hace un par de meses que él contaba esto, cuando hablábamos de la problemática del año anterior de Muchugruna. Bueno, ahí en Muchugruna fue un problema de mala repartición del dinero.
1: Claro,
0: pero vino este tema a colación. Y decía él, la verdad yo desconocía de este tema. Siempre se aprende que cuando un equipo, llámese Deportivo Cuenca, Liga de Quito, Barcelona, Independiente, Universidad Católica, pacta con sus jugadores un premio, para el premio no hay firma. O sea, usted no puede reclamar un premio ante la FIFA. No puede usted decir, demando a este equipo porque no me pagó un premio. El premio es eso, es un incentivo.
1: Y es opcional.
0: Es, claro, o sea, alguien puede decir...
1: negociable.
0: O sea, alguien le puede decir, oiga, Manuelito, verá, si usted clasifica a esta final, le vamos a dar 5 lucas. Usted clasifica a la final y luego usted dice, ahí los 5,000... ¿Y dónde están los 5,000 firmados?
1: Claro.
0: Ya. Vamos ahí. En cambio, por eso es que en algunos casos, cuando la situación está yendo a terminar y algunos jugadores se van sin cobrar premios cuando no se les paga en ese mismo año. Ese es el grave problema. Bueno, el grave problema o el problema en este caso. El tema es que los $3,000, porque les habían pagado una semana mil, otra semana mil, otra semana mil, eso pasa a ser parte del premio. Por ahora lo que se ha cancelado es un mes de sueldos, que se les pagó junio, me parece, ¿no? Claro. Junio. Sería julio, agosto y ahora septiembre, que ya terminó. Son 3 meses de deuda con el equipo. Y hay un problema grande, Manuelito, porque, mire, yo le voy a ser muy honesto. Me decía un socio del equipo Colorado, de manera reflexiva, pero esto tampoco es que admite ser un genio para analizarlo. Me decía, ¿usted cree que con lo que trasciende de las cuentas que se le piden a la directiva o al presidente y que no envía pronto y luego no envía toda la información que se le pide y al resto de socios se le va a enviar la información no al detalle con algunos datos reservados? ¿Usted cree que eso genera confianza de parte de las empresas que intentan llegar al Deportivo Cuenca? Y no. Tiene razón.
1: No genera.
0: Tiene razón. Yo entiendo que cada quien tendrá sus razones para omitir alguna información. No lo comparto, pero lo puedo entender. Pero ese lo puedo entender o ese hecho tiene consecuencias,
1: claro,
0: Manuelito.
1: Pero por supuesto.
0: Y hay una caída en cuanto a ingresos por auspicios en Deportivo Cuenca. Y mire que la situación es más grave porque están 3 meses abajo y faltan, como les contábamos, octubre, noviembre y en algunos casos diciembre. Son 3. O sea, el Cuenca necesitaría 6 meses para terminar bien este año. Y está en un momento clave del año donde se va a disputar la liguilla.
1: Del descenso.
0: Donde se va a disputar la liguilla. Y a esta altura, otros clubes empiezan a buscar jugadores.
1: Ya empiezan a armarse para el próximo año.
0: Empiezan a armarse para el próximo año.
1: Inicia en enero, ¿eh?
0: Claro, empiezan a armarse para el próximo año. Y ahí es donde se puede ir las cosas de las manos, porque el jugador está pensando en la situación económica, porque ahí los equipos también, algunos aprovechan, y dicen, hey, mira que el próximo año puedes estar acá.

0: una idea de implementar algunas situaciones que él había estudiado, que había analizado, pero todo tiene que ser con acompañamiento. Y el acompañamiento tenía que ver necesariamente con el tema económico.
1: Claro, pero lógico.
0: Ya apareció un mes, pero el tema es que ¿cuándo se pagó este mes? Hace una semana y un poco más, dos semanas. Ya cayó otro mes. Entonces ya son 3 meses abajo. Y eso genera incomodidad en los jugadores. Luego vendrá algo que es debate de siempre cuando hay problemas económicos. Alguien dirá, pero ¿y yo qué saco parándome? Otro dirá, pero ¿y si no corren, si no juegan? Partamos desde lo que está escrito. Ah, o sea, cualquier trabajador que tenga un contrato tiene que ser remunerado.
1: Eso es lógico.
0: Y hay una situación también, Manuelito. No es una obligación ser flexible. Es de excepciones, si es que alguien es flexible y puede aguantar. Lo que se han contado en miles de oportunidades. Cuando alguien gana un poco más, por último dice, hey, no me paguen a mí, pero páguenles a ellos que ganan menos y ellos sí necesitan pagar el arriendo y demás. Pero no todos son así. No todos son así. Entonces, es un círculo. Y la verdad es que hoy, Manuelito, al menos así, en la puerta no hay una solución.
1: No hay solución.
0: No hay una solución.
1: Es complicado porque no se puede conseguir los medios necesarios y por más que se hagan las gestiones que se realicen, por parte del presidente, que me parece es el que más gestiones realiza, si no hay ese dinero, pues la situación se complica para los jugadores, se complica para el club, y no hay dinero de dónde más sacar. Tiene que ser la publicidad o hacer préstamos, y se complica. Entonces, los jugadores podrán seguir parados si es que el Cuenca no tiene de dónde sacar ese dinero. Yo había dicho hoy, me parece en la mañana o al mediodía, que ya busquen un préstamo en la Liga Pro, vayan donde el señor Miguel Ángel Ori, pídanle por favor, ayúdenos, préstenos unos 200,000, nos van descontando de los derechos de televisión hasta nosotros establecer, hasta que nos den la posibilidad de liberar ese dinero que lo tenemos ahí retenido, y mientras tanto ustedes ayúdenos a solucionar los problemas con el Deportivo Cuenca. Yo creo que la Liga Pro podía decir, a ver, les vamos a prestar 200,000, perfecto, 200,000, pero de los derechos que vienen les vamos a ir retirando el dinero. Así es que, pero el problema es que me parece que la Liga Pro también sigue cobrando lo del SRI y sigue cobrando lo del IES.
0: Es que también ahí viene algo, mi querido Mané, que viene adherido al tema de la falta de información. Porque usted cree, a ver, yo en mi sano juicio hago la siguiente reflexión. Si la Liga Pro viera que un equipo, dos equipos, tres equipos, cuatro equipos, cinco equipos, llámense como se llamen, le piden dinero y les presta dinero y saben que ese dinero va a regresar y que no le va a traer ningún inconveniente a la hora de cobrar, yo creo que no habría problema que lo presten siempre y cuando haya transparencia. Y también, a ver, aquí hay un riesgo, que los otros cinco van a decir, hey, ¿y a mí por qué no me prestas?
1: Claro.
0: Porque ahí viene un problema. Lo otro era un fondo.
1: Claro,
0: este es un detalle. El fondo era para todos los equipos, o el que quería, pero iba a haber una dirección hacia distintos clubes, no solamente para el Cuenca. Lo otro, el momento en el que usted va a pasar lo que pasó con Barcelona, que necesitaba dinero urgente, le pidieron al presidente Miguel Ángel Or, prestó y luego el resto dijeron, y a nosotros, ¿por qué no? Y hay un favoritismo. Es una situación súper delicada. Pero lo más delicado es que usted cualquier otra situación económica la puede percibir. ¿Usted cree que si fuera seguro esa devolución de dinero, o si es que supieran que el Cuenca tiene ese dinero para ya pagarlo, o para pagar así sea en 3 meses, no le prestarían? No,
1: claro. El problema es que no hay la seguridad de cobrar.
0: Hay que ser honestos.
1: Claro, hay que ser sinceros.
0: No, que ser honestos, Manuelito. Sí, o sea, no es ofender a nadie. No es ofender a nadie, pero eso le ha pasado a cualquiera del barrio. Alguien viene y le dice, oye, ñaño, préstame $40. $40, lo que es, las cifras que se manejan en el barrio. Pero usted sabe que ese pana no le va a pagar. Porque le está debiendo a otros y no les ha pagado.
1: Y de pronto paga una vez y luego se complica, ¿no? Bueno, ahora lo indispensable, Andrés, es buscar y seguir haciendo gestiones para llegar a acuerdos con los jugadores. ¿Cuál es el requerimiento de los jugadores? Seguramente que les paguen por lo menos un mes y dar tiempos para pagar el siguiente mes.

0: porque si no, la cosa está complicada, ya lo hemos dicho. La dirigencia seguramente hace gestiones, estamos convencidos que hará gestiones, pero las gestiones no están llegando no están dejando ningún beneficio. Pero ¿y de dónde más pueden sacar dinero? Yo decía la Liga Pro, pero Andrés también tiene toda la razón. O sea, de pronto dicen prestamos y no nos van a pagar. Si descuentan de los derechos de televisión, podría ser una fórmula. Pero bueno, ahora ya ese dolor de cabeza lo tienen que asumir los dirigentes del Deportivo Cuenca, indiscutiblemente. No queda otra alternativa que seguir buscando y ver hasta cuándo pueden sostener conversaciones con el conjunto, con el equipo, con los capitanes, para encontrar la mejor solución. Quizás, a ver, les vamos a pagar medio mes. Habrá que ver si los jugadores quieren. Hemos conseguido solo para medio mes. Perfecto, llegarán a acuerdos o no. Ya conseguimos un mes. O sea, yo le veo una salida muy difícil. O sea, no veo una claridad en la salida con este problema del Deportivo Cuenca.
1: Oiga, Manuelito, yo le digo una cosa. Ojo, a riesgo de sonar partidario de X o Y movimiento, pero hoy las puertas se le empiezan a cerrar al Cuenca, de par en par, y hay una alternativa que, aunque puede sonar muy lejana, muy lógica, poco probable, no sería mal al menos de conversarla. Tocar las puertas de GFI y resolver este tema.
0: ¿De una vez?
1: Resolver. Claro. Resolverlo de una vez con las garantías que el mismo presidente en algún momento dijo y que sabemos que el director del Deportivo Cuenca está buscando. Es que si no, ¿qué más, Manuelito? Porque a mí también me han dicho, y yo sé que a muchos colegas les han dicho, hay gente que está con el dinero y que quiere llegar al Cuenca. ¿Y cuándo? Porque este es el momento. ¿Cuándo es el momento, Manuelito? Es ahora. Es ahora. Es ahora. Es ahora. Por cómo viene la situación, es ahora. Yo sé, pero me han dicho tres personas, inclusive ya han rondado hasta nombres y demás. Conversé con alguien que me dijo, sí, esta persona sí, o esta familia sí, todo bien. Pero ¿y cuándo?
0: El problema
1: si es
0: que
1: ahora, Manuelito.
0: El problema es que las personas, las empresas, que yo también conozco, no sé si le dije, esas empresas quieren garantías. O sea, quieren garantías de saber que ese dinero va a ser bien gastado. O sea, tanto
1: bien administrado.
0: Se ha deteriorado el equipo del Deportivo Cuenca en cuanto a la parte económica, que ya hay dudas de invertir en el equipo, ¿no? Uh-huh. Ya se acrecientan las dudas y dice, no, yo si voy a invertir, quiero la garantía de que ese dinero va a ser para lo que yo quiero invertir. O sea, a ver, quiero dar, prestar o no sé si donar, pero quiero yo entregar este dinero para pagar a los jugadores. Pero es que ellos quieren la garantía de que se va a pagar los jugadores, que no se va a utilizar en otras cosas.
1: Sí, porque, o sea, la solución así más clara, porque no sé si le pasa, y creo que a todos nos pasa esto. Uno está conversando algo con alguien, medio directo o indirecto, al Deportivo Cuenca, consulta. ¿Cuál es la solución?
0: Sí, claro.
1: ¿Cuál es la solución? Y algunos dicen, sí hay grupos que quieren llegar al Cuenca. Bueno, sí hay, ¿y cuándo?
0: ¿Y quiénes son, más prácticamente?
1: Le digo, Manuelito, el quiénes son a día de hoy creo que importa menos.
0: Poquito, claro.
1: Porque si hoy el grupo anónimo quiere llegar al Deportivo Cuenca y aparece y de una ya se siente en una mesa a negociar y se pegan el brinco a Estados Unidos a conversar con Orville Dong y con Alejandro Méndez, dicen, a ver, señores, nosotros queremos venir al Deportivo Cuenca, negociemos. Tenemos el dinero, negociemos. Y el jefe ahí dice, no nos queremos ir. O dennos 30 millones, ya, no hay cómo, chao.
0: Ah, ahí se termina todo.
1: Pero todavía no se ha dado eso. Y lo que hoy el Cuenca necesita es dinero, y por cómo van las cosas, Manuelito, hasta esperar, porque el dinero que hoy el Cuenca espera es este de la doble deducibilidad. Claro. Ese es el dinero que el Cuenca está esperando. Ese es el dinero que el Cuenca le permite tener algo de paciencia y tranquilidad para cerrar este año, para poder pagar. Pero mientras no sea una fecha adecuada, ¿de dónde más? ¿De dónde más? Es difícil. Y pasan los días, y ya pasan las semanas, y ya viene la competición, y el plantel no cobra.
0: Claro.
1: Y la situación se sigue extendiendo.
0: Claro.
1: Entonces, yo no sé si la verdad suena como una utopía, pero si alguien conoce, si alguien ha tenido la cercanía, llámenles ahora.
0: Claro, díganle.
1: Y digamos, díganles que se sienten en una mesa a conversar.
0: Y a sacar conclusiones claras.
1: Pero ahí viene otra cosa también, Manuelito. Del otro lado deben estar todos los papeles. Del otro lado debe estar todos los respaldos y contar la plena. Claro. Estamos debiendo $2 o estamos debiendo $3 y nos hemos pedido $1 del próximo año ya.
0: Claro, ya tenemos un déficit de $1 para el próximo año. Ya. Pero tiene que quedar claro.
1: Pero ser transparente para que el resto digan, ah, sí, a ver, me dices que tienen $1 del año anterior. ¿Dónde están nuestros respaldos? Aquí está. ¿Y cuánto por cobrar? $3 podemos cobrar el próximo año. ¿Dónde está el respaldo? Claro. O sea, tendría que ser así.
0: Pero si no hay respaldos, todavía no hay credibilidad.
1: Ese es el tema, Manuelito. Pasa por la credibilidad. Pasa por la credibilidad. Y mientras no haya esa credibilidad, la situación se va a seguir extendiendo. Dice, yo sí, envíenme la cuenta, dice por acá Freddy Gutiérrez. ¿A qué será? ¿A qué se deberá? Ha mandado a las 7:20. ¿De qué hablábamos a esa hora? ¡Ah, ya! De los $100 de garantía para transmitir. Dice, yo sí me apunto, dice, vea. Ahí está. También se apunta JD. Pablo Barrera dice, buenas noches, yo sí les voy a escuchar. Aquí gustando el entrenamiento del equipo de la Universidad Politécnica. Vea, está allá en su casa. No, Pablo Barrera. Bueno, Pablo Barrera es el tercero. JC, vamos a ver qué dice. Escuchémoslo, le damos play.
2: Buenas noches, señor Carpio, ¿cómo le va? Buenas noches, señor Cisneros, buenas noches, un gusto escucharles. Oiga, tuvimos algo muy importante antes de darle palo al señor Gallardo. El señor Gallardo está pagando, como se dice colonialmente, piso en Ecuador, porque él no conoce el jugador ecuatoriano, no conoce el pensamiento del jugador ecuatoriano. Y entonces tiene que ir comenzando a conocer uno a uno, cuál es su manera de jugar, cómo juegan, cómo piensan. Entonces, eso es muy importante también tomar en cuenta antes de decir que no vale. El señor Gallardo no vino, no es un mago, pues no es un genio, para venirle a hacerle jugar en una semana a la selección de Ecuador al tiki-taka. Entonces, no es así tampoco, señores. Hay que tener un poquito de paciencia. Y ya iremos viendo transcurrir los partidos. Si el Murillo Gallardo llegó a los jugadores o no puede llegar a los jugadores. Entonces, eso es muy claro y sencillo, señores. Démosle tiempo al tiempo. Y el tiempo será el fiel testigo de los resultados. Nada más. Buenas noches. Claro, también tomemos en cuenta, es muy cierto, ahí falta un Moy Caicedo, falta un Piero Hincapié, falta un Ordóñez. Entonces, falta una base importante de la selección también. Obviamente irá con nueva gente a que se acoplen los nuevos jugadores y eso es todo.
1: Bien, saludos para Don JC, que luego agregaba y dice, si no hay cuentas claras, ¿cómo va a haber confianza para con la directiva del equipo colorado? Y bueno, es un tema complicado, son horas claves, porque insisto, según me pudieron decir, que probablemente mañana el equipo tampoco entrene. Probablemente, muy probablemente tampoco entrene mañana el equipo.
0: Y lastimosamente eso perjudica al plantel, perjudica las ambiciones que tienen los jugadores, pero sobre esas ambiciones deportivas está la necesidad económica. O sea, la ambición deportiva es una cosa y la necesidad económica es otra. Yo pregunto a muchos hinchas, ¿no?, que a veces hablan de los jugadores, hablan de que deben jugar, así no les paguen. Y yo les pregunto, si a ustedes no les pagaran, ¿serían capaces de llegar a su casa donde su esposa, sus hijos, dicen, papi, a ver, necesito un cuaderno? Y el papi dice, oye, no me pagaron. A ver, necesito pagar el arriendo. Es que no me pagaron. Y resulta que la señora o el señor del arriendo está en la esquina o está en la puerta de la casa esperando que le pague. Entonces, no hay ninguna tranquilidad. Puede darse problemas en el hogar. O sea, la esposa puede decir, a ver, entonces, ¿para qué juegas? ¿Para qué trabajas si no te paga? Son cosas vivenciales, porque reitero, el futbolista es un ser humano, no es una máquina. Usted a la máquina, incluso a la máquina, para que funcione, tiene que darle mantenimiento. Pero el futbolista es un ser humano y muchas familias dependen del futbolista. Y yo sé que la directiva, y yo sé más que la directiva, yo sé que el presidente y quienes lo rodean a él saben de esa situación, conocen la situación, están haciendo los máximos esfuerzos por conseguir dinero, pero no, sus gestiones no están dando grandes resultados.
1: Bueno, a ver, Jorge nos escribe por acá, dice, buenas noches para toda la tropa de Sensación FM. Yo también voy a escuchar el partido. Ya van cinco. Faltan cinco. Por ahora no habrá transmisión. Cinco. Si cinco más dicen que sí, lo vamos a pensar. Son las 19:46. Tenemos pausa comercial, mi querido Mané. Esta seguramente alguna vez se la dedicó a alguien. Escucharemos.
3: Yo comprendo.

0: 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Y a propósito, por acá nos informan lo siguiente: quienes mañana van al evento no podrán ingresar ningún alimento. No podrán llevar papas, chicles, salvo que esté en la boca, ¿no? Aguas, ningún objeto corto, punzante o paraguas. Todo se requisará al ingreso por órdenes de la Casa de la Cultura. Esto pasó también el año anterior. La gente va con sus papitas y demás, pero no pueden ingresar. Puede pasar, no. Y luego se molestan porque piensan...
1: Les retiran, claro.
0: Claro, que quien les retiene es para comerse las papas, no es así. Pero en todo caso, eviten eso.
1: Llevar para que no se coman quien les retira.
0: O si no, coman las papas afuera.
1: Claro.
0: Y si están con hambre, cómanse una papita, tómense una agüita, coman un chocolatito y luego ingresan. No hay problema. 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Cerramos espacio publicitario, nos vamos a ir a la pausa comercial, pero aparecieron más encamosos. Con respeto y con cariño a los oyentes. Escuchemos quién más encama que transmitamos.
2: Saludos, señores de Radio Sensación. Los dos partidos anteriores de la selección ecuatoriana sí les escuché. Pero este partido a la 1 de la mañana, no, eso es paro loco, como se diría en el barrio. Ellos no van a escuchar a los señores que están diciendo que sí. Hasta ahora estamos en mitad del sueño, changadito con nuestras señoritas. Y no. Descansen, que ya de haber otras oportunidades, ¿no? Una buena noche para ustedes.
0: Bien, gracias a don Jorge por ser honesto. Don Jorge, lo vamos a tomar en consideración. Bien, dice, saludos, buenas noches, excelente programa. Con respecto al tema económico, haciendo un análisis, el Cuenca necesita mínimo 700K. Ah, espéreme un ratito, le pongo aquí pausa a esta situación. Dice, el Cuenca necesita al menos 700K, de aquí a fin de año para pagar los 3 meses atrasados y los 3 que quedan. Y además también a los administrativos, se les debe 3 meses. Claro, va por ahí. Saludos para Jonathan. Dice, señores, mi descanso y mi sueño no tiene precio, jajaja, dice, ya, ahí está. Entonces, creo que no va la transmisión, mi querido Mané. Sí, porque algunos dicen que no nos van a escuchar y creo que va a ser un tema por el horario medio complicado. En todo caso, vamos a la pausa comercial, ¿le parece, mi querido Mané?
1: Vamos a la pausa.
0: A ver, déjeme ver para ir a la pausa comercial por acá. Le damos esto por acá y ahora sí nos vamos a la pausa, ya volvemos.
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0: Son las 19:55, recta final de la programación, mi querido Mané. 7:55. Por acá preguntaban sobre los resultados que se han registrado hoy. A ver, vamos a ver los partidos más atractivos de la Liga de las Naciones de la UEFA. Hoy empató Grecia 2-2 con Países Bajos. Dinamarca cayó 2-4 ante Portugal.
1: Y en el problema que está Portugal con Cristiano Ronaldo y Jorge Jesús, ¿no?
0: ¿Quién le va a decir algo a Jorge Jesús hoy?
1: Está ganando.
0: Sí, ganó.

0: Y me decían hoy, leía en algún lado, ya voy a ver si lo encuentro, que decían que parece que el presidente de la Federación Portuguesa de Fútbol también tiene puesta su mano ahí para que Jorge Jesús empiece
1: a limpiar.
0: A limpiar un poquito, porque parece que Cristiano Ronaldo en el grupo no calza bien.
1: Ya, es entendible. Alemania 2, Serbia 0. Hoy también buen triunfo de los teutones. Gales le ganó 2-1 a Noruega. Milagro, mi querido Mané. Sí. Milagro. ¿Sabe a qué me refiero? No marcó Haaland.
0: Ah, no marcó Haaland, claro.
1: Milagro, no marcó Haaland. Tuvo calificación 6.3. Milagro. Si no marca Haaland con la selección, aún más, es un milagro. Y déjeme ver otro partido. Los otros no son tan atractivos. En cuanto a los amistosos que se desarrollaron a nivel de clubes, no, tampoco hay nada agradable. Ayer Argentina le ganó 4-0 a Bolivia. Lautaro, Nico Paz, Cuti Romero y el Flaco López anotaron para el combinado argentino.
0: Sí,
1: que jugó con doble nueve ayer, sí, ¿no? Sí, con sí. Julián y con Lautaro.
0: Y jugó también Nico Paz. Este jugador, Nico Paz, un zurdo.
1: Él va a ser el reemplazante de Messi.
0: ¿Qué jugador? Hizo un gol espectacular. Nico Paz, buen jugador este Nico Paz, ¿ah?
1: ¿Eh? Sí, sí.
0: Marcó Romero también, luego de un tiro de esquina de Nico Paz.
1: De hecho, ya estuvo en el Mundial, recuerdo ese, mi querido Manuelito.
0: Sí, sí, sí, Nico Paz, buen jugador.
1: Ya estuvo en el Mundial. ¿Qué otro resultado se registró? Sí les decíamos, ¿no? Prestiani jugó también como estelar. Ah, sí. Lisandro Martínez, Guti Romero, Agustín Jai.
0: Es otro,
1: el jugador de Palmeiras, el que hizo el gol a la Liga.
0: A
1: Liga en Brasil.
0: Sí, sí.
1: Él está jugando como estelar.
0: Sí.
1: Lo de Bolivia.
0: Bolivia hizo el esfuerzo, ¿no?
1: Sí, pero complicado.
0: Le falta todavía.
1: Con Oscar Villegas como director técnico. Valerdi, Barco, Mastantuono, que regresó a la selección. Simón, X Fernández. El Flaco López, Valentín Gómez, Flores estuvieron en la banca. Hay algunos nombres nuevos también en el combinado argentino. En este momento, se está jugando en la Liga de Naciones de la CONCACAF, República Dominicana, Haití. Está ganando el conjunto haitiano 0-1 al término del primer episodio. Y de acuerdo a lo que estamos chequeando por acá, el reemplazante de Adé Sainte en el centro de la saga. Adé le dijo chao, ¿no?, a la selección de Haití.
0: Sí, sí.
1: Que ya no va a continuar.
0: Ya se retiró.
1: Ya se retiró de la selección luego del Mundial. Eso en cuanto a los partidos que por ahora se están desarrollando. Mañana, Liga de las Naciones de la UEFA.
0: Ahí está.
1: A ver, déjenme ver, de partidos atractivos. Polonia-Rumania puede ser, 13:45. Y de ahí, Bélgica-Turquía, a la misma hora, Francia-Italia.
0: Ese es un lindo partido.
1: Ese es el partido para almorzar partido, mañana.
0: Claro.
1: Francia ante Italia. 13:45. ¿Qué le parece? Como para no dejar de lado.
0: Claro.
1: Mañana también hay un partido amistoso entre Corea del Sur y Venezuela. 6:00 a.m, Manuelito.
0: Corea del Sur.
1: 6:00 a.m. Corea del Sur ante Venezuela. Y Colombia jugará ante Paraguay a las 7:00 p.m, horario del territorio ecuatoriano.
0: Duelo sudamericano.
1: Sí. Lindo partido también este. Lindo partido también este que se va a desarrollar mañana a partir de las 19:00. ¿Algo más, mi querido Mané? Nos vamos.
0: Nos vamos. Muchas gracias por la sintonía. Regresamos mañana tempranito para continuar con la información deportiva.
1: Mañana viernes, ¿no?
0: Sí, a mañana viernes. Mañana, ¿qué tenemos mañana noche?
1: Concierto, 20 horas.
0: 20 horas.
1: 20 horas, como para no perdérselo.
0: Pasteles Verdes.
1: Sergio Facchelli.
0: Y Antonio de Jesús.
1: Los cuatro del altiplano.
0: Y Apocalipsis.
1: Y Apocalipsis. Más de medio técnico salesiano va a estar ahí en el teatro.
0: Claro, exalumnos, ¿no?
1: Exalumnos
0: salesianos van a ir a ver a Apocalipsis. También al resto.
1: Claro.
0: Tienen una gran jerarquía internacional en la música.
1: Muy bien, nos vamos. El que se viene es el hombre más romántico del planeta Tierra para endulzar la noche. El señor Carlitos Marín para conducir Noches de Amor hasta las 22. Un fuerte abrazo, que pasen bien. Chao.

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Las 20 horas con 7 minutos. Buenas noches, bienvenidos, bienvenidas a la programación romántica de hoy. Estamos ya en jueves, cerquita del fin de semana, cerquita de disfrutar el aniversario 22 de qué tiempos aquellos. Preparados ya para cantar, para disfrutar, para crear momentos especiales. 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Tiene que hacerlo ahora mismo antes de que se agoten. Buenas noches, bienvenidos, bienvenidas a la programación romántica de hoy. Listos para compartir las mejores canciones, para recordar las más bellas historias, para conectarnos directamente con el amor. Buenas noches, bienvenidos a Noches de Amor.

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Ellos son los cuatro del altiplano. La canción se llama La Rosa y el Clavel. Qué tremenda canción para compartirla hoy a través de Sensación y el programa Noches de Amor. Abrimos espacio de publicidad en vivo en este momento. 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Cerramos publicidad en vivo. 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Mañana para el evento no se podrá ingresar ningún alimento, ningún tipo de snacks, papitas, bueno, lo que sea, no. Chicles tampoco, aguas tampoco. Tampoco ningún objeto cortopunzante o paraguas. Todo será requisado al ingreso. Son órdenes de la Casa de la Cultura y también para salvaguardar la seguridad de los asistentes, para que sea una noche bonita, para que usted también no tenga que pasar el mal rato si lleva su paraguas o si trata de ingresar con algún tipo de bebida. Mejor no la lleve. Vaya tranquilo, no lleve nada y disfrute de un evento muy sano. Disfrute de una noche que será inolvidable. Recuerde, no puede ingresar con ningún tipo de alimento, ningún objeto cortopunzante, ni paraguas. Muy atentos con eso. 20 horas con 28 minutos. Mañana, ¿qué tal si disfrutamos y cantamos juntos esta canción? Interrogación con Los Pasteles Verdes.

Él es Sergio Facchelli, la canción Sin Ti. También la vamos a disfrutar y cantar en vivo mañana en el aniversario 22 de ¿Qué Tiempos Aquellos? Mañana viernes 2 de octubre llegó el momento de disfrutar la música en vivo de Los Pasteles Verdes, Sergio Facchelli, Antonio de Jesús, Apocalipsis y Los Cuatro del Altiplano. 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No se puede perder el aniversario 22 de ¿Qué Tiempos Aquellos? Con Los Pasteles Verdes, Sergio Facchelli, Antonio de Jesús, Apocalipsis y Los Cuatro del Altiplano. 20 horas 42 minutos. Saludos para Santi, que está con nosotros, para Magali también. Saludos para Maribel, hola. Mari, buenas noches, bienvenida. Saludos para Andrés también, se reporta desde Totoracocha, trabajando en sintonía de sensación. Saludos para Sebastián, gracias Sebas. Una canción de Diango, Tu Mujer. Buena canción para disfrutarla esta noche. 20 horas 42 minutos tengo para ti. Apocalipsis, Ocaso de un Amor.

Bien, estamos de vuelta, 20 horas con 52 minutos, Julio Iglesias y la canción Soy un truán, soy un señor. Qué buena canción, a los tiempos, acá en el programa nos habían solicitado a través del 098-792-165, siempre activo para compartir y disfrutar las mejores canciones, para recordar las más bellas historias, para enamorarnos mucho más esta noche. Saludos para Edgar, gracias, bienvenido al programa. Saludos también para Samantha, Sammy, una canción de Cris Rivera, Maldita Bruja, talento ecuatoriano. Con gusto vamos a complacer. Seguimos recorriendo el fantástico mundo de su música favorita a través de Sensación.

Kalimba y la canción No me quiero enamorar. Saludos para Samantha que está con nosotros. Gracias por escribir. Llegaste a mi vida sin avisar y terminaste siendo mi lugar favorito. Un saludo para Andrés, gracias. Saludos para Soledad. Hay personas que pasan por tu vida y otras que se quedan en el corazón. Y tú te quedaste allí, muy dentro de mi corazón. Un saludo para Jorge, gracias. Saludos también para Joana, que se reporta desde el Control Sur. Joanita, bienvenida, buenas noches. Bienvenida al programa. Saludos para Catalina Cedillo también. Catita, buenas noches. Espero que tenga una noche muy bonita, disfrutando siempre la música romántica de Sensación. Y mañana nos encontramos en el Teatro Casa de la Cultura para disfrutar lo mejor de la música de Los Pasteles Verdes, Sergio Facchelli, Antonio de Jesús, Apocalipsis y Los Cuatro del Altiplano. Muchas gracias. Algunas personas escribiendo ahora, preguntando si vamos a estar presentes en el concierto. Pues claro, todo el personal de Radio Sensación estará allí para disfrutar juntos una noche que será inolvidable. Saludos también, por cierto, para mi buen amigo Ramiro Teresaca, que se reporta desde Chayuabamba. Gracias, Rami, bienvenido. Y hablando del concierto de mañana, mañana para el evento no se podrá ingresar ningún alimento. Papitas fritas, ningún tipo de snack, chicles, aguas, nada de eso. Tampoco ningún objeto cortopunzante o paraguas. Todo será requisado al ingreso. Son órdenes de la Casa de la Cultura. Así que mucha atención con eso. No lleve paraguas. Objetos cortopunzantes, mucho peor todavía. Ningún tipo de alimento. Así no va a pasar un mal rato. Y va a disfrutar de una noche completamente maravillosa. En el concierto aniversario de ¿Qué tiempos aquellos? En sus 22 años con una cartelera increíble. Desde México, Sergio Facchelli por primera vez en Cuenca. Lo propio Antonio de Jesús también por primera vez en el Ecuador, por primera vez en Cuenca. La agrupación cuencana, Apocalipsis con toda su música. Y por supuesto Los Cuatro del Altiplano, desde Quito, con un cargamento de música muy especial para ti. Y no nos podemos olvidar, por supuesto, de Los Pasteles Verdes. 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Vamos a seguir recorriendo el fantástico mundo de la música. Su música favorita en Sensación.

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21 horas con 26 minutos, Carlos Rivera, Me Muero. Canción para revivir la década de los 2010, ¿qué año? ¿2010, 2011? Qué buena recomendación para hoy. Un saludo para Efraín, gracias por sintonizar 106.5 FM. Por ser parte del programa. Por cierto, Efraín está en Chicago. Escuchándonos a través de alguna de las plataformas digitales, estamos en todas. En Radio Box, Tuning Radio, la aplicación personalizada, en Radios de Ecuador C. Bueno, estamos en todas partes, ¿no? En todas partes, con el agrado de poder compartir este programa romántico, de hacerles compañía, de pronto de llegar a su corazón con alguna de estas melodías que son solicitadas a través del 098-792-1065. Saludos para Tatiana. Gracias, Tati, bienvenida. Ojalá la vida me permita coincidir contigo muchas veces, en esta y en todas las historias que vengan, porque no llegaste para llenar un vacío, llegaste para darle un significado nuevo a mi corazón. Un saludo para Olger, gracias. Saludos para Stephanie, centro de la ciudad de Cuenca. Steffi, bienvenida. Una canción de Los Golpes, Vete Ya. Encantado, gustoso siempre de poder complacer cada canción, disfrutar juntos cada historia, enamorarnos mucho más hoy. Aquí está Miriam Hernández, Un Hombre Secreto.

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21 horas con 49 minutos, pasó tu tiempo, Isabel Pantoja también, siendo parte del programa, con un saludo para Hipatia desde Quito. Gracias Hipatia, bienvenida, trabajando aún, ¿no? Muchas gracias por ser parte del programa. Saludos para Nancy, también Ricaurte, fiel oyente de la radio, Nancy. Bienvenida, buenas noches. Saludos para Ismael. Hola, Isma. Una canción de Los Golpes. ¿Cuál será de Los Golpes? Tengo una ya lista de Los Golpes, a ver si la colocamos y coincidimos con aquella canción que quiere escuchar. Perfecto. Saludos para Raquel. Quizá no pueda prometerte todos los días felices, pero sí puedo prometerte que mi cariño será siempre sincero para ti. Gracias. 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Estas son órdenes de la Casa de la Cultura. Perfecto. 21 horas 51 minutos. Mañana a las 20 horas el aniversario 22 de ¿Qué tiempos aquellos? Con Los Pasteles Verdes también, por supuesto.

Vete ya, te agradezco el habernos conocido. Ellos son los Golpes de Chile. Para cerrar el programa, mañana estamos de vuelta a las 20 horas para seguir compartiendo más música, seguir recordando historias, seguir compartiendo y disfrutando lo mejor de los éxitos románticos a través de Sensación. Que tengan una linda noche. 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Nos vemos mañana. Que tengan una linda noche. Chao.

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pasillo es poesía. 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

Camina plácido entre el ruido y la prisa y piensa en la paz que se puede encontrar en el silencio. En cuanto sea posible y sin rendirte, mantén buenas relaciones con todas las personas. Enuncia tu verdad de una manera serena y clara y escucha a los demás, incluso al torpe e ignorante. También ellos tienen su propia historia. Esquiva a las personas ruidosas y agresivas, ya que son un fastidio para el espíritu. Si te comparas con los demás, te volverás vano y amargado, pues siempre habrá personas más grandes y más pequeñas que tú.

Disfruta de tus éxitos lo mismo que de tus planes. Mantén el interés en tu propia carrera. Por humilde que sea, ella es un verdadero tesoro en el fortuito cambiar de los tiempos. Sé cauto en tus negocios, pues el mundo está lleno de engaños. Mas no dejes que esto te vuelva ciego para la virtud que existe. Hay muchas personas que se esfuerzan por alcanzar nobles ideales. La vida está llena de heroísmo. Sé sincero contigo mismo. En especial, no finjas el afecto y no seas cínico en el amor. Pues en medio de todas las arideces y desengaños, es perenne como la hierba. Acata dócilmente el consejo de los años, abandonando con donaire las cosas de la juventud. Cultiva la firmeza del espíritu para que te proteja las adversidades repentinas. Muchos temores nacen de la fatiga y la soledad. Sobre una sana disciplina, sé benigno contigo mismo. Tú eres una criatura del universo. No menos que las plantas y las estrellas, tienes derecho a existir.

Por eso debes estar en paz con Dios, cualquiera que sea tu idea de Él. Y sean cualesquiera tus trabajos y aspiraciones, conserva la paz con tu alma en la bulliciosa confusión de la vida. Aún con toda su farsa, penalidades y sueños fallidos, el mundo es todavía hermoso. Sé cauto, esfuérzate por ser feliz.

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Hola, hola, hola, hola, hola, ¿estamos bien ahí? Hola, ¿qué tal, amigos? ¿Cómo estamos? Muy buenos días, bienvenidos a la programación denominada Café que Enamora. Son las 6:07 a.m. Listo, sea como todos los días para acompañarte y disfrutar de este día. Es viernes. Así haga frío, así haga calor, eso de interés. Estamos en viernes ya, ¿verdad? Bienvenidos a su rincón favorito de las mañanas, el delicioso café que enamora. Ya, joder. ¿Cuánto marcamos exactamente? Son las 6:07, 6:07. No hay mejor manera de recibir ese viernes con una tacita de café bien caliente, ¿no? ¿No le gustaría una tacita de café? Pase usted. ¿Cómo que después de usted? Estamos listos ya, listos para disfrutar. ¿Y ese corazoncito cómo se encuentra? ¿Está bien el corazón? ¿Está dispuesto a llenarse de buena energía? Bueno, espero que esté con todo el ánimo de pasarla muy bien. Vamos a dejar atrás las preocupaciones de la semana. Vamos a abrazar los pequeños milagros cotidianos. ¿Pero qué milagro puede existir? Se preguntarán muchos. El milagro de estar con vida. El milagro de que tienes alimento en tu mesa. Ese milagro hay que ser agradecido a nuestro Supremo. Y nosotros queremos ser recíprocos, mostrando buena actitud, ¿verdad? Así que, a ver, sonrisita, sonrisita, eso, sonrisita. Sonrisita de hornado, a ver, eso. Sonríe hoy que mañana te puede faltar un diente. Hoy voy a pasármela muy bien. Es hoy, es hoy. Recuerda que hoy es el gran show aniversario. ¿Qué tiempos aquellos? 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Estuvo ayer Sergio Facchelli también. Oye, qué genial. 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Por las entradas físicas en Ochoas Sport, eso es en la Avenida Las Américas junto a Coral Centro. ¡Es hoy! ¡Es hoy! Hoy es el show ¿Qué tiempos aquellos? En el Teatro Casa de la Cultura. ¿Estamos listos ya, señor? Arrancamos inspirados. Arrancamos con mucha inspiración. ¡Ay, ay, ay! ¡Ay, ay, ay! Muy buenos días, amigos. 6:09 a.m. Levántese, por favor. Levántate, cuerpo trabajador. No, vago no, trabajador. Hey, ¿cómo dice?

0: 6:14 minutos. Mucha inspiración le metió el señor productor a esa canción. 2 de octubre, segundo día, décimo mes, año 2026. Así nosotros estamos arrancando la programación. 6:15 minutos, 6:15, ponte a tiempo. Ah, me estaba olvidando un pequeño detalle, ya me empezaron a preguntar. Sí, tranquilo. Me olvidaba que hoy es viernes. Y siendo viernes, hoy es viernes robótico. Tranquilidad, ya se viene, ya se viene. Carlitos, ¿qué pasó con Robotina? Tranquilos, ya. Uno no vale acá. Ya se viene más adelante, ya se viene más adelante el show de Robotina.
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0: Hola Fabiola, buenos días.
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0: Desde Mesa Loma, último día de labores, dice mi querido Jaime. Chévere, Jaimito, gracias, saludos para ti.
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0: Lorena dice, ¿y Robotina qué pasó? ¿Por qué no la presentas?
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0: tranquilidad, 6:30, 6:30.

0: garganta, por favor. Vamos a corear esta canción.
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0: A ver, chicos, ¿cómo dice?
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0: ¿cómo?
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0: O sea, ¿cómo canta el joven? Enamorado creo que anda.

Saludos, amigo Freddy. Esa imagen, ¿cómo toma Don Ushka? Don Ushka toma purito, diga. Es hoy, es hoy. Hoy es el show, ¿qué tiempos aquellos? 22 años de aniversario, no te olvides. Compra tus entradas. Ya nos resta muy pocas.

0: actualizado el mapa de nuestra ciudad. Da a conocer que en la avenida Don Bosco en ese momento hay un poco de tráfico vehicular. Es el único punto, ¿no? El único punto. O el sector del Técnico Salesiano. Desde la 12 de octubre está fluyendo los vehículos, pero bastante vehículo por ahí. Avenida 24 de mayo de a poquito empieza a congestionarse también. ¡Ay, ay, ay! Hay otro lugar. No hay otro lugar por el momento. 6:19 minutos. El joven ya está desayunando. Comerá, joven, comerá.
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0: Luego se está desmayando ahí en la fila.
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0: Escuche, te irá mejor sin mí.
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0: Y acéptalo,
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0: 6:20.

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1: Inspirados, arrancamos la programación. Gracias y buenos días a quienes están reportando 098-792-1065. No se olviden, ¿ok? A ver, seguimos revisando. Tráfico vehicular está fluyendo por el momento en todos los puntos de nuestra ciudad. Sin mayor novedad es el momento. Todos están en este instante en la hora del desayuno, creo yo. Ya, alístense, por favor, para que vayan saliendo con tiempo. ¡La buseta, la buseta! 622. ¿Cómo va a ser el clima para el día de hoy? Para este viernes 2 de octubre, el clima en nuestra ciudad se presentará inestable, con cielos mayormente cubiertos y una alta probabilidad de precipitaciones a lo largo de toda la jornada. Desde las 6, ¿cómo estamos viviendo? El día comenzó con cielos cubiertos. Se van a dar lluvias débiles también, intermitentes, en algunos puntos de la ciudad, no en toda la ciudad. Con el paso de las horas se esperan algunos intervalos de nubes y claros, pero la humedad seguirá siendo alta. Desde los 11 hemos arrancado a las 6 de la mañana, alcanzando los 17 grados al mediodía. No va a ser tanto calor como días atrás. Llegando al mediodía, ¿qué va a ocurrir? El clima se mantendrá inestable con cielos predominantemente nublados. Muy alta probabilidad de tormentas aisladas o dispersas acompañadas de chubascos. De lluvia ligera a moderada. Eso desde el mediodía hasta las 6 de la tarde más o menos, ¿no? Probabilidad de lluvias para el día de hoy entonces. La máxima del día se registrará en este periodo rondando los 20-21 grados centígrados. Aunque la sensación térmica puede ser menos debido a la humedad y la lluvia. Desde las 6 de la tarde, ¿qué va a ocurrir? Al caer la noche persistirá el cielo nublado con la presencia de lluvia moderada, la cual irá disminuyendo gradualmente hacia la madrugada, dejando un cielo parcialmente nuboso. La temperatura se registrará un descenso térmico notable con temperaturas que bajarán hasta situarse en torno a los 12 grados centígrados. Desde la hora 18 estamos hablando, ¿no? Esto en cuanto al clima se refiere para este día 2 de octubre. A ver, en cuanto a la radiación ultravioleta, déjame revisar. Hoy va a estar en niveles bastante altos también. El pronóstico de radiación UV para Cuenca alcanzará niveles extremos. Así que debes tener precaución, sobre todo desde las 11 de la mañana hasta la 1 de la tarde. Va a estar en un índice 2, es decir, extremo, pico máximo. A pesar de que exista nubosidad, debes cuidarte, por favor, ¿sí? Protector solar, ropa que cubra la piel, no estaría por demás, ¿ok? ¡Listo! ¡Okidoki! Son las 6 de la mañana ya con 25 minutos. Avanzamos en esta mañana. Buenos días a quienes se siguen integrando a la señal. Hola Isabel, ¿cómo estamos? Buenos días. En Cañar nos escucha muy bien, Isabel. Acá está haciendo chachay, dice. Bueno, ella siempre hace chachay.

0: Marcelita dice, estoy acá en el corre, corre. Este muchacho que no se cambia pronto. No me dice el nombre del muchacho. Martín, Martín, ese Martín. ¿Por qué no te mueve, Martín? Muévete, mijo.
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0: Chévere, mi querido amigo, gracias. Ya les apoyamos por el sector del técnico salesiano. Dice, buen día, bendecido. Para ti también, mi querido amigo Marquito, saludos.

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0: Son las 6 de la mañana ya con 35. 6:35.
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0: Si estás en Cafecito que enamora, a ver, déjame revisar cómo va la situación vial. Tráfico vehicular, Avenida Gil Ramírez Dávalos. Avenida del Chofer antes de salir a las Américas. Avenida 24 de Mayo, sector Hospital del Seguro, ¿no? Ya, ahí es ya dar por hecho de que siempre hay tráfico, ¿no? Monaiba Huanchi también empieza ya a congestionarse. La Avenida Gil Ramírez Dávalos. También esa congestión vehicular, sector aeropuerto más o menos, ¿no? A ver, seguimos revisando la calle Luis Moscoso. La vía Misicata también está en ese momento congestionándose un poco. Donde más existe congestionamiento, Avenida de las Américas, desde la Cantón Gualaceo hasta pasando la Avenida México. Antes de llegar a la Feria Libre. Congestión vehicular en algunos puntos de la ciudad en ese momento. Saludemos a nuestros amigos. A ver, déjeme revisar. Hola, Carlitos, buen día. Hola, Marisela, ¿cómo está? Ah, no, perdón, Marcela. Hola, Carlitos, dice, ya estamos con la entrada. Muy bien. Denle el aplauso, por favor, a nuestra amiga, que hoy nos vemos, chicos. Hoy nos conocemos, hoy vamos a estar ahí también. Qué tiempos aquellos, show. Buen día, dice algo de Antonio de Jesús, perfecto. Josué, la boceta, Josué. Siempre le sacas una sombra. Chévere, José. No es por asustarte, Josué.
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0: 6:37. Está camino a dejar a la bendición y listos para la noche para disfrutar de los más románticos. Qué chévere, mi amigo. No sé cómo se llama, no me envíe el nombre, mi amigo, para que termine en 0170. Envíeme con nombre para saludarles, ¿ya? Listo, señor. A ver, vamos a chequear un poco más.
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0: Rayos, qué bien que íbamos. Tan bien que íbamos. Hola. Hola, mi querida robotina, ¿cómo estás? Ya te extrañaba. ¿Qué tal? ¿Qué ha pasado? ¿Por qué no vienes pronto? ¿Cómo te sientes? ¿Cómo estamos? ¿Estamos todo bien? ¿Vas hoy también al show? Cuéntanos, robotina. ¿Cómo estás? Buenos días y bienvenida a la programación.

0: y del programa Café No Sé Qué.
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0: Perdón, compañerito.
1: Por favor.
0: Café que enamora ni sé qué.
1: ¡Ey! Está demasiado contigo, Robotina. Más bien, puedes, por favor, saludar a todos quienes en este momento están en sintonía, quienes estaban preguntando por ti. O sea, uno no vale nada. Dice, hola, Carlos David, sí, pero ya y Robotina. Ya demasiado, ya. Saluda, por favor, saluda.
0: Encantada.
1: Perfecto.
0: Hola, hola, mis queridas y hermosas oyentes de Radio Sensación. Te saluda Robotina, la dueña y señora de las mañanas.
1: Pero,
0: aquí estoy lista para poderles acompañar.
1: La dueña y señor. ¿Qué tenemos? ¿Qué tenemos para el día de hoy? Cuente, cuente.
0: Bueno, lo que tenemos es muchos tips, frases típicas, te van a criticar por todo, chistes y consejos para mis hermosas oyentes.
1: Perfecto. ¿Qué tenemos para esa? Oye, ¿hoy vas al show también? ¿Vas al show también? Antes que se baje Valentina. Saludos, Valentina, está en sintonía en ese momento. Antes que se baje en el J Calle. Saludos, mi querida Valentina, que te vaya bonito. Apórtese bien, niña, apórtese bien. Okay. Cuenta, Robotina, cuenta. ¿Estás lista para hoy?
0: Me siento feliz, ya que es hoy, el gran día del show. Que tiempos aquellos, en donde podremos disfrutar de grandes artistas que nos traerán grandes recuerdos a nuestra memoria.
1: Es verdad. Sí, todos vamos a estar ahí, por cierto, para recordar, para suspirar. Ayer nos dieron detalles Antonio de Jesús, Sergio Facchelli, estuvieron acá en la estación. Qué chévere saber de la vida artística de estos grandes exponentes de la música romántica y música del ayer.
0: Además que la pobre salchipapita creo no va a alcanzar a llegar al show.
1: ¿Cómo así?
0: Ya que está fuera de la ciudad.
1: Ay.
0: Y dijo que tal vez no llegue a tiempo. Pobrecita la salamanquita.
1: ¿Me estás hablando en serio? ¿Cómo así? ¿Qué ha pasado? Cuéntame, Robotino. Eso cuéntame fuera de la aire. Bueno, aquí arrancamos la programación con Robotina. ¿Qué ha pasado con Salomé?

0: Tengo información de última hora.
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0: Necesito fondo, señor productor. Fondo serio y noticioso. Atentis, atentis. Para el día de hoy, y a ver, déjeme ver la entrada, para usted va la información. Usted no tiene la entrada, no, usted no escuché. No, atentos, el día de hoy, para el ingreso, quiero darles información y detalles para el ingreso al Teatro Casa de la Cultura. No podrás ingresar con alimentos, ¿ya? Solo va a llevar un snack. Ay, el snack. No, no, no, no se puede llevar papa, chicles, aguas, no, por favor. A tener en cuenta esto, ¿sí? Porque se va a hacer una requisa al ingreso. Estas son órdenes del Teatro Casa de la Cultura. Para que tomes en cuenta esto, ¿ya? Nada de objetos cortopunzantes. Puede ser un paraguas. No, por favor. No, no. Eso, todo eso se va a requisar, ¿ya? Todo se requisará al ingreso. Y esas son órdenes, como te digo, de la Casa de la Cultura. Nada de alimentos, por favor, ¿ya? ¡Listo! Dicho esto, ayer escuchábamos la historia del par de anillos, ¿no? Genial, genial. Él es Antonio de Jesús. Estará en cartelera el día de hoy desde las 20 horas. Teatro Casa de la Cultura. Compra tu entrada. No has comprado ya demasiado.

0: Esta canción, ¿cómo la vamos a corear de principio a fin, sí o no?
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0: ¿Sabes qué ha pasado con Salomé? Camino acá a la ciudad, se ha quedado varada porque hay derrumbe, dice, derrumbe. Eso es lo que me acaba de informar Robotina. Me estaban preguntando algunos amigos qué ha pasado con Salomé, ¿va o no va hoy? Bueno, estaremos atentos a ver qué es lo que sucede, ¿ok?
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0: No es por asustarles, pero la ciudad está hecha un caos. Oye, hay tráfico vehicular en todo lado. Diosito. Diosito, ayúdame. En la Antonio Lloretz, antes de salir a las Américas. La vía Misicata. Bueno, la calle se llama Luis Moscoso. Caos total. Primero de mayo, caos. Avenida Loja desde la Cristóbal Colón, digamos, ¿ya? Hasta la avenida 10 de agosto, luz roja. Avenida Don Bosco. La autopista antes de llegar al redondel de la 12 de octubre, caos total. Avenida 24 de mayo, por el sector del Garaycoa, congestionado. Max Zule también, hay bastante tráfico vehicular en este momento. Vaya con tiempo, por favor, vaya con tiempo. La Avenida Las Américas, Pío Bravo, que es en el centro de la ciudad, ¿no? Hablamos de la Gran Colombia antes de la Huayna Cápac, también caos. En fin, la calle Bolívar también, sí, sí se puede apreciar. La Pío Bravo, ¿desde dónde? Desde la Tarqui hasta llegar a la Huayna Cápac. Oye, se ve luz roja por acá. Salga con tiempo, por favor, salga con tiempo. Ok, vamos. ¿Qué novedades tiene mi querida Robotina? Salude, salude, por favor. Si sube el volumen sería mucho mejor. Ah, yo tengo que subir yo. Ay, ay, ay, ay, perdón. No, no soy yo, es el micrófono. No, no se escucha, Robotina. Ay, ay, ay, ay. A ver, salude, salude.
3: Saludos a mis hermosas oyentes que de a poco se van comunicando. Coméntenos si ya compraron su entrada para el show.
0: ¡Al show!
3: ¡Qué tiempos aquellos! Te cuento que vamos a estar todo el staff de Radio Sensación, menos una.
0: No, no digas eso.
3: Ni, pobrecito el cabecita mal pensadita, no podrá ir con la salchipapa.
0: No le digas salchipapa a Salomé, por favor. Bueno, dice que está atrapada en un derrumbe y no puede llegar. No sé si llegará en la noche. Ojalá que sí. Cuénteme así, ¿qué es lo que tiene Robotina acá? Está achacándole a la pobre Salomé.
3: Claro, claro que sí. Tengo mucho material para mis guapas oyentes, para que se levanten con buen ánimo.
0: A ver.
3: Perroso, el fondo no se va a poner solo. Gracias, Perroso Mijín.
0: Pero ve, no seas brava, ¿no? A ver, frases para levantarse con buen ánimo. A ver, dele.
3: Por ejemplo, mis hermosas, levántense temprano y corre por tus sueños. Si no los alcanzas, al menos haces deporte.
0: Corre por tus sueños. Ya, está bien. Si no alcanzas, siquiera bajas la guata.
3: Mis hermosas, para ser grande en la vida, necesitas comenzar a hacer grandes cosas.
0: Ah, caramba, muy bien.
3: Una de ellas, y una de las más difíciles, es levantarte temprano por la mañana.
0: Uy, eso es lo... Eso es terrible, ¿verdad? Terrible. Bueno, Robotina, bueno.
3: Estos consejos te doy porque Robotina, tu amiga soy.
0: Muy bien, Robotina, muy bien. 6:53, ¿y cuántas cuadras le falta para llegar a la escuelita de la bendición? Diosito, yo sí dije, señora, levántese pronto. 6:53, ya mismo.

¿Compraste tus entradas ya? No, ha comprado la entrada, pero ¿qué espera la señora para comprar la entrada? Ya me voy allá a la boletería, dice. Y si no encuentra. ¿Ah? Se va a perder este show por los 22 años de aniversario de ¿Qué tiempos aquellos? Ahí estarán los Pasteles Verdes, Sergio Facchelli, Antonio de Jesús, Apocalipsis y los cuatro del altiplano. La vamos a pasar bien bonito, ¿eh? Así que te esperamos allá, ¿eh? Vamos a conocernos, vamos a disfrutar, vamos a cantar y corear cada una de las canciones. No se olviden nada de llevar alimentos, por favor. Papita para comer, no. Allá no está permitido el ingreso con alimentos. Todo se va a requisar ya. Son órdenes del Teatro Casa de la Cultura, por favor. Trocitos de pollo, no, señora.

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0: una de las artistas que estará sobre el escenario, Sergio Facchelli, ya acá en nuestra ciudad. El día de ayer lo tuvimos acá presente en la estación, nos daba muchos detalles, todo lo que tienen preparado. También estuvo Antonio de Jesús, que está acá ya en nuestra ciudad, disfrutando de la acogedora bienvenida que les dan los cuencanos. Así que no te olvides, hoy 20 horas, Teatro Casa de la Cultura, para poder disfrutar de los pasteles verdes, Sergio Facchelli, Antonio de Jesús, Apocalipsis y los cuatro del altiplano. ¡Es hoy! ¡Es hoy! ¿Quieres? Las últimas entradas están en ticketing.es o las físicas, vaya lo más pronto posible. Ochoa's Sport. Esto es en la Avenida de las Américas junto a Coral Centro. Noche nos vemos, ¿ya? Noche nos vemos ahí en el Teatro Casa de la Cultura. Ojo, no puedes ingresar con alimentos, ¿ah? Nada de papas, chicles, aguas, no, señor. No van a permitir, más bien. Eso es orden del Teatro Casa de la Cultura. Ya todo se va a requisar. Nada de objetos cortopunzantes, paraguas, nada de aquello, ¿de acuerdo? Para que no exista ningún problema, te damos este aviso anticipadamente. 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
0: Muy bien, vamos a continuar.
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0: Come on. Vamos a continuar con el show de Robotina. Robotina. ¿Qué Robotina? Robotina, ¿estás por aquí?
3: Sí, si tienes ya la entrada para el show, ¿qué tiempos aquellos? Escríbenos y te saludamos, mis guapas, o de pronto por ahí algún mijín.
0: ¿Solo si tienen la entrada? La señora no tiene la entrada, usted no escriba. No, mentira. Saludos para todos quienes están en sintonía en ese momento.
3: Hola, mis guapas. Estamos listos para dar lectura a tus mensajes y saber en dónde nos escuchas. Nuestro WhatsApp está con luz verde.
0: A ver, el WhatsApp. Gaby dice, qué buenas frases de motivación para la mañana, dice. Noche nos vemos, dice Robotina. Soy Gaby.
3: Hola, mi Gaby querida. Y qué bueno saber que mis consejos son fuente de inspiración. Y claro, hoy noche nos vemos para cantar todas las canciones.
0: Perfecto. Mi querida Silvia dice, estoy con mis pequeños Ariel y Samantha, yendo a dejarles en la guardería. ¿Quieres que les vaya bien, porfa? Noche nos vemos en el Teatro Casa de la Cultura. Chévere, Silvia, ya tienes sus entradas. Muy bien.
3: Mi guapa Silvia, gracias por tu reporte de sintonía. Saludos a tus bendiciones, Ariel y Samantha. Que les vaya bien en sus estudios.
0: Guardería.
3: Noche les haces dormir prontito. Y nos vemos en el Teatro Casa de la Cultura a las 20 horas.
0: Si no dices a mamá que dé cuidando. Mamá, dé cuidando las bendiciones. A ver, ya, Lorena. Lorena dice, oye, no sé por qué no le quiere tanto a mi compañera Salomé. Qué bueno, dice que vaya todo el staff menos Unita. No sé si Lorenita, por favor. Salúdale a Lorena, por favor, antes de continuar.
3: Hola, Lorenita, un saludo enorme para ti. Y claro, vamos todos los que somos de la radio, menos Unita, que se ha quedado en medio viaje por los derrumbes.
0: No,
3: pobre salchipapita, qué pena me da tu caso, mijín color humilde.
0: ¿Qué pena me da? ¿Por qué? Pues no pasa nada, en todo caso. Bueno, tenemos más mensajes, a ver qué nos dicen por acá.
4: Hola, mi amiguis.
2: Pensaste que no iba a llegar, pues ya no sufras más, mi amiguis Robbie. Aquí me tenés, lista para ir noche con todos los compañeritos.
0: Y a veces tú que, Robotina, decías que no iba a llegar.
3: LL, ¿qué haces aquí, Salamanca? Tú debías llegar mañana. Y es que ya estamos completos para ir hoy noche.
0: No digas así, por favor, Robotina. Ya ves, ya llegó. Yo sí dije, no te estés burlando, no digas cosas que no son antes de hora, en todo caso, ¿no?
2: ¿Qué pasa? Que tuve que hacer trasbordo para poder estar aquí en el show aniversario de mi jefecito, pues.
0: Qué bien, qué bien.
2: Hice todo lo posible, ya que no me lo perdonaría faltar esta noche.
0: Ah, qué chévere.
2: Además que Carlitos gestionó todo para que me vayan a ver.
0: Salomé, qué alegría que hayas llegado, en todo caso. No hace falta que digas detalles, mi querida.
3: O sea que fuiste tú, mijín traicionero.
0: No.
3: Alias Judas Iscariote. Fuiste tú el culpable para que esta salchipapa haya venido a dañarnos la noche.
0: No, dañarle la noche. ¿Por qué les va a dañar la noche, oye? No fui, o sea, se presentaron muchas cosas. Alguien estaba por allá, pues ya, y ya le vino trayéndose. Yo qué culpa tengo, en todo caso. Pero ¿qué tal, Salomé? ¿Todo bien? ¿Sin novedad de pronto?
2: Hola, mi Carlitos. Quiero agradecerte por todo lo que hiciste por mí.
0: No.
2: ¿Sabes, Carlitos? Yo estuve esperando mucho tiempo y no perdía la esperanza de que llegues para que me puedas abrir.
0: Salomé, por Dios, ¿qué hablas? ¿Qué dices?
2: O sea, me refiero que me puedas abrir el camino de ese feo derrumbe y así poder llegar a Cuenquita.
0: Ah, ya, pero es que haces pausa.
2: Carlitos, no sé qué voy a hacer con tu cabecita mal pensadita.
0: No, lo que pasa es que tú le pones muchas pausas. Y por eso, pero qué bueno que estés acá, mi querida mi querida compañera Salomé.
3: Tú, todo iba bien hasta que llegó esta intrusa.
0: No digas así.
3: Ni cabecita.
0: No digas así, más bien, ¿quieres servirse un cafecito, compañerita? Digo, debe estar con frío, ¿no? No fui yo.

0: Qué chévere, nos están enviando fotografías de quienes ya tienen sus entradas. Qué bueno, ¿ah? Si no tienes tu entrada todavía, la entrada digital la puedes conseguir a través de ticketin.es. Ahí buscas la opción que dice conciertos, buscas la opción que dice qué tiempos aquellos, 22 años, y puedes adquirir tus entradas. O si no, vaya directamente a Ochoa's Sport. Esto es en la Avenida de las Américas, junto a Coral Centro, acá en la zona sur de la ciudad. Ahí puedes ya adquirir tus entradas. Son las últimas que nos restan. Queremos que estés ahí. Es hoy, es hoy.
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0: Ya está más tranquila y relajada, mi querida Robotina. Vente, por favor, ¿sí? Ya no te enojes, hombre.
2: Luego de reiniciar mi sistema, o si no había posibilidad de sobrecalentamiento, vamos a seguir en el show robótico de todos los viernes.
0: Pero qué drama. Mejor ya, póngale el siguiente segmento.
2: Vamos con mi segmento denominado frases típicas que decimos o escuchamos en la mañana.
0: Muy bien.
2: Perroso, póngale sabor.
0: Frases típicas que escuchamos en la mañana. A ver.
2: Frases típicas que dice tu mamá en la mañana.
0: ¡Mamá!
2: Levántate, que vas a llegar tarde, y nos dice ya son las 8, cuando recién son las 6 de la madrugada.
0: Así es, mamá, ¿no? Mamá, ahora me levantará a las 7, ya, mijo. ¡Ya levántate! ¿Qué horas son? Las 5. Mamá, a las 7, dije. Así suele ser mamita, ¿no? Frases típicas de la mañana.
2: Frases típicas que dice tu mamá en la mañana.
0: ¿Qué dice?
2: Deja de estar hablando y frunciéndote y dedícate a tomar el desayuno. ¿O quieres que te dé de comer en la boca?
0: Ya cuando dice eso es ya cosa seria, ¿no? Deja de estar hablando, No dice come o toma el desayuno. Traga, dice. Demasiado, mamá.
2: Frases típicas que dice tu mamá en la mañana.
0: A ver, otra frase.
2: Muévete, verás, si te deja la buseta, primero te la vas a ver conmigo.
0: Uy.
2: Luego tú verás cómo te vas a la escuela.
0: Así suele decir mamá. ¿Dónde que te deje la buseta? Primero te doy a ti, luego verás cómo te va, cómo te larga. Muy bien, robotida, bien.
2: Esto fue todo en el segmento frases típicas de la mañana.
0: 7:18 ahora.

0: Saludos a nuestros amigos que nos están viendo fotografías de que están con las entradas ya. Chévere, nuestra amiga se vino acá para retirar su entrada o algo, me imagino, ¿no? Se tomó una foto con Antonio de Jesús. Qué chévere, mi querida amiga, qué bueno. Mamá de Josué. No sé, Doris se llama, mi querida amiga. Chévere, Doris. Fabiola también, ya nos envía la fotografía. Andrea, Cata. Yesenia dice, ¿qué tal? Yo me voy con mi mamita que tanto le gusta esta música del recuerdo, que es la mejor. Dice, chévere, que les vaya muy bien. Ustedes adquirieron ya sus entradas, háganlos, todavía tienen tiempo, ¿sí? Antonio de Jesús, Apocalipsis, Los Cuatro del Altiplano, Sergio Facelli y Los Pasteles Verdes, hoy en el Teatro Casa de la Cultura, 20 horas. Desde las 20 horas en adelante, no te olvides, ¿eh? 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Listo, señor, estamos prácticamente llegando a la parte final, mi querida robotina. Por favor, vamos a cerrar ya la programación. Ya, mente, por favor, vente. Ya, deja de estar enojada.
1: Es momento de despedirnos, no sin antes recordarles que tienen tiempo de adquirir sus entradas.
0: Eso es verdad.
1: Hoy es el gran día para disfrutar del show. ¿Qué tiempos aquellos?
0: El show. Son las 7:23.
1: Recuerda que todos quienes conformamos Radio Sensación vamos a estar presentes para juntos disfrutar de esta noche llena de muchos recuerdos.
0: Sí, vamos a pasarla bonito, así que les invitamos a que estén en el Teatro Casa de la Cultura desde las 20 horas. Compre sus entradas, ¿sí?
1: Lamentablemente ya llegó la intrusa.
0: ¿La intrusa?
1: Entonces ella, me imagino, también va.
0: ¿Qué intrusa? ¿De quién hablas?
1: Sí, la salchipapa alias la intrusa, alias la cabecita mal pensadita, ñi.
0: Oye, ¿por qué no le quieres a Salomé? Explícame, por favor. Explícame.
1: Vamos con mi último segmento. Segmento denominado Un día eres joven. Perroso ya sabe cuál soltarle.
0: Está bien esa, señor productor, muy bien, señor productor. Un día eres joven, atenti.
1: Atenti, mis hermosas, si tuviste un mal día, recuerda que un día eres joven y cambiabas celulares para estar a la par de la tecnología.
0: Muy bien.
1: Y al siguiente te emocionas con las ofertas de las freidoras de aire o con los descuentos de los electrodomésticos.
0: Oye, no. Pero hay que aprovechar el descuento de esa nevera. ¿Qué celular ni nada? Ese celular ya está pidiendo auxilio, pidiendo cambio, ¿no? Muy bien, estamos cerrando, mi querida robotina. Nos estamos encontrando al mediodía, ¿de acuerdo? Al mediodía, por favor, para nuevamente disfrutar de la programación, esta vez desde Archivo.
2: Hola, Carlitos. Antes que te me vayas, decime si ya sabes la hora que nos vamos a reunir con los compañeritos.
0: No me han dicho nada. No sé a qué hora se... me mandas un... Bueno, nos informas, por favor, al grupo acá de Radio Sensación.
2: Te cuento que mi jefecito me dijo que puedo salir antes. Entonces, si quieres, podemos aprovechar y sudamos un poquito. Ave María, pues.
0: Salomé, por favor, ¿cómo que sudamos un poquito? ¿Qué? Compórtate, estamos al aire.
2: O sea, me refiero que como está haciendo mucho sol, vamos caminando y sudamos poquito, pues.
0: Ah, ya, aclaro.
2: Carlitos, claro. Decime qué hago contigo y tu cabecita mal pensadita.
0: No, es que... A eso te refieres. Sí, a eso me refería yo también, sudar por el calor que está haciendo estos últimos días. Bueno, nos despedimos y hablamos luego, Salomé. Chau, robotina.
1: Y ñiñiñi, los cabecitas suequitas seguro llegan tarde, ya que la salchipapa ni siquiera sabe dónde es el Teatro Casa de la Cultura.
0: Bueno, ahí nos vamos a reunir en grupo, en todo caso, para llegar a tiempo, ¿ya? No seas así, robotina, ¿ya? Bueno, nos vamos. Gracias, chicos. Gracias, robotina. Nos vemos al mediodía, ¿ya? Nos vemos al mediodía para disfrutar, pero esta vez de música del recuerdo.
1: Mejor nos vemos al mediodía, mis hermosas robilovers, y me voy lo más pronto.
0: ¿Por qué? ¿Qué pasó?
1: No vaya a ser contagioso lo de los cabezas huequitas.
0: No es cabezas huequitas, oye, es cabecitas mal pensadita. Bueno, nos despedimos. Que tengan una mañana excelente. Se viene 106.5 Deportes, primera emisión. Luego se vendrá Sensaciones. Recuerda comprar ya tus entradas. Es hoy, es hoy. Teatro Casa de la Cultura, 20 horas. ¿Qué tiempos aquellos? 22 años de aniversario. Pasteles Verdes, Sergio Facchelli, Antonio de Jesús, Apocalipsis y Los Cuatro del Altiplano. Si de pronto te perdiste la entrevista con Sergio Facchelli y Antonio de Jesús, que están aquí en nuestra ciudad, ingresa a nuestras redes sociales.
1: Mejor nos vemos.
0: Estamos como Sensación 106.5 y ahí podrás apreciar nuevamente la entrevista. Don Sergio Facchelli y Antonio Jesús nos cuenta muchos y chéveres detalles de su música y de su trayectoria. Así que nos vemos noche y también al mediodía. Una buena mañana para todos. Hasta pronto, chao.

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1: Hola, ¿cómo están, amigas y amigos? Buenos días, bienvenidas y bienvenidos a la primera emisión de 106.5 Deportes. Viernes 2 de octubre de 2026 ha llegado el día del concierto de los Pasteles Verdes, de Antonio de Jesús, de Sergio Facchelli, el concierto de Apocalipsis y de los Cuatro del Altiplano. Hoy a partir de las 20 horas en el Teatro Casa de la Cultura, por los 22 años de Qué Tiempos Aquellos. Y por eso estamos arrancando con Te Quiero Cada Día Más de Sergio Facchelli. Para la gente que ya adquirió las entradas, que vayan a disfrutar de tremendo concierto. Y para quienes están entre sí ir y no ir, pues ahí está una cancioncita para que se decidan y vayan a vivir un momento importante de recuerdos, de rememoranzas junto a sus seres queridos. Y obviamente a regresar 20, 30 y hasta 40 años de esas épocas de adolescencia, de niñez, de juventud, en donde seguramente nacieron los primeros amores, las primeras admiraciones, los primeros coqueteos, bueno, en sí, muchos recuerdos. Ahí está Sergio Facchelli con Te Quiero Cada Día Más. Creo que es una de las más conocidas de Sergio Facchelli, con la que estamos arrancando en este momento. Antes de ir con los titulares y demás, quiero dar la bienvenida al señor Mané Cisneros. ¿Cómo le va, Mané? Bienvenido. ¿Qué cuenta?
2: Buenos días, mi estimado Andrés. Un saludo cordial para usted, para nuestros queridos amigos oyentes también. Dándoles la cordial bienvenida para esta programación de viernes. Hoy, perdón, tenemos un compromiso todos en el Teatro Casa de la Cultura. Hoy en la noche vamos a ver la Apocalipsis, los Cuatro del Altiplano, Antonio de Jesús, Sergio Facchelli y los Pasteles Verdes. La cita es en la Casa de la Cultura. Hoy estaremos con ustedes hablando de muchas novedades del deporte local, nacional e internacional.
1: A ver, Manuelito, coincidimos con que Sergio Facchelli y Te Quiero Cada Día Más puede ser una de las más populares, sí, o más, sí, conocidas de él acá, al menos,
2: sí,
1: ¿no?
2: Sí, de las más conocidas y de las de más sentimiento, ¿no? Cuando los chicos, los jóvenes, no sabían cómo decir que te quiero, se basaban en esta canción. Y muchos se aprendían la canción para decirle a su enamorada, a su pretendiente, te quiero cada día más.
1: Bien. A ver, le voy a poner una. Esta seguramente también la cantó.

0: Ahí está, Antonio de Jesús. Te quiero más y más y más.
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0: Ya me imagino a la gente ahí agitando las manos,
2: bailando, moviéndose, ¿no?
0: Sí, sí, sí.
2: Va a estar muy bonito. Es que la invitación cordial, vaya, va a estar muy, muy bonito este espectáculo musical.
0: Y para los exalumnos del Colegio Técnico Salesiano, incluido Manuelito Cisneros, esta de aquí.

0: Ahí están los señores de Apocalipsis, que hoy también deleitarán a la gente desde las 20 horas en el Teatro Casa de la Cultura por los 22 años de Qué Tiempos Aquellos. Ocaso de un amor. Qué tristeza ya empezar a cantar esa canción. Se termina el amor, mi querido Mané.
1: Eso es más doloroso. Eso es más doloroso. Hasta volver a encontrar un amor ya pasa el tiempo.
0: Y por más que quiera cerrar la puerta, ya se fue.
1: Ya no hay cómo.
0: Usted abre la puerta. Agarró un vehículo a 200 kilómetros por hora y se fue el amor.
1: Ya no hay. La reacción ya no sirve mucho.
0: Y no hay quinto malo. Todos son buenos. También estarán los cuatro del altiplano.
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0: Qué buena música. Y hoy es viernes. Ya la gente se activó, le cuento, mi querido Mané. Ya a través del WhatsApp 098-792-1065. Por ejemplo, Don JC dice: buenos días, señor Carpio. Dele suave nomás. Todavía es pronto, dice. Vea, Don JC, ya para que vaya calentando el ambiente.
1: La garganta, para ir a la garganta. Ahí, porque uno va tarareando canciones que interpretan cada uno de estos grandes artistas.
0: El pescador del gol hoy puede ir en la noche al Teatro Casa de la Cultura y disfrutar de semejante talento. Freddy Gutiérrez, como siempre, dice: buenos días, señores de Sensación Deportes. Ya no más. No falta alguien que diga: ya no pongas música. Para que el concierto de hoy hablen del Deportivo Cuenca, de decir, ay, ay, ya mismo, yo

0: sé quién, yo ya sé quién, yo ya sé quién. Va a decir, oigan, ¿qué nos interesa la música? Hablen del Cuenquita. Pero no, no solo del Cuenca vive el hombre, suelen decir. O no solo del fútbol vive el hombre, también de la música.
1: También de la música.
0: Román, vea lo que dice Román. Dice, buenos días, mis amigos. Me despertó con ese reloj. Que es la que más me impactó en mi vida. Vea, la canción que más me impactó en mi vida. Desde la primera vez que la escuché. Tengo que escribir un libro acerca de mis amores. Tuve o hice la barrial, la cantonal, la provincial y ahora la internacional. Ja, ja, ja. Historia de mi vida. Y todo por este tipo de música, románticas de antaño. Dicen que recordar es volver a vivir. Ya me imagino cómo estará el corazón y la cabeza de mi querido Román desde los Estados Unidos en este momento, recordando viejas buenas épocas. Algo medio más movidito. Llorar, ¿para qué llorar? De los cuatro del altiplano. Hay otro mensaje por acá, déjeme ver. Se activó la gente, dice. Muchos éxitos en el concierto de ¿Qué tiempos aquellos? Saludos, amigos, solo escuchando el inicio del programa. Sobre la mesa. Ahí estaremos. Ya, solo escuchando este intro.
1: Ya está.
0: Ya listo. Se picó. Sí. José Presente se llama el caballero a través de WhatsApp y va a volar. Escuchemos este otro mensaje por acá que ingresa.
2: Señor Carpio, ¿cómo le va? Señor Cisneros, muy buenos días. Ya deje de ser tan cruel, pues, oiga. Día viernes. Usted no creo que quiere que llegue yo al concierto. Ya con esta música uno ya directamente se le abre la vena y fin. Ya de aquí, ¿quién sabe? Avance llegar al concierto, señor Carpio. Buenos días a todos. Saludos desde San José Eduardo Avendaño.
0: Fuerte abrazo para don Carlos Eduardo Avendaño. Vaya, tranquilo, claro, don Carlos Eduardo.
1: Aguante la necesidad, aguante esa tentación.
0: Transmute.
1: Que tiene. Claro. Aguante la tentación que tiene de comenzar el viernes tempranito. Vaya, tenga tranquilidad y luego en la noche sí, desástese en la pasión del recuerdo que tendrá en la Casa de la Cultura.
0: Vea, un tip, escuche esta canción, dese una vueltita por la catedral, pídale a Dios paciencia. Y bendición, salga, siga trabajando y ya en la noche vaya, escuche la música y luego déjese llevar por la noche y por el romanticismo. Y se va con alguien, déjese llevar por ella también. Bueno, ahí está. Dice, amigos, no sean tan matadores, al menos que sean las 6 de la tarde. Ahí saludos para el amigo o la amiga del 2324. 098-792-1065. 098-792-1065. En una mañana fría, hoy estaremos hablando. Ahora sí vamos a lo nuestro, mi querido Mané. Luego igual vamos a ir colocando algunos cachitos. Acá está, por ejemplo, Llora Corazón de los Pasteles Verdes. De la información deportiva, hoy, bueno, ayer, para hablar con propiedad. Ayer, a ver, el tema es la confusión con los horarios. Hoy en Japón ya es, bueno, al igual que acá, ¿no? Pero ya es noche, noche de viernes en Japón. Claro. Acá estamos en mañana de viernes. Claro. Hace poco, ya vamos a conectar también con Mr. Castillo. Ecuador, ya está Mr. Castillo, nos dice por acá. Yeah. Ecuador entrenó hoy post empate de ayer ante Japón en los 90 y post derrota en la tanda de penales 5-4. Entiendo que se dividió en dos grupos el combinado ecuatoriano. Los titulares de ayer realizaron un trabajo regenerativo, mientras que los que no actuaron sí realizaron algo un poco más exigente. Pero más de estos detalles nos va a contar a partir de este momento aquí en Radio Sensación desde Japón. ¿Desde Japón o no desde Japón? Ya nos va a contar en qué lugar del planeta Tierra, del globo terráqueo, se encuentra Mr. Castillo. Mr. Castillo, ¿cómo le va? Un abrazo grande, buen día, feliz viernes, aunque usted allá está ya más cerca del sábado que del propio viernes. Sí, claro.
3: Hola, ¿cómo le va, Andrés? Buenos días, un gusto saludarle a usted, a Mané y a toda la afición de 106.5 Deportes. Siempre un placer acompañarlos hasta las 9 de la mañana con la mejor información del mundo deportivo. Sí, señor, bueno, hoy tenía que haber entrenado Ecuador, al menos eso es la información que nos habían dispensado en principio, que hoy iba a haber entrenamiento, aunque ha habido un pequeño cambio de planes, según lo que nos han informado, porque en principio la atención a la prensa previo a enfrentar a Panamá, en este caso ya por el tercer y cuarto lugar, iba a ser este sábado, pero afortunadamente Y afortunadamente les digo, porque nosotros decidimos darnos una escapadita por Japón, va a ser el domingo. Va a ser el domingo y hoy estamos transmitiendo desde Kioto, les cuento, que es... Sí se me antoja, bueno, perdón. Decía que...
0: ¿qué le pasaron por ahí?
3: Por claro, Kioto.
1: Algo le pasaron
3: por ahí. Un bonito local. estamos acá caminando por Kioto en este momento de bebidas espirituosas. Estamos acá en Kioto caminando. El día de hoy vinimos desde más o menos las 7 de la mañana, 8 de la mañana. Cogimos tren bala, 2 horas más o menos hasta Kioto desde Yokohama, que era nuestro, bueno, que es de hecho nuestra base todavía. Solo nos hemos pegado una escapadita para este par de días y hemos venido a la que fue la primera capital de Japón. Un lugar muy diferente, muy distinto a lo que habíamos visto hasta el momento en Yokohama y Tokio, que son ciudades mucho más modernas, lo decíamos acá con los compañeros, mucho más americanizadas. Se parece mucho a Estados Unidos, a Nueva York, a Manhattan. Bueno, acá no. Acá estamos en la Japón tradicional. Muchos templos. Sí hay una zona moderna de edificios, pero que mantiene completamente la esencia de la ciudad y que se respira, sinceramente, se siente mucho más japonés. Es lo que quizás uno espera ver cuando quiere ir a Japón. Mucho más construcciones típicas, arquitectura mucho más tradicional, templos, mucha naturaleza, y no es tan caótico, no es tan amplio, tan grande, como por ahí las otras ciudades antes mencionadas, en donde el movimiento es mucho más tenaz, en donde la cantidad de gente es mucho más fuerte. Es verdad que en los templos y en esas calles aledañas a los templos, que son muy tradicionales, se observa mucha gente y mucho turista, pero evidentemente en otro ambiente, porque en Tokio o en Yokohama la gente que camina por la calle es gente que va acelerada a los trabajos, que va acelerada a las escuelas, a los colegios, y acá pues respira una vibra mucho más tranquila, mucho más tradicional. E insisto, mucho más japonesa, es lo que uno espera conocer cuando viene a Japón. Y nos hemos dado una muy bonita vuelta, sinceramente, por varios templos. Hemos comido muy bien y hemos disfrutado, sinceramente, de esta jornada libre, entre comillas, para nosotros. Para los jugadores va a haber también día libre mañana, según nos han contado. Y por eso se ha movido la atención a la prensa a este domingo.
0: Oiga, Mr. Castillo, entra un mensaje a través de WhatsApp del amigo MBC que dice: hola, amigos Andrés y Mané. Pregúntenle al señor Castillo si los japoneses hacen sus necesidades afuera de los bares cuando están borrachos. Eso es muy común en Japón y se toma bastante, dice él. ¿Es así, Mr. Castillo?
3: La verdad, señor, no lo he visto. Debo ser muy sincero. No he salido, sinceramente, a vivir ese ambiente nocturno de Japón. Básicamente porque no quiero perder el día. O sea, ayer unos amigos, por ejemplo, después del partido salieron a disfrutar la noche y bueno, llegaron muy tarde o muy temprano en la mañana, como ustedes lo quieran ver. Entonces, claro, yo no estoy en ese plan, sinceramente. Quiero más bien conocer, visitar, y no he vivido como tal esa parte nocturna de Japón. Así que le mentiría al amigo. No sé si lo hacen o no. La verdad, me quiero contener en ese sentido, porque no sabría decir cómo es la cosa, pero sí es verdad que les gusta mucho la fiesta, es verdad que les gusta mucho el alcohol y que son farreros, por decirlo de alguna manera. Hay gente que, y es muy común, que se amanece en los parques, que se amanece en las plazas y no pasa nada. La seguridad acá es que te puedes dormir en el parque, no tan digno, pero te puedes dormir en el parque y no te va a pasar nada. Te vas a despertar al día siguiente con todas tus pertenencias y vas a poder ir a casa tranquilo, ¿no? Pero bueno, son detalles a la final, quizás más culturales, algo a lo que no estamos tan acostumbrados en Ecuador, pero es llamativo. En Ecuador a la final pasa, pero pasa en la casa de alguien, ¿no? Difícil que alguien se amanezca en una plaza y que no pase nada.
0: Claro, claro, claro. Bueno, eso digamos que pasa en todos los lados y yo la verdad... Lo que dice el amigo MBC, eso sí, no lo hubiese imaginado. Si es que es así, tal cual como él lo cuenta, entiendo que estuvo por allí, sí será algo, para mí al menos, sorprendente porque uno entiende dentro, ¿no?, de la disciplina. Yo entiendo que en todo lugar uno que otro de extender la noche, que tiene noches bohemias y demás, pero luego a que se queden fuera de casa y demás, pensé que era cultura muy latinoamericana, pero si es que es eso allá, queda claro que Mr. Castillo no lo ha observado. Pero no porque él estaba más ebrio que los japoneses
1: sino porque
0: tiene memoria,
1: porque no,
0: sino porque no ha salido.
1: Se ha quedado en casa.
0: Mejor Mr. Castillo. Escogió la mejor respuesta. Poco, la verdad.
3: No, de verdad. O sea, es que, a ver, hemos salido, no digo que no. Justamente el día previo al partido, un amigo nos llevó a un muy bonito restaurante, en un último piso de un edificio, que también tiene un bar muy bonito, en donde estaba uno de los mejores bartenders del mundo, según nos habían contado. Pero tranquilos, o sea, nos pegamos dos traídos, dos fernets y nos fuimos a casa. Tampoco hemos exagerado en ese sentido, amigos. Les pido un par de minutos para simplemente acá hacer el check-in en el Airbnb y continuamos.
0: Tranquilo, ¿no? Mr. Castillo, ahí estamos pendientes.
1: Mr. Castillo está en un nivel alto, o sea, no está en un bar común y corriente.
0: No, va al último piso.
1: Claro, es un bar diferente.
0: Un rascacielos.
1: Entonces ya es otro nivel de Mr. Castillo, ¿no? O
0: sea, no es que va a estar cerca al lobby, no, él está arriba. Es arriba, entonces, en la terraza.
1: Ya es otro nivel prácticamente. Pero bien por Juan Bernardo, que está teniendo una experiencia extraordinaria conociendo la cultura japonesa, la cultura coreana y todo lo que desarrolla cada ser humano en ese mundo diferente, que uno piensa que es diferente, completamente diferente al nuestro, ¿no? O nos han hecho entender que es completamente diferente al nuestro, o sea, que nosotros somos los desordenados, que hacemos cosas que no van, que van reñida con la educación, pero allá también parece que tienen iguales gustos.
0: Claro. Todos gustan de un traguito. No sé en qué país, la verdad. O sea, yo lo que entiendo es que también a veces pasa por cómo uno disfruta de esos momentos. Aunque, bueno, sí me llama la atención que allá también después de los eventos hagan sus necesidades afuera. En todo caso, alguna vez, mi querido Mané, alguna vez una prima fue a estudiar medicina en Chile y había compartido, todavía en esa época no habían redes sociales, pero había compartido, no sé si en una llamada telefónica, lo que una revista de Chile había generado a través de una crónica en donde habían hablado de Cuenca. Estoy hablando de hace unos 25, 30 años más o menos. Y en la crónica se contaba de gente que estaba pidiendo caridad en el centro histórico de la ciudad y que justo al lado de esa persona estaban las heces fecales. O sea, mientras ellos estaban pidiendo caridad, encontraban heces fecales y moscos encima. Y eso, decía mi prima, le había generado vergüenza. Vergüenza, porque obviamente ella es cuencana y eso llega a Chile. Mala suerte, mi querido Mané, mala suerte que la persona que estaba redactando en ese momento se encontró con una escena así. Que claro, uno no dice que eso no sucede, pero en ese instante apareció alguien que hizo eso y eso fue a morir en una sala de redacción. Suele suceder también. Claro. Suele suceder. Capaz, en los 365 días del año, en dos oportunidades o en tres, se dio que alguien hizo sus necesidades.
1: Y justo coincidió con la llegada
0: de esta periodista que narró así lo que había observado de la ciudad de Cuenca. En todo caso, en todos lados se cuecen habas. En mi caso, por ejemplo, cuando hablaron de Uruguay y de la cultura lectora de los uruguayos y de la cultura de los uruguayos y todo lo que ellos hacían, me parecía buenísimo, pero el momento en el que uno va se da cuenta que son gente de carne y hueso, como los ecuatorianos, como los peruanos, como los argentinos, como los brasileños. Y si bien es cierto, hay gente de una cultura muy alta, pero también en todos lados se cuecen habas. Sí, pero bueno, ya, eso como un dato de anécdota. Mr. Castillo, lo tenemos nuevamente. ¿Ya hizo el registro? ¿Hizo el check-in? ¿O no todavía?
3: Sí, señor.
0: Muy bien.
3: Sí, ya estamos acá. Estamos libres, listos.
0: A ver, Mr. Castillo.
3: Y ahora sí, ya más tranquilos, ya sin agitarnos en la caminata.
0: Tranquilo. ¿Qué se prevé, Mr. Castillo, para el lunes?
3: La verdad, por ahora no mucho, Andrés. A ver, según la información preliminar que podíamos haber recabado, es que si Ecuador jugaba el tercer y cuarto lugar, muy probablemente iban a haber algunas variantes, inclusive desde el arco, desde la portería. Se hablaba de la posibilidad de Moisés Ramírez, del propio Gonzalo Valle. pero sinceramente a estas alturas todo es un poco incógnito, porque Ecuador hoy sí se movió, de lo que sabemos, al menos es lo que nos informaron, pero fueron evidentemente trabajos de recuperación, ¿no? Y no mucho trabajo futbolístico. Mañana va a ser día libre finalmente para la selección ecuatoriana de fútbol. Se les va a dar el día libre a los elementos de la tricolor. Entiendo que era importante, que el grupo se sentía un poco abrumado, normal, un poco, digamos, aburrido. En el sentido de que han estado encerrados en hoteles durante todos estos días y quieren salir a pasear un poco, a ver un poco la ciudad. Así que, bueno, les han decidido dar el día libre mañana y de esa manera también se ha cambiado un poco todo el tema preparativo para el partido. Así que lo único que conocemos a estas alturas es que Ecuador definitivamente no se va a cambiar de hotel, según nos han contado. Van a quedarse igual en Yokohama, en el Westin, que es en donde se han hospedado estos días. Y el partido que se jugará en Tokio será la despedida para la gran mayoría de ellos. La gran mayoría de ellos, después del partido, entiendo que van a partir directamente al aeropuerto. Está así planeado logísticamente el tema para inmediatamente salir a sus diferentes destinos, quienes tengan que ir sobre todo a Europa.
0: Claro, y en este caso sí tendrán, entre comillas, la mayoría unos 5 días. 5 días, por eso digo entre comillas de descanso,
4: claro,
0: hasta el siguiente fin de semana para la competición. Pero bueno, fue algo muy similar lo que sucedió ahora, porque la mayoría, recuerdo, había jugado el 19 de septiembre y el 24 ya jugó con Ecuador, o sea, en 5 días tuvieron que jugar. Ahora puede ser lo mismo.
3: Sí.
0: Y obviamente vamos a ver si es que hay alguna repercusión en el momento en el que se tengan que adaptar nuevamente o readaptar al uso horario.
4: Claro.
0: De los países en donde ellos originalmente vienen actuando. Sobre Panamá, ayer conversábamos en horas de la noche, Mr. Castillo, acá con Mané, no sé si usted está de acuerdo, pero, y con respeto para Panamá, claro, ojo, porque sería un error craso observar a cualquier equipo que en el ranking FIFA esté por debajo de Ecuador desde arriba del hombro y pensar que con tan solo saltar a la cancha el partido va a estar ganado. Pero yendo a la lógica, cuando uno habla de Corea del Sur, de Japón y de Panamá, Corea del Sur y Japón están un escalón por arriba de Ecuador por la calidad de jugadores que tienen, pero sobre todo por el proyecto que vienen desarrollando. Japón, no digo que, Panamá, no digo que tenga jugadores malos o malísimos, pero evidentemente está un escalón por debajo en cuanto a jerarquía, en cuanto a rendimiento, en comparación al combinado ecuatoriano. Estaba observando cómo jugó Panamá en el partido de la Copa Kirin ante Nueva Zelanda y en los titulares estuvo Pepe Fajardo, José Fajardo, el atacante de la Católica. Él jugó 71 minutos y fue cambiado. Y en el banco de suplentes, de los conocidos, ¿no?, por nuestro país, estuvo Azarías Londoño, estuvo también Víctor Griffith, que ingresó a la cancha. Es decir, Azarías Londoño, el jugador también de la Católica, y Víctor Griffith, que es el volante de marca del Club Sport Emelec. Luego reviso otros nombres y no encuentro a nadie más, pero ahí están los tres conocidos del balompié ecuatoriano. Fajardo fue titular, mientras que Azarías Londoño fue suplente, saltó a la cancha al minuto 56 y Víctor Griffith fue al terreno de las pasiones al minuto 67.
4: Este es el equipo de Panamá.
0: Ajá. Luego, a ver, si a lo mejor alguien tiene ubicados a estos elementos. En la portería estuvo Mosquera, línea de tres, juega el equipo de Thomas Christiansen, el DT. Amir Murillo jugó como stopper por la derecha. Ramos como primer zaguero central, este jugador del Puerto Cabello. Harvey fue el stopper por izquierda. Blackman fue el carrilero por la derecha. Gutiérrez lo hizo por el otro flanco, por la izquierda. Los dos volantes de marca fueron Carrasquilla, jugador de 27 años, Martínez, y más adelante Giovanni Herbert, Puma Rodríguez. Ojo con este dato, Puma Rodríguez, jugador del Fútbol Club Juárez de la Liga MX. Jugador de 28 años. Déjeme ver los nombres completos. José Luis Rodríguez Francis. Por eso le dicen el Puma Rodríguez. Y Pepe Fajardo, que fue el delantero en punta. 33 años para Pepe Fajardo. Y luego las variantes que habíamos establecido. Terminó 1-1 en los 90 ante Nueva Zelanda y en la tanda de penales Perdió 3-5 el conjunto panameño.
1: El equipo panameño será el rival de la selección ecuatoriana de fútbol, que disputará en el tercer lugar de la Copa Kirin. Luego de esto, Juan Bernardo, quedará un largo tiempo para el análisis por parte del profe Marcelo Gallardo.
3: Bueno, ni tan largo, mané, porque de aquí en noviembre ya hay otra doble fecha. Habrán dos amistosos, así que tendrá por ahí unas semanitas nada más para reflexionar, meditar, ver jugadores y hacer finalmente su primera convocatoria propia, 100%, ¿no? Porque según el mismo contó, se basó mucho en el Mundial para esta convocatoria. Así que será importante igual el trabajo que tiene que desarrollar Marcelo Gallardo en las siguientes semanas previo a la siguiente doble fecha de noviembre. Sobre Panamá, a ver, es verdad que quizás no son tan conocidos los jugadores, pero yo sí tengo una imagen muy buena de Panamá en los 16avos de final ante Inglaterra. No sé si lo recuerdan en el Mundial. A mí me pareció muy bueno lo de Panamá ese día. Le aguantó muy bien a Inglaterra y sobre el final recién pudo abrir la llave el equipo inglés. Así que no digo que Ecuador tenga que llegar a sentirse menos que Panamá de ninguna manera, pero estoy seguro que Panamá va a poner mucha resistencia en el partido y no va a ser fácil para Ecuador. Aunque, visto lo visto en el último partido ante Japón, la expectativa es alta, evidentemente, ante Panamá para poder ganar el partido, ojalá en los 90 minutos, y evidentemente quedarse con ese tercer lugar de la Copa Kirin, que es lo que todos aspiramos. Veremos si es que ensaya o no variantes Marcelo Gallardo, que yo creo que es lo más probable, sinceramente. Creo que Marcelo, para el partido ante Panamá, va a tratar de observar a jugadores que todavía no tuvieron la chance de estar en cancha y que, por supuesto, aún no los ha podido observar ya en competencia Marcelo Gallardo. Así que veremos cómo lo plantea, pero a mí no me sorprendería que hayan varios cambios en el próximo partido y que apunte, insisto, a observar a otros jugadores en este cotejo por el tercer y cuarto lugar ante Panamá, sabiendo que lo primordial para Gallardo no es los resultados, sino más bien ver cómo va funcionando el equipo y de qué manera van absorbiendo las indicaciones y la idea de juego, los elementos del combinado tricolor.
0: Oiga, ¿sabe qué, Mr. Castillo? Yo tengo una interpretación de las cosas. O sea, yo creo que los amistosos obviamente no sirven para que un equipo sea campeón o sea candidato a campeón. Sirven para sacar muy buenas conclusiones, pero también sirven para ayudar desde lo mental, desde lo anímico. Y si bien es cierto, por un partido que usted gane, amistoso, no tiene asegurado el éxito, o por más que pierda un partido amistoso, no tiene asegurado el fracaso, pero creo que hay exigencias y exigencias, inclusive en los amistosos.
4: Claro.
0: ¿Y qué es lo que pasa? Este va a ser el tercero. Se supone que el primero y el segundo tienen que ir permitiendo un conocimiento mayúsculo y un crecimiento mayúsculo, pero sobre todo aquí hay un tema, que Ecuador va a jugar su tercer partido ante el equipo que en teoría es el más asequible de los tres a los que iba a enfrentar allá en Asia, y al menos desde mi consideración, Ecuador tiene la obligación de dar un salto de calidad en el rendimiento, pero para mantener la tranquilidad creo que sería importante una victoria en este partido. Sería importante una victoria. ¿Se imaginan qué pasa si Ecuador en los tres primeros partidos consigue un empate o dos empates y una derrota? O sea, 2-9. Yo sé que eso no suma en las eliminatorias, eso no suma en la Copa América, pero sí puede de alguna forma allanar el camino para que el equipo de cara a la fecha de noviembre tenga un poco más de sustento, tenga un poco más de tranquilidad y pueda enfrentar a los siguientes adversarios. Aparte que, si bien es cierto, Mr. Castillo recalca lo de Panamá ante Inglaterra, pero seamos honestos, Panamá empata con Nueva Zelanda, Panamá empata con India, Panamá pierde con Inglaterra, Panamá pierde con Croacia, Panamá pierde con Ghana, Panamá empata con Bosnia y Herzegovina. Esto antes del Mundial. La última victoria de Panamá fue 4-2 ante República Dominicana el 3 de junio. O sea, inclusive Panamá no tiene números que meten miedo como para decir hay que tener cuidado. Hay que tenerle respeto y salirle a jugar de igual a igual, obviamente pensando que es el equipo más pintoresco. Pero yo creo que la exigencia tiene que ser un poco más alta ya para este partido.
1: Claro, y Marcelo Gallardo deberá buscar ya que su identidad futbolística en el tercer partido vaya teniendo algún rasgo. Es decir, ya que los jugadores empiecen a trabajar en lo que quiere Gallardo y de acuerdo a eso vendrá enseguida, a continuación, ya la superación y quizás la consecución de un buen resultado ante Panamá. Yo creo que ahora Será interesante ver el rendimiento ecuatoriano y estoy convencido que va a mejorar mucho más de lo que vimos frente a Japón. Eso es indiscutible, porque cada entrenamiento, cada partido siempre va a haber una mejoría cuando el técnico tiene la trayectoria que tiene Gallardo, que sabe manejar el grupo y que sabrá ya conociendo mucho más, intimando más con los jugadores, conociendo su verdadero criterio, pensamiento del fútbol. Entonces yo creo que el equipo va a tener una mejoría indiscutible ante Panamá, que podría partir como favorito, pero eso no necesariamente hace que el equipo entre a ganar y a golearle, pero sí entre con la intención de que a través de lo que plantea Gallardo sea superior su fútbol al que pueda presentar Panamá, Juan Bernardo.
3: Sí, sí, o sea, en eso coincidimos. Ecuador tiene que mostrar un mejor funcionamiento y sobre todo mejor generación, ¿no? Porque creo que es tal vez en donde todavía sigue quedando la deuda, considerando el partido de ayer. Faltó todavía generar un poco más en ofensiva, con más claridad, con más facilidades para los delanteros. Aunque claro, el análisis es un poco sesgado, considerando que no jugamos con 9 de referencia ayer. Entonces también queda ahí la sensación de que quizás un 9 de área, un 9 referente para inclusive fijar a los centrales rivales hubiese quizás abierto más espacios. Pero bueno, son pruebas que se hicieron el día de ayer y que al final del día sirven para sacar conclusiones, ¿no? Sirven para sacar conclusiones. Igual lo de Alan Franco en la lateral derecha, que es un tema que sigue siendo para analizar, para debatir. Más que nada porque Alan Franco puede cumplirte muy bien en el sentido defensivo, pero sí nos falta conseguir más profundidad en ese sentido, en ese aspecto. Así que veremos cómo lo soluciona Marcelo Gallardo. Sinceramente, insisto, hoy por hoy son todas incógnitas, considerando que incluso cambió la planificación de Marcelo Gallardo con respecto a la preparación del siguiente partido. Yo creo que el domingo vamos a tener un poco más de luces, un poco más de claridad cuando haya el acceso a la prensa. Nos han dicho que 16:30 conversarán los jugadores y a partir de las 17:30 será el último entrenamiento ya en el estadio de Tokio. Y bueno, se prepararán para el partido de el lunes, que será el último en esta gira asiática, y ahí finalizará justamente la gira asiática tricolor en este 2026, y ya pensará en noviembre, que será una nueva doble fecha, según lo que ha contado Marcelo Gallardo, cercana a Ecuador. No van a viajar tan lejos, no van a priorizar ir a Asia, sino seguramente yo creo que va a ser Estados Unidos. La verdad, si me preguntan ustedes, amigos, creo que Estados Unidos será el próximo destino de la tricolor.
0: Sabiendo que Ecuador no va a jugar, o más bien, que nosotros no vamos a tener programa sábado o domingo, porque de aquí, después de esta primera emisión, la siguiente va a ser ya con resultado conocido de Ecuador ante Panamá. Si yo le pregunto a Mr. Castillo y a Mané, ¿quién tiene que ser el arquero ante Panamá?
1: Yo creo que debería probar con Valle. ¿Ya? Ya ha probado con Galíndez y ahora me gustaría verlo a Valle a nivel internacional. Y otra cosa para agregar con esto, hemos visto los dos primeros partidos de Ecuador. El primero no nos gustó mucho, el segundo mejoró mucho, y la consecuencia lógica sería que el tercero sea mejor. Claro. Pero eso ya va a depender del armado del equipo y del rendimiento de los jugadores. Pero me gustaría Valle, por ejemplo.
0: Valle, ¿qué dice Mr. Castillo usted?
3: Sí, o sea, sería bueno verlo a Valle, pero creo que va a ser Galíndez, si le soy muy sincero. Creo que va a ser Galíndez quien repita. Sobre todo porque había la expectativa de que sea Valle el titular el otro día. En realidad era la información que se manejaba. Fue sorpresa que Hernán Galíndez haya sido nuevamente titular ante Japón.
0: Yo creo que va a ser momento para Valle. Sí, ese tercer partido. Galíndez es el titular. No es observarlo desde muy arriba del hombro a Japón, o a Panamá, perdón, en este caso. Pero yo creo que es la oportunidad para Gonzalo Valle, aparte que tiene rendimiento. No es alguien que genera dudas.
1: No.
0: Gonzalo Valle en la portería.
1: Lo contrario con Ramírez. Con Ramírez sí generamos dudas.
0: Hay un prejuicio. No puedo sacarme de la cabeza las imágenes de Ramírez cometiendo errores en situaciones puntuales. O sea, ojalá que sea prejuicio y que esto poco a poco se vaya eliminando de mi cabeza o de la cabeza de algunos, y que Ramírez en algún momento sea un portero que pueda ser seguro durante los 90 minutos. Ese ha sido el problema de él.
1: Que no despierte la duda, ¿no?
0: Exactamente. La defensa, Mr. Castillo. ¿Quién tendría que ser el lateral derecho, según su consideración?
3: ¿Sabe qué, Andrés? Yo creo que Ecuador va a volver a jugar con línea 3, así como jugó el segundo tiempo ante Japón.
0: Ya Torres.
3: Para mí van Félix Torres, Jackson Rodríguez, William Pacho.
0: Poroso.
3: Perdón, Poroso.
0: Ya, y William Pacho.
3: Poroso y Pacho. Chico.
0: ¿Ya? ¿Qué dice usted, Manuelito?
1: Yo también creo que puede jugar así, para darle posibilidad a un par de laterales, carrileros que puedan atacar, sobre todo. Ya teniendo seguridad con todo Respacho y Poroso, la cosa puede cambiar en el momento del ataque, de creación, de profundidad del fútbol del seleccionado nacional.
0: Yo creo que va a jugar con línea de cuatro y en este caso va a ver quién es el lateral derecho óptimo. Yo creo que ya no va a ser Franco ahora el lateral derecho, capaz tampoco Preciado, y ahí más bien para observarlo a José Hurtado. Yo creo que podría ser la oportunidad para observarlo a José Hurtado, salvo que no le dé ni pizca de garantías de lo que ha podido observar en los entrenamientos. Claro. Porque ya lo observó a Preciado, ya lo observó Alan Franco, y ahora sería momento para Pepe Hurtado, que aparte regresó a la selección. O sea, sería... Regresas a la selección y te quiero observar en un partido ante el combinado panameño. Pero digo, la línea de tres no considero que podría plantear, porque Panamá no juega con dos delanteros, juega con
1: un
0: uno.
1: Solo delantero.
0: Y de todas formas, ante Panamá creo que debes tener más la pelota. Y capaz te va a sobrar uno atrás, bajo esa consideración. Pero coincido en que en el centro de la saga sería Pacho, y ahí no me sorprendería a mí si ahora es Pacho con Torres. En lugar de Pacho con Poroso, porque ya Poroso tuvo dos partidos, en el segundo creo yo se reivindicó, pero sería la oportunidad también para ver qué puede hacer Félix Torres.
1: Con Pacho en línea de cuatro.
0: Con Pacho en línea de cuatro, y por el costado izquierdo...
1: Tervis Estupiñán, no creo que haya otro jugador como incluso para improvisarlo.
3: ¿Sabe qué manera? Es que a ver... Yo sí, regreso al planteamiento del que hablaba, línea de tres. Para mí los carrileros son Kenny Arroyo por la derecha, o John Mercado en su defecto, y por la izquierda para mí va a ser Alan Minda, sinceramente, como carrilero.
0: En la línea de tres, claro.
1: En la línea de tres podría ser aparecer Alan Minda también como carrilero.
0: Yo como me la juego por línea de cuatro, claro, lo pongo ahí a Pérez, claro, de nuevo.
1: Y Mercado, como dices, que ya Mercado ya jugó en este partido frente a Japón de carrilero, ¿no? Podría seguir actuando de esa manera.
0: Sí, a ver, entonces, en su línea de cinco ya ustedes contaron los dos carrileros. ¿Cuántos volantes de marca?
3: Para mí van dos. Para mí vuelve Alan Franco junto a Pedro Vite. Yo creo que lo Jordi Alcibar no funcionó a tal punto que Pedro Vite tuvo que retrasarse y ser el elemento que conecte a la defensa con la mitad de la cancha, cuando en teoría ese debería ser el trabajo, perdón, del acompañante de Vite. Vite tiene mucho más oficio hacia adelante.
0: Ya, claro. Yo también me juego por estos dos volantes en la línea de cuatro, por estos dos volantes. ¿Quiénes serían sus integrantes de adelante?
3: John Yeboah.
0: Ya.
3: Y para mí, Juan Riquelme Angulo.
0: Pero le falta uno, me parece.
3: Claro, perdón. Es que...
1: Nilson Angulo.
0: Le falta uno.
3: Sería Nilsson, perdón, no, claro. Nilsson. Sería Nilsson, sería John y sería Juan Riquelme Angulo, claro. Perdón. Ahí estamos.
0: Exactamente. Ya, coincide, mi querido Mané.
1: Yo ya con Yeboah no jugaría, jugaría con Sarmiento. Le daría la oportunidad
0: a Sarmiento. Jeremy Sarmiento.
1: Claro, porque Yeboah ya ha jugado dos partidos y le procuraría dar oportunidad a Sarmiento, que me pareció en el segundo tiempo ingresó bien.
0: Ya, yo con la línea 4 pondría los dos volantes de marca y adelante igual yo le seguiría dando la confianza a Nilsson por el un costado. Sí. A Cheche por el otro, claro. A Yeboah por adentro y adelante, Riquelme. Si es que está bien, Jordi Caicedo, yo me la jugaría por él. Y si no está bien, Riquelme Angulo. Creo que por ahí iría de acuerdo a la necesidad que tiene Ecuador, porque Ecuador no puede sobrarse tampoco ante Panamá. No. O sea, tiene chance, sí, para bajar un poco de exigencia en encontrar los titulares. Pero, por ejemplo, en el costado derecho, no creo yo, aunque no lo he visto, que Pepe Hurtado esté muy por debajo del rendimiento que uno puede esperar. O sea, de todas formas juega en Brasil, en el Bragantino, algo se observó de él cuando estuvo en Independiente del Valle. Por ahí podría ser ante el combinado panameño. Pero hay otras funciones en las cuales, o posiciones en las cuales uno entiende que Ecuador no puede dar demasiadas ventajas. Inclusive le convendría a Marcelo Gallardo darle continuidad a Pervis Estupiñán para que siga mejorando, aumentando confianza. Claro, yo no lo vi mal ante Japón.
1: Yo lo vi mejorado
0: ante Japón a Pervis, y creo que es cuestión de continuidad para que él pueda recobrar el rendimiento del cual viene precedido en la selección ecuatoriana de fútbol en las eliminatorias. No, porque lo del Mundial fue bajo.
1: Claro.
0: Y, de Pervis Estupiñán.
1: Y su participación internacional en el Milan y ha sido baja también. O sea, no vemos el Pervis Estupiñán que tuvo una jerarquía y una capacidad enorme en las eliminatorias mundialistas. Incluso en alguna vez marcó un gol. Es decir, lo que dice Andrés, Juan Bernardo, es la posibilidad de darle continuidad y devolverle la confianza para que siga considerándose el mejor jugador en la marcación del lado izquierdo.
0: Muy bien, vamos a hacer algo. Son las 8:18, tenemos la pausa comercial. Sus mensajes, amigos, al 098-792-1065. Comparten estas alineaciones o este esquema para el partido ante Panamá. Ya vamos a hablar del Deportivo Cuenca al regresar de la pausa comercial. ¿Entrenará Deportivo Cuenca hoy? Es una interrogante válida a plantearse, dado lo que aconteció ayer. Pero antes abrimos espacio publicitario. Escuchen esto. Y llegó el día, amigos. Estamos a 12 horas. En realidad, para hablar con propiedad, a 11 horas con 41 minutos. 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
0: 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Todo esto se requisará al ingreso por órdenes de la Casa de la Cultura. 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Cerramos espacio publicitario, vamos a la pausa. Y con Olvidarte Jamás regresamos para hablar de Deportivo Cuenca.
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0: Estamos de vuelta, amigos. Son las 8 de la mañana con 25 minutos. 8 de la mañana con 25 minutos. La gente preguntaba sobre Deportivo Cuenca antes de ir a la pausa comercial. Mané Cisneros estaba realizando algunas preguntas sobre si habrá o no habrá entrenamiento hoy. ¿Y qué se tiene de última hora, Mané, según sus informativistas?
1: A ver, por ahora no iba a realizarse el entrenamiento porque no llegaron a acuerdos con los directivos. Los directivos, más que los directivos, el presidente les dijo que no hay dinero. Y ante eso, ¿cómo sigue el diálogo? ¿Cómo continúa el diálogo cuando dicen no tenemos dinero? No sé si se dijo que iban a hacer gestiones para conseguirlo, pero los jugadores parece que definitivamente no van a continuar, o mejor dicho, van a continuar en la paralización de actividades.
0: Ajá, justo se mantiene entonces lo que ayer habíamos nosotros averiguado, en el sentido de que no entrenaron, luego hubo esa reunión en donde estuvo presente el presidente, estuvo presente también Raúl Becerra como director deportivo, y estuvieron presentes los capitanes, y obviamente hablaron acerca de la situación económica, 3 meses abajo, más algunos arriendos, y la respuesta fue obviamente que se está gestionando, que hay dinero por cobrar, pero no hubo una fecha, que es lo que los jugadores es lo que requieren, que se les dé una fecha, sobre todo una fecha que esté cercana a la actual, para poder asegurar la cobranza de algunos montos que están pendientes, sobre todo en un momento importante. Ayer en horas de la noche lo contaba, inclusive alguien me dijo 99.999999% que no haya práctica el día viernes, salvo un milagro. Por ahora parece que el milagro no apareció. Y ya dentro de la planificación estaba que no se entrene sábado y domingo. Entonces, de alguna forma, si no se entrena hoy, pasará sábado y domingo, y el Cuenca luego de 4 jornadas podría el lunes. Ahora viene una reflexión clara, mi querido Mané. Si no hubo entrenamiento el jueves, si puede ser que hoy tampoco haya sábado y domingo por planificación, ¿habrá el lunes?
1: Dependerá.
0: ¿Habrá una solución el día lunes, una solución económica? Porque aquí viene otra cosa también. Hemos visto momentos en los cuales han habido paralizaciones, sí, han habido paralizaciones en un día, en 2 días, en 3 días, como medida de presión. Pero luego también llega un instante en el que dicen, hey, si nos seguimos paralizando,
1: nos perjudicamos nosotros mismos,
0: y llega un momento en el que tenemos que saltar a la cancha, porque la próxima semana va a ser la precompetitiva ya.
1: Claro, la próxima semana ya se preparan para
0: el fin de semana. Ya viene el partido con Orense.
1: En Machala.
0: Con Orense, que ahora debe estar entrenando, pero con los cuchillos en los dientes, o con el cuchillo en los dientes.
1: Porque está buscando
0: nuevo DT.
1: Claro, nuevo entrenador.
0: Nuevo entrenador.
1: Que significa. Para el Orense tuvo el tiempo necesario para conocer a los jugadores, ir entrenando, ir mechando, como dicen los argentinos, su ideología dentro del equipo de Orense, el caso de Juan Pablo Uch.

0: Ahora, lo que el Cuenca decía Andrés, no sé si el lunes se garantice. Hoy va a ser un día muy complicado, muy difícil para la directiva o para el presidente del Deportivo Cuenca, porque va a tener que conseguir el dinero como sea para pagar a los jugadores, a seguir haciendo las gestiones y hacer lo posible de lo que parece imposible, conseguir ese dinero para brindar a los jugadores la tranquilidad y puedan regresar el lunes al entrenamiento y regresen con mayor entusiasmo, ya sabiéndose cobradores de un mes, por lo menos, de lo que le debe el Deportivo Cuenca. Hoy va a ser decisivo, porque si hoy no se logra concluir con las gestiones y conseguir ese dinero, sábado y domingo ya es de descanso. Ya no trabaja nadie, ya no sé qué gestión se puede hacer entre sábado y domingo, y el lunes regresaremos quizás al mismo problema de que no hay dinero y no hay cómo entrenar. No sé si se lleguen a otros acuerdos por parte del presidente del Deportivo Cuenca con los jugadores, pero reitero, hoy tiene que ser un día muy, pero muy estresante, y tiene que ser un día decisivo en la gestión que realice el presidente para conseguir los recursos económicos y poder pagar por lo menos una quincena y un mes de arriendo, ¿no? Para que los jugadores tengan la tranquilidad necesaria y regresen al entrenamiento el día lunes. Hoy, si no hay entrenamiento, ¿qué me parece? No va a existir el entrenamiento, entonces ya la directiva deberá, y creo que ya no habrá otro diálogo. No sé si hoy vaya a haber un nuevo diálogo. ¿Qué sentido tendría si no hay la respuesta del directivo o del presidente del Cuenca? No hay la respuesta al requerimiento de los jugadores, va a ser difícil que entrenen. Entonces, a no ser que el presidente diga, vea, ya tengo aquí el dinero, les voy a empezar a pagar hoy día lunes y voy a empezar a depositar en sus cuentas sus emolumentos, entonces los jugadores retornarán a la práctica. Pero por ahora, lo que se conoce hasta hace un momentito, que los jugadores habrían tomado la determinación de continuar en la paralización.
1: Y el partido que se viene el fin de semana es el siguiente fin de semana. Es complejo porque yo no sé qué tiene Juan Pablo Buch. No sé, pero cuando él llega a un equipo lo pone a volar. Sí. Anímicamente ese equipo vuela. Entiendo que debe ser su buena verborrea o verborragia, más planificación y buena ejecución en los entrenamientos. Pero le pasó en Aucas, llegó para la liguilla y el equipo voló. Pero Aucas no clasificó porque no tenía los mismos puntos que el Cuenca y que Macará, claro. Con los que compitió, y también Macará terminó embalado ese año. Le pasa ahora con Libertad, claro. Llega Libertad, un Libertad que con Pechón León parece que se había olvidado de jugar. Juan Pablo Buch o Buc inmediatamente llega, el equipo empieza a volar y se mete en el cuadrangular y le gana a Emelec en Guayaquil, y todo lo que hemos venido advirtiendo. Tiene esa facultad, entonces es un momento complejo, un momento desafiante en Deportivo Cuenca, por eso precisamente, porque aparte tiene que ir a debutar ante un director técnico que va a buscar por todos los medios el hecho de hacer pie y de empezar a salvar la categoría ya. Y en un momento también, Mané, porque le cuento sinceramente, supe que hubo mucha satisfacción en el cuerpo técnico y en el entorno el día jueves, o el miércoles fue, ayer estábamos jueves, el miércoles cuando el Cuenca juegue el amistoso ante Avicet, no por el 8-0, sino por lo que se había vislumbrado, por lo que habían podido observar. Había muchísima, pero muchísima tranquilidad y optimismo futbolísticamente en Deportivo Cuenca. Pasa esto, Andrés, y obviamente uno entiende que ahora el DT Andrés Illana como mínimo tiene que estar preocupado,
0: claro,
1: porque obviamente lo ideal es trabajar conforme a la planificación y también con la duda de qué sucederá para la próxima semana. Mister Castillo.
2: Sí, la verdad es que la preocupación sé que está bastante extendida en el cuerpo técnico. Acabo de hablar con alguien, me dicen que en el transcurso del día esperan no darles plata a los jugadores porque no va a ser factible, eso me lo han confirmado, no se les va a poder pagar esta semana de ninguna manera, porque quedan pocas horas aparte para que acabe la semana como ya ustedes lo reseñaban, pero me dicen que para la próxima semana hay dos opciones muy activas. La primera es que se termine de destrabar la plata del incentivo tributario. Me cuentan que el lunes es el comité, se va a realizar el comité en el Ministerio del Deporte y se va a aprobar el crédito, o más bien el proyecto del Cuenca. Y lo del fondo de inversión extranjero, que estaría por también aprobarle un crédito al Cuenca de una cifra fuerte, me hablan de más de $1,000,000.
1: Wow.
2: Que le podrían aprobar al Cuenca desde este fondo de inversión para ir solucionando algunas cosas y sobre todo allanar un camino de cara a lo que se viene.
1: ¿Y eso se habrá tocado ayer, Mr. Castillo?
2: ¿Perdón?
1: ¿Eso se habrá tocado ayer con los capitanes o no?
2: No. No, porque de lo que me cuentan es que los capitanes sobre todo han exigido, si no es la plata, una fecha exacta.
1: Ya.
2: Una fecha exacta para que les cancelen la plata y con eso levantarían la medida de presión.
1: Ya.
2: Con una fecha. Pero evidentemente, si llega la fecha y no se cumple, la medida de presión volverá y la situación seguramente se complicará. Así que lo que esperan en el transcurso del día desde la directiva es decirle a los jugadores, tal día les vamos a pagar, y esperan cumplir con ese día para que evidentemente no haya más complicaciones y la próxima semana, que es semana de partido, pueda haber trabajo normal.
1: Oiga, esto del fondo
0: inversiones.
1: De inversión que usted dice, si se concreta sería, a ver, no digo un gol al ángulo, porque igual es una deuda, pero sería una solución
0: una boya
1: a
0: de
1: corto
0: salvación.
1: Plazo muy buena, $1,000,000 y un poco más de dólares.
2: Sí,
1: salvaría esta temporada y mira, permitiría Andrés, trabajar para la próxima también.
2: Claro. Hoy me voy a atrever a contar algo que durante mucho tiempo me lo han impedido. No me lo han autorizado tampoco hoy, pero ya creo que se derramó mucha agua como para seguirlo guardando. Ese fondo, esa plata, esos créditos que iba a entregar Liga Pro a inicios de año, de los que se habló,
0: sí.
2: Esa plata la gestionó el Cuenca, con este mismo fondo de inversión. El tema es que cuando el Cuenca empieza las negociaciones con un fondo de inversión británico, les dicen que no les pueden prestar menos de $5,000,000. Y el Cuenca no podía justificar de ninguna manera $5,000,000. Por eso acudieron a Liga Pro y le dijeron, Miguel Ángel, hay esta chance, negociemos, busquemos más de $5,000,000 y tratemos de gestionar préstamos para algunos clubes del fútbol ecuatoriano. Luego no sé qué pasó en Liga Pro, ya todo quedó en manos de ellos, pasó el tiempo, han pasado los meses, esto viene gestándose desde noviembre del año anterior y estamos ya prácticamente en noviembre del 2016.
0: Meses. Un año, claro.
2: Claro. Casi un año, Andrés, ya, prácticamente. Claro. Y nada. Así que el Cuenca continuó sus negociaciones por su lado y han logrado convencerles que les presten menos plata, evidentemente. Sé que ya está aprobado el monto. El tema es que el Cuenca tiene que mostrar los respaldos para que les puedan desembolsar la plata. Y lo que me han contado es que está todo muy avanzado, que esta semana hubo unas últimas reuniones y que la siguiente esperan la aprobación y probablemente el desembolso del dinero. Y si no, tienen esa otra opción B, que es el tema del proyecto del incentivo tributario. Que insisto, o sea, más allá de que están estas dos opciones sobre la mesa, hoy nadie puede garantizar que las dos o una de las dos vayan a salir la próxima semana. Pero en el Cuenca tienen la esperanza, la expectativa de que eso ocurra. Y a partir de eso, hoy a los jugadores, al menos darles una fecha exacta de pago. Y me han dicho que sí, por A o B, no pasa lo uno o lo otro, tendrán un plan C, un plan D y un plan E para que la cosa no se extienda. Lo que sí me han dicho es que no va a pasar más de lunes para que el equipo vuelva a entrenar y vuelva a tener la actividad normal de un equipo profesional.
1: O sea, según lo que yo entiendo, en estas horas tendrían una certeza para comunicar al equipo. Para que regresen el lunes.
0: En el transcurso del día. Pues esta mañana ya el equipo no entrena nada, seguramente.
1: Pero podría ser hasta el domingo.
0: Claro.
1: Para que regresen el lunes a trabajar.
0: Claro.
1: Pero, oiga, Mr. Castillo. O sea, ¿en este fin de semana se tendría la certeza de un día? Aló, Mr. Castillo, ¿lo tengo?
0: Está haciendo la averiguación.
2: Aquí estoy. Sí. Sí, Andrés. Hoy. No el fin de semana. Hoy.
1: Ah, hoy.
2: Me han dicho que hoy. Hoy les van a dar la fecha exacta a los jugadores para que levanten la medida de presión.
1: Muy bien. Le hago una pregunta, Mr. Castillo, porque usted obviamente sí tiene información y sabrá si es que tiene la información para responderme o no. Usted decía tranquilo que lo del Fondo de Inversión Internacional sería el plan A. Lo de el tema del incentivo tributario, el B, y que si el A y el B
0: no funcionan,
1: irían por el C, D, E, F hasta el Z. Pero eso quiere decir

0: y tengo que pagar en 2 años y medio y de alguna forma ingreso los documentos, yo mismo sabré si es que da pie o no, no da pie para que me aprueben.
1: Claro.
0: Sí, eso ha pasado a todo el mundo.
2: Sí.
0: Cuando uno va a hacer una gestión en un crédito, dice, no, de ley que me aprueban porque ahí está el sustento, no tengo deuda.
2: Es que, ¿sabe algo, Andrés?
0: En el Cuenca lo ven con optimismo, en todo caso, Mr. Castillo.
1: Claro.
0: Que ese crédito se apruebe.
2: Sí, lo ven con optimismo. Es que, a ver, aquí la cosa se maneja un poco distinto en cuanto a un préstamo personal, ¿no? Y lo cuento por ahí como experiencia personal, inclusive. Uh-huh. Generalmente cuando se trata de empresas, cuando se trata de clubes de fútbol que manejan montos importantes, al final Cuenca no deja de generar sus 4 millones de dólares anuales, según las cifras del propio club, ojo, yo no me lo invento. Habrán 4, 5, 6 entrevistas con Natalia Vicencio, con Eduardo Álvarez, en donde los dos
0: millones dicen anuales, genera... Mr. Castillo.
2: Sí,
1: Dijeron.
0: 4 millones anuales genera el Cuenca.
1: Sí, dijeron que sí.
2: Sí, señor. Eso es lo que han dicho.
0: ¿El último año o qué? Pero es que aquí viene una cosa. ¿Cuánto generas y cuánto sacas?
1: ¿Cuánto ingresas y cuánto sales? ¿Cuánto te queda de ganancia?
2: No, mucho.
1: ¿Allá?
2: O sea, Cuenca probablemente saca mucho más de lo que ingresa. Eso es una realidad.
0: ¿Y por qué está en la situación que está, Mr. Castillo?
2: Porque sigue pagando muchas cosas. O sea, porque 4 millones no alcanzan en el año.
0: Pero si usted dice sobra mucho de lo que...
2: No sobra, más bien falta mucho. O sea, con los 4 millones no alcanza. Claro. Y falta.
0: Esa es la realidad. Ingresa 4 y sale más de 4.
1: Sale 5.
2: Claro, salen 5, salen 6.
1: Claro.
2: Los que solo en plantel seguirán 2 millones y medio.
1: Tranquilamente.
2: Claro, no solo por sueldos, pero consideremos primas, premios.
1: Deudas de anteriores de jugadores, claro.
2: Deudas anteriores.
0: Oiga, y si son las cosas así. A ver, siga mejor, Mr. Castillo. Yo tengo algunas interrogantes, pero a ver, siga, sí. iba a explicar usted algo más.
2: No, lo que quería llegar es que cuando se trata de esta clase de préstamos, a veces lo que viabiliza o no que se pueda aprobar un crédito es un cambio de garante, por ejemplo.
1: Claro.
2: Y con eso las cosas se destraban, digamos, ¿no? Fluyen de otra manera. Entonces creo que la situación podría destrabarse, según lo que me han contado. O sea, ojo, al final hay que esperar a que la próxima semana las cosas se gesten y se dé como se tiene que dar. Pero bueno, o sea, hoy la expectativa, la esperanza está en que las cosas se den de una manera positiva para el Cuenca y sobre todo la directiva tienen esa esperanza de que la próxima semana va a destrabarse esto, pero hay que ser sinceros, todo se basa en esperanza. No hay algo fáctico que nos diga, sí,
1: certero,
2: esto va a pasar.
1: Nada certero.
2: Pero al final
1: todavía,
2: es esperanza,
1: ¿no?
2: Es volver a esperar un milagro.
0: ¿Sabe por qué?
2: Cuenca ha esperado y ha vivido milagros desde hace más de un año.
0: Claro, pero ya en algún momento no se puede solamente esperar de los milagros, ¿no?
2: Obvio.
0: O sea, claro.
2: Sí,
0: a ver, yo tenía aquí una reflexión, porque si a mí me cuentan como lo cuenta Mr. Castillo, me parece muy bueno, o sea, me parece una noticia importante esa, pero lo que a mí me genera dudas es, ¿y por qué no se habla así con los socios? ¿Y por qué no se transparenta así con los socios cuando ellos piden información? Porque, ojo, hoy da la impresión que, por cómo cuenta Mr. Castillo, todo podría fluir, pero en cambio cuando los socios, no, porque por último a mí me darán o no me darán la información, pero un socio pide la información
1: y no se la dan.
0: Se tardan y cuando le entregan la información se omiten algunas cosas, porque ojo, no hay satisfacción en los socios con la información que se les ha provisto. No hay satisfacción. Eso yo parto desde esta información, desde esta perspectiva de los socios, al menos con los que conversé yo. ¿Por qué a los socios no se les cuenta así de linda la historia como para que ellos puedan pensar, pero ojo, con los respaldos, como para que ellos puedan pensar que es cuestión de un crédito y la solución en Deportivo Cuenca se afianza?
2: Es una buena pregunta, Andrés. Y la verdad yo no se la puedo responder. Tendrá sus motivos, tendrá sus razones, pero yo no me atrevo ni siquiera a lucubrar. Porque pueden haber un sinfín de razones, incluso el propio ambiente de desconfianza que se pudo haber generado desde que estamos en este conflicto jefe y directorio. No sé, yo la verdad a estas alturas no sé qué pensar al respecto. Yo lo único que les puedo contar es lo que les he contado y esperemos a ver qué ocurre la próxima semana o en este mismo viernes, amigos, claro, porque si todo sale bien, el transcurso de este mismo viernes podría haber una respuesta contundente.

0: parte de la directiva y probablemente digan los jugadores, bueno, entrenamos mañana, está bien, vamos a esperar hasta, yo qué sé, el miércoles que nos han dicho que nos van a pagar, y si el miércoles no nos pagan, veremos qué hacemos.
1: Uh-huh. Nos volvemos a parar, esa es la respuesta del futbolista. Ahora, este fondo de inversión, si hubiera tenido la garantía de la Liga Pro, hubiera sido mucho más rápido, Juan Bernardo.
0: En teoría, Mané, en teoría.
2: ¿Y por qué la Liga Pro no habrá querido, Mr. Castillo? ¿Sabe eso?
0: Es que, no, la verdad no. Y yo ahí es cuando vuelvo a poner en duda las cosas que dice Liga Pro sobre lo bien que están las cosas, sobre el superávit, sobre la cantidad de plata que hay. Yo es cuando comienzo a dudar.
2: Claro.
0: Porque si fuese todo así, tan bonito, yo no sé si un fondo de inversión extranjero va a pensar y a dudarlo tanto. O al final tal vez Liga Pro dijo, hey, este es un embrollo en el que no nos queremos meter. ¿Qué pasa si mañana le prestamos 2 millones de este fondo de inversión a Pepito Fútbol Club y Pepito Fútbol Club no nos paga? No, claro. Y nosotros no le pagamos al fondo de inversión, ¿qué va a pasar? Tal vez también puede ir por ahí, por la falta de confianza de la propia Liga Pro a sus propios directivos, claro, que raro
2: claro,
0: no sería.
2: Claro, y que, claro, ahí viene luego un detalle importante. Luego Miguel Ángel Orr, a ver, Miguel Ángel Orr maneja la situación de acuerdo a su interés, que es el político también, porque a la larga termina siendo así.
0: Por supuesto.
2: Igual que pasó con el Nacional. O sea, usted le escucha en declaraciones a Miguel Ángel Orr, y no digo que esté mal, pero él reflexiona lo siguiente. Él dice, esto es como, a todos mis hijos les amo, a todos mis hijos les reconozco su esfuerzo, he visto cómo no han descansado por hacer las tareas, pero ya si el uno perdió el año, perdió el año. Si el uno no se gradúa del colegio y tiene que salir a trabajar, tiene que salir a trabajar. Si el uno no se gradúa del colegio y tiene que desaparecer, tiene que desaparecer. Y solamente pasarán a la universidad los que tengan bien en conducta y muy bien en aprovechamiento.
1: Y que han mostrado el esfuerzo necesario para mantenerse ahí.
2: Claro, porque si es que usted sabe que todos sus hijos pueden llegar a la universidad, usted hace el crédito para aportar con el estudio de todos
1: claro,
2: ellos.
1: Porque sabe que va a haber la respuesta de los hijos para poder garantizar el gasto en la universidad de ellos, ¿no? Pero esa respuesta, hay hijos que no tienen y no dan esa respuesta, entonces ya se constituye una pérdida para el padre de familia haber invertido y no tener la respuesta de uno de los hijos, y eso pasa también en el fútbol ecuatoriano, en este caso con Nacional, por ejemplo.
2: Ajá. Mr. Castillo, ¿tiene algún otro datito sobre el Cuenca,
0: no,
2: sobre esta situación?
0: No, Andrés, no, por ahora no. Sobre esta situación nada más. Me cuentan que, a ver, las dos cosas que tienen que pasar esta semana, conforme al tema GFI, era cuestión de la próxima semana ahora. Ya no se va a poder restaurar esta semana. Me han dicho que el documento está prácticamente listo. Los documentos son dos que están prácticamente listos, pero que aún resta revisar correctamente y concretamente por la parte legal del club.
2: Muy bien. Esto que estaba en el escritorio del departamento jurídico.
0: Sí, señor. Lo que estaba en manos del departamento jurídico, correctamente.
2: Muy bien. A ver, son las 8:48. Tengo algunos mensajes que los vamos a leer antes de ir a la pausa comercial, a leer y a escuchar. Dice, señores, buenos días. Si tienen hoy el dinero, que trabajen sábado y domingo. Muy bien dicho, señor Carpio. Asimismo tiene que ser la información a los socios. Algo hay, dice JC por acá. A ver, entra por acá un mensaje de audio. Vamos a escuchar.
3: Mi estimado Andrés, ¿qué tal? ¿Cómo está? Muy buenos días. Mané, para el Internacional Pimpollo, que está allá, pues, no sé si todavía sigue allá en tierras asiáticas. Mire, Pimpollo, la información muy, pero muy valiosa que usted proporciona a todos los oyentes, pero hay algo que debemos de resaltar. Como está mencionando
4: me parece
3: que el Cuenca genera como 4 millones, pero ¿no cree que la directiva del Deportivo Cuenca, encabezada por Álvarez, de verdad, no deben poner en claro todo? Porque es fácil decir, yo tengo que pagar esto, el otro. Siguen como cavando un hueco, tapando otro, cavan un hueco y después tapan otro. ¿Cuándo se va a terminar la deuda del Deportivo Cuenca? Ustedes saben que esto ha sido como un arrastre histórico desde que nació el Deportivo Cuenca, y las deudas siempre han estado ahí. El punto es, ¿qué hacer para detener? Y ya, yo sé que el Deportivo Cuenca ha bajado muchísimo el presupuesto de este año y de los años anteriores, por eso que el Deportivo Cuenca ha estado a veces siempre peleando la liguilla del no descenso después del campeonato. Pero la verdad, en serio, tienen que como transparentar todas las cuentas y decir, esto A se debe y B se tiene que pagar, o esto ingresa y esto es lo que nosotros tenemos que pagar. Saludos, mi estimado Pimpollo, como siempre, al pie de la jugada. Saluditos.
2: Saludos para don Justin ZH, ya lo va a ir absolviendo también el Pimpollo, como él cariñosamente le apoda. Hay otro mensaje por acá de don Arturo.
5: Buenos días, señores. Señor Carpio, señor Cisneros, señor Castillo, buenos días a todos. Que tengan un lindo comienzo de viernes y un bonito fin de semana, que disfrutar hoy noche del concierto. El señor Castillo tiene toda la razón. ¿Por qué no se da toda la información a los socios? Porque hay socios infiltrados. Hay socios infiltrados. Entonces, ¿qué confianza puede tener usted de dar un paso en la directiva y que haya los mafiosos chulqueros no estén enterados de todo lo que sucede? Si el vicepresidente ni bien terminó la reunión, fue corriendo a pasar los datos a Méndez. Yo a veces me pongo a pensar de que cuando se conformó la lista de esta directiva, Peña fue una ficha que puso Méndez en esa directiva. Y siempre estuvo, porque es así, desde que comenzó la directiva, este señor estaba dando reuniones clandestinamente. Estoy muy seguro de que Peña fue una ficha puesta por Méndez en la directiva cuando se conformó la lista. Es fácil. Si usted tiene un traidor en la casa, tiene que tener cuidado. Si no, puede sacarle. Gracias.
2: Bueno, ahí valedera también la reflexión de don Arturo Rojas Torres. Hay otro mensaje por acá de Piwi desde los Estados Unidos. Dice, buenos días, señores. Andrés, ahora se entiende por qué los directivos no quieren dejar su cargo. Recuerden los 60,000 que recaudó en Estados Unidos. ¿Qué pasó? Se hicieron los locos y el dinero de ese año, ¿qué pasó? Y le dan el crédito, y si le dan el crédito, no quiero ni pensar a dónde van a parar. Dirigentes, bueno, ahí utilizo un calificativo que no lo voy a leer. Don Piwi, ahí hay que ser muy honestos con la situación, ¿no? No siempre se tiene la información clara. Sí. Porque esto, ojo, inclusive recuerdo que lo había informado Pat Solano, que era uno de los organizadores allá.
1: Estados Unidos.
2: El Cuenca no tuvo superávit por aquel viaje a Estados Unidos.
1: No
2: tuvo ganancias. Más, creo que salió a pérdida. Si no, tablas a pérdida el Deportivo Cuenca. Y eso se lo había transmitido a los socios, pero se lo había transmitido. Y aquí viene un detallito, mi querido Mané. Aquí viene un detallito. La muestra de lo que habíamos advertido. Mire, no me estoy inventando eso. En la programación se lo dijo al aire. En algún momento, inclusive estuvo acá Natalie Villavicencio, le preguntamos por esto y ella decía que todavía no podían dar el reporte porque habían algunas retenciones, algunas situaciones que todavía no habían arreglado en esa época sobre el viaje a Estados Unidos. Y la gente ya empieza a especular, ¿no? Cuando hay sospechas que por aquí, que por acá, bueno, siempre hay que darle espacio a la duda, espacio a la honestidad de la gente. ¿Pero qué pasó luego? No, la información nunca se hizo pública y en algún momento cuando se empezó a hablar, yo recuerdo claramente que en Estados Unidos la situación no fue buena, empezaron a apuntar con los dedos a las personas que organizaron allá.
1: El evento, claro.
2: Allí fue cuando Pat Solano había presentado el informe y dijo, las cuentas fueron así, ingresó tanto, salió tanto.
1: Y quedó tanto.
2: O no quedó nada, claro. Y el equipo salió a pérdida con este rubro. Se transparentó. Y por último, la gente decía, no salió bien la movida, pero aquí está la transparencia de la situación. Y fue Pat Solano, recuerdo claramente, en esa época el que dio a conocer ese detalle. Entonces, eso es lo que decía mi querido Mané. No está mal si a usted le va mal en algún movimiento. No está mal, o sea, por último, usted quedará como mal estratega, como mal ejecutor, no está mal. Pero en cambio, el momento en el que yo le paso el documento y le digo, mire, aquí está, fue así.
1: Pero que queda queda muy clarito la gestión. Sí, queda muy clarita la gestión, dice, hice esto, me equivoqué, pero aquí están las cuentas claras. Y para tener luego credibilidad, decir, sí, no, realmente el dinero y el ingreso está justificado plenamente.
2: Claro, y una última reflexión sobre lo que decía don Arturo, ojo, dentro siempre del espacio de los debates, del intercambio de ideas. ¿Usted cómo acalla a un detractor, Mané? ¿Ocultando la información o proveyéndole la información?
1: Proveyendo la información para que no tenga problemas en dar a conocer los detalles que está pasando adentro. Si es clara la situación, no hay problema que conozca, y eso le libera a usted de ciertas incertidumbres y dudas que aparecen en este momento.
2: Si usted es el presidente del barrio Virgen del Milagro y viene alguien y le levanta la mano y es su detractor y le dice, hey, y las cuentas, y por aquí, y por acá, necesito esa información. ¿Usted qué hace? A ver, hablemos como a veces hablamos cuando más funciona el hígado y no la cabeza. Toma, aquí están los documentos. Ya, cállate. Ya, toma, ahí está. Toma.
1: Revisa.
2: Deja de.
1: Claro, ya. Ahí está. Revisa. Claro.
2: ¿Sí o no? Hablemos como testigos del acto.
1: Pero
2: como testigos del acto. Usted ve que está el presidente del barrio y un detractor. Y el detractor está que.
1: Sí. Molesto.
2: Utiliza esta palabra. Que jode. Le da el documento. Ya cállate.
1: Ahí está, Tom.
2: Ahí está. Ya revisa. Cállate, revisa. Entonces, yo creo que cuando la situación se da así.
1: Y ahí no aparece ninguna duda. Mire que el informe que reciben los socios todavía no están satisfechos y tranquilos, ¿no? Están haciendo un análisis para incluso llamar a la Asamblea General y luego de eso, pues tomar las decisiones que vayan en beneficio del equipo. Por eso quienes están manejando ahora ese informe entregado por el Cuenca tienen la prudencia, no han querido conversar todavía, no han querido dar a conocer detalles de lo que han recibido como informe del Deportivo Cuenca. Entonces, esas dudas, esas inseguridades que tienen los hinchas, los socios y en este caso los que están en el directorio, hacen que se acreciente y acreciente mucho más la duda de cómo se están manejando los fondos económicos del equipo. Sin ofender a nadie, ¿no? Solamente sí, sí. Lo que nosotros podemos palpitar, lo que siente el hincha y lo que siente la gente que está detrás del Deportivo Cuenca.
2: Antes de ir a la pausa, Freddy García dice, saludos Andrés, Juan Bernardo, Mané, escuchándoles desde mi trabajo. Una pena por los jugadores que les estén adeudando 3 meses de sueldo. Otra cosa, dice Luquitas Mancinelli, es querido por la hinchada, pero el Cuenca, con la crisis que está, no se puede dar el lujo de pagar un sueldo a un jugador que no actúe todos los partidos completos. Luquitas juega un partido y se lesiona 6. Dice Luquitas, ya dio todo por el Cuenca. Lucas Mancinelli es el que más gana en el Cuenquita, pero ya no está cuando el Cuenca más lo necesita. Pasa el mayor tiempo lesionado, dice Freddy. Bueno, Freddy, validera también su reflexión, pero yo le voy a decir una cosa. Si usted analiza la data, ojo, si usted analiza la data, hay aplicaciones, mi querido Mané, ¿no? Sí, hay aplicaciones, claro, en las cuales uno puede ingresar y ver cuántos partidos jugó alguien,
1: minutos y todo.
2: Cuántos minutos jugó, cuántos partidos como titular y cuántos partidos como suplente. Y ahí usted puede sacar una conclusión de cuánto ha sido el aporte de un elemento y cuánto no ha podido aportar. Eso nada más. Igual, cada quien puede ingresar, claro, y ver eso.
1: Claro.
2: Una vez que vean eso y hagan una comparativa con otros jugadores del mismo equipo, de la misma posición, ahí se puede sacar conclusión. Son las 8:56. Vamos volando a la pausa. ¿Le parece, mi querido Mané?
1: Perfecto.
2: Vamos.
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1: Son las 9:00, amigos. Recta final de la programación. Abrimos espacio publicitario. Últimas entradas. 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Para la gente que ya adquirió las entradas, no podrán ingresar con papas, chicles, aguas, ningún objeto cortopunzante, paraguas. Tomen las previsiones respectivas porque no les van a permitir ingresar. Esto por orden de la Casa de la Cultura. 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Voy a Japón para la despedida de Mr. Castillo. Mr. Castillo. A ver.
2: Mr. Castillo. Nos vamos, ¿no?
1: Sí, estamos ahí sobre la hora. Perfecto. Mr. Castillo.
2: No hay problema, señor. Un fuerte abrazo para usted, para Mané y para toda la afición de 106.5 Deportes. Y a la gente, pues, la invitación hecha para que vayan hoy al concierto a celebrar los 22 años de qué tiempos aquellos ahí en el Teatro Casa de la Cultura. No se pueden perder de este imperdible show. La verdad, nos hubiese gustado estar, pero bueno, otra vez coincidió. Ya van dos veces que los viajes nos impiden de estar en shows de la radio, pero ojalá que en la próxima podamos estar y a la gente que vaya a ir a disfrutar. Y, por supuesto, tomen en cuenta todas las consideraciones que ya les han dado nuestros compañeros a lo largo de la programación. Me despido. Gracias a Andrés, gracias Mané y a ustedes, amigos. Chao, chao. Ya nos reencontramos el lunes.
1: Chao, Mr. Castillo. Un abrazo.
3: Ya le contaremos cómo fue el show.
1: Muy bien, Manelito. Hoy va
2: ahí estaré pendiente, ¿eh? Ahí estaré pendiente.
1: Oiga, Mr. Castillo, la pregunta es, sí, ¿o viaja mucho o hay muchos conciertos? A ver, no. ¿O viaja mucho o hay pocos conciertos? Claro. Yo creo que viaja mucho. Yo creo que viaja mucho. Este es el tema.
2: Yo, señor.
1: Nos vemos, Mr. Castillo. Abrazo. Buen fin de semana ya.
2: Señor. Un abrazo.
1: Nos vamos, amigos. Mi querido Mané.
3: Nos vamos. Nos volvemos a encontrar al mediodía para seguir con la información deportiva.
1: Amigos, el que se viene es el señor Sergio Sarmiento para conducir Sensaciones hasta el mediodía. Un fuerte abrazo para todos. Cualquier detalle puede ser vía mensaje de WhatsApp y no llamadas. Hay gente que está llamando en este momento al teléfono de la radio. Si pueden, por favor, mejor un mensajito de WhatsApp ante cualquier circunstancia que deseen por tema de información de entradas y todo lo concerniente al concierto. Nos estamos despidiendo, amigos. Que tengan un excelente fin de semana, una excelente mañana de viernes. Y ya saben, hoy el concierto desde las 20 horas. ¿A qué hora se abren las puertas del teatro? A las 7 de la noche. Desde las 7 ya pueden ir. Si quieren ir a comprar una papa, la compran, pero tienen que consumir antes de ingresar. Y una agüita y todo lo que deseen. Nos vamos, amigos. Un fuerte abrazo. Chao.
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1: Hemos arrancado bien este día viernes 2 de octubre, presentando a dos tremendos artistas, Sergio Facchelli y Antonio de Jesús, que están acá en nuestra ciudad por primera vez para presentar su espectáculo hoy a partir de las 20 horas en el Teatro Casa de la Cultura. Queridos amigos y amigas, buenos días. Un gusto saludarles a todos y cada uno de ustedes. Llegó el día, ¿no? 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

0: ven a mí, porque mi alma llora. 9:27 en la mañana. Quiero comentarles que hoy a las 13 horas estará acá en los estudios de la radio, los cuatro del altiplano. Así que bueno, en todo caso, para que ustedes los escuchen.
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0: Estamos en viernes para recordar.

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1: Los viernes son así, estimado Miguel. Un poco de sentimiento y de nostalgia. Y más cuando uno está fuera de nuestro país, sin duda. Gracias por la sintonía, Miguelito Gutiérrez. Está con Eddie Coronel. Dice que están escuchando en la Gran Manzana y bueno, están disfrutando de la música. Lindo. Ok. Y a secas. Qué bueno. Mejor.

Inolvidables recuerdos cada semana, cada viernes. Hoy estamos en 2 de octubre. Hoy es una fecha donde los románticos y los que gustan de buena música tenemos una cita en la Casa de la Cultura desde las 8 de la noche. Antonio de Jesús y Sergio Facchelli desde México, desde Chimbote, Perú, Los Pasteles Verdes, y por Ecuador, desde Cuenca, Apocalipsis, desde la capital de los ecuatorianos, los cuatro del altiplano, que los vamos a tener acá a la radio a las 13 horas. Así que, bueno, está todo dado para que sea una noche linda, única e inolvidable para todos los corazones que seguramente vamos a cantar y vamos a recordar. Vamos a recordar, sin duda.

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Esta canción se llama Cuenta Conmigo, con la voz de Pablo Novoa. Qué linda época, ¿cierto? Por eso cada viernes lo recordamos en el programa, y es un placer enorme poder presentarles y complacerles a ustedes. Son las 9:51 a.m. Hoy es el día donde vamos a disfrutar de un evento único e irrepetible. Bien, Miguel me dice que su señora mamita sería, ¿no? Anita Fajardo está escuchando la radio y ya está preparándose para el concierto de la noche. Excelente, un saludo cordial. Gracias por escucharnos y claro, aquí está el grupo Apocalipsis, de los más importantes del país. Esta noche a las 8 en el Casa de la Cultura.

Cuando ya no me quieras, te extrañaré, mi amor. Te extrañaré. 9:57 en la mañana, somos Sensación. Gracias por escucharnos. Aquí está todas las canciones en viernes para recordar.

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1: Son las 10 de la mañana, 10 de la mañana, 3 minutos. Gracias por acompañarnos. 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Porque celebrar 22 años de amor y nostalgia merece una noche única, irrepetible, inolvidable. Por eso, hoy, viernes 2 de octubre.
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1: En el Teatro Casa de la Cultura, desde las 20 horas. ¿Qué tiempos aquellos 22 años en vivo? Los Pasteles Verdes desde Chimbote, Perú. Todo el romanticismo con estas canciones que marcaron nuestra vida en una época dorada. El maestro Sergio, mi tocayo Sergio Facelli. Desde Sinaloa, México, también está muy carismático, tipo muy humilde, muy linda persona. Antonio de Jesús. ¿Qué tal canción esta, no?
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1: Antonio de Jesús. De los más importantes del país. Un grupo importantísimo de la ciudad de Cuenca. Su repertorio y su homenaje a Beto Orlando. Me refiero a Apocalipsis. Los fans de Apocalipsis hoy van a estar felices de poderlos escuchar nuevamente. ¿Qué tal?
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1: Lindo.
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1: Y no es todo eso, pues. ¡No! A las 13 horas, 1 de la tarde, pues estarán visitando nuestros amigos de Los Cuatro del Altiplano, que esta noche estarán. ¡Qué lindo! Hoy es el compromiso. 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

Aquí estamos en la mañana a través de Sensación en Viernes para recordar. Muchísimas gracias, muchísimas gracias. Hoy es la cita. No se vayan a perder, será un evento único, se los aseguro, único e irrepetible.

Y usted tiene dueño. Qué cosas de la vida, ¿no? Son las 10 de la mañana, 17 minutos. Vamos a cerrar este nuevo bloque de tremendas canciones, sin duda. Gracias. Gracias por solicitarla a través del 098-792-1065. Hoy es el encuentro en la Casa de la Cultura desde las 8 de la noche. No se vayan a olvidar. Les esperamos, ¿eh?

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0: Cuántos recuerdos, cuánta historia. 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Son las 10:28, los viernes. Los viernes como que mi cerebro, la noche anterior, ya se predispone y piensa y sueña en las canciones que vamos a programar el viernes a las 9 de la mañana. Muchísimas gracias a ustedes. Hermoso, hermoso poder compartir esta música. De verdad, muchas gracias por estar ahí. Prometimos no llorar.
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0: ¿Qué música dicen, no?
1: Sí, Sergio, pare la mano, por favor. Las lágrimas están como que queriendo expresarse de otra manera. Pero bueno, no es malo de vez en cuando que broten unas cuantas lágrimas, ¿cierto? Ismael, a los años. Es cuestión de piedad.
2: 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Y la verdad es que al principio todo nos hacía reír y el mundo no nos importaba nada. Bebíamos el aire el uno del otro. 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Y es cierto que tú y yo éramos el fuego, que juntos íbamos inventándolo todo, creando el mundo a partir de nosotros, de nuestros ojos, de nuestra palabra. El día y la noche nos pertenecían.

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Somos dos marionetas haciendo todos los gestos que exige la comedia, agitando brazos y piernas, pero siempre en la oscuridad. 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

Recordando al ecuatoriano Tilson Gómez en esta mañana de viernes 2 de octubre. Hoy es la cita, hoy. Compren sus entradas en Ticketing. 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En Ticketing, o pueden ir por las físicas a Ochoa's Sport, Avenida Las Américas, junto a Coral Centro. Hoy será una noche única e inolvidable. Antonio de Jesús, Sergio Facelli, Los Pasteles Verdes, Apocalipsis y Los Cuatro del Altiplano, que a propósito estarán a la una de la tarde con Carlos David Pérez.

0: Aquí estamos en la mañana, son las 11. Ya son las 11 de la mañana con un minuto. Pasa volando el tiempo. Y esta canción, ¿cómo dejar de complacerla? Si es todo un himno.
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0: Se llama Tantos ceros de ella. El grupo Aipo.

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1: Son las 11 de la mañana, 5 minutos. 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

0: Hoy viernes 2 de octubre en el Teatro Casa de la Cultura desde las 20 horas. ¿Qué tiempos aquellos? 22 años en vivo. Los Pasteles Verdes desde Chimbote, Perú.
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0: Desde México. Estará el maestro Sergio Pacelli. Wow, qué canción esta, ¿no? Y desde México, desde Sinaloa también. Ya me hicieron suspirar estos señores, la verdad. El carismático Antonio de Jesús. Tremenda canción de Roberto Livi, pero que la interpretó Antonio de Jesús, o que la interpreta. Se llama Un Par de Anillos. Hoy vamos a corear esa canción, ojo, ¿ah? Les quiero ver, les quiero escuchar. Además, desde Cuenca, el grupo más importante de del país y uno de los más importantes de la ciudad, el grupo Apocalipsis, hizo tributo a Beto Orlando, artista fallecido argentino, por cierto. Y para cerrar la noche, Los Fabulosos Cuatro del Altiplano. Señores, señoras, una cartelera única, única e irrepetible. En un lugar íntimo, lindo, para cantarle al amor, a la nostalgia y a los recuerdos.
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0: Bueno, entonces, no me hagan cantar porque tengo que guardar garganta para la noche. Pueden seguir comprando sus entradas, las últimas, por cierto, en línea, en Ticketing, y las físicas, vayan por las últimas también en Ochoa's Sport, Avenida Las Américas, junto a Coral Centro. Ahí está la invitación. Nos encontramos en la noche, ¿no? A las 8. Bien. Cerro Espacio Publicitario, el momento de Luis Fierro.

Son las 11 de la mañana. Son las 11 de la mañana con 16 minutos. Hoy no se olviden, hoy a las 8 de la noche en punto, por favor, lleguen puntuales, por favor, a las 8 en punto de la noche arranca el concierto de aniversario 22 años de qué tiempos aquellos, ustedes ya saben, ¿no? Antonio de Jesús, Sergio Facchelli, los cuatro del altiplano, los pasteles verdes y el grupo Apocalipsis. No lleguen atrasados porque luego va a haber inconvenientes. No, porque ustedes llegan 8:30 y ya está terminando el show el primer grupo. No, 8 en punto. No, ya no es hora cuencana ni ecuatoriana con nosotros. 8 en punto de la noche arranca el concierto, ¿eh? Y estarán ellos aquí en la radio hoy a las 13 horas y en la noche en el Casa de la Cultura. Los cuatro del altiplano. Fabuloso grupo ecuatoriano.

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Iré ante el Señor. Le pediré perdón. ¡Qué canción! 11:29 de la mañana. Hoy es la cita. Todos los que puedan entrar en el Casa de la Cultura, les esperamos, ¿eh? Muchas gracias. 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Vayan por las últimas, eviten la reventa, ¿ya? 11:29 minutos, Los Ángeles Negros.

0: 11:36 en la mañana. Aquí estamos hasta las 12. Luego viene Carlos David Pérez y desde Archivo hasta las 13:45. A las 13 horas estarán acá en los estudios los cuatro del Altiplano para que los escuchen y tararen sus canciones que en la noche completitas.
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Él es Giacomonti, esta canción se llama Vanidad. Si he sabido tanto tiempo amarte, sabré olvidarte como lo haces tú. 11:45 minutos, estamos en la parte final del espacio de este día, viernes 2 de octubre. Hoy es el día. ¿Qué noche que nos espera, amigos?

No dudes de mí. Si en algo he fallado, ya me arrepentí. 11:51, parte final del espacio. Hoy a las 13 horas, aquí en la radio, en la cabina sensacional.

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1: Queridos amigos y amigas, muchísimas gracias por su gentil sintonía. De verdad, aprecio sus mensajes, sus palabras. Muy contentos de cada viernes llevarles esta secuencia de grandes recuerdos, de grandes historias. 11:57 minutos. Quedan en buena compañía con Carlos David Pérez hasta las 13:45 con Desde Archivo. Seguimos en la onda viejita de los recuerdos porque los viernes son diferentes en sensación. Y a las 13 horas estarán nuestros amigos de los Cuatro del Altiplano para comentarnos el show que van a tener esta noche en el Casa de la Cultura. Por demás está la invitación, pero quiero reiterar la invitación que hoy les espero en el Casa de la Cultura a las 8 de la noche. Un evento único, inolvidable y repetible. Sergio Fachil y Antonio de Jesús desde México, los Pasteles Verdes desde Chimbote, Perú, y por Ecuador nuestros representantes, el grupo Apocalipsis y los Cuatro del Altiplano. Compren las últimas entradas en Ticketing en línea, Ticketing en línea, y por supuesto las últimas entradas físicas dispone Ochoa's Sport, muy conocidos en el sur de la ciudad, Avenida de las Américas junto a Coral Centro. Gracias de mi parte, muy agradecidos. Si Dios permite, nos encontramos en unas horas en el Teatro Casa de la Cultura. Solamente recordarles que el espectáculo comienza en punto, hora en punto, 8 de la noche. Gracias, amigos. Nos vemos en la noche, ¿sí? Nos damos un abrazo musical, nos tomamos una fotito, conversamos un rato, y para agradecerles personalmente por 22 años de acompañarme en un programa de televisión que nació como ¿qué les diré? Como una idea de hacer simplemente, no sé, un par de años, pero hemos cumplido 22 de estar al aire, y eso no podemos dejarlo pasar. Hoy celebramos a lo grande. Muchas gracias, bendiciones, se me cuidan.

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Hola. Son las 12 horas ya con 7 minutos. ¿Qué tal, amigos? Muy buenas tardes. Bienvenidos a la programación de este día viernes 2 de octubre. Fecha que estuvimos a la espera para poder disfrutar del show ¿Qué tiempos aquellos? Un espectáculo que lo vamos a disfrutar en el Teatro Casa de la Cultura desde las 20 horas, donde estarán Los Pasteles Verdes, Sergio Facelli, Antonio de Jesús, Apocalipsis y Los Cuatro del Altiplano. Es una fecha que estuvimos esperando con ansias porque vamos a celebrar los 22 años de aniversario del programa ¿Qué tiempos aquellos? Con buenos artistas, va a estar espectacular. Espero que ya tengan sus entradas también. Y si no, ya lo sabes, en ticketing.es y las físicas en Ochoa's Sport. Esto es en la Avenida de las Américas junto a Coral Centro. Así que nosotros vamos a arrancar ya la programación desde archivo y tendremos invitados especiales también. Así que prepárate porque la vamos a pasar bien bonito en este espacio en donde viajamos a través del tiempo. Sí, es el programa desde archivo, el rincón de la radio donde los recuerdos se transforman en alegría. Y los recuerdos musicalizan la tarde o nuestro mediodía. Así que prepárate para este viaje en el tiempo con esas melodías que marcaron una época, una buena época. Hoy elegimos recordar y lo vamos a hacer con una hermosa sonrisa. Hasta las 13:45 estamos contigo.

0: Así empezamos el viaje a través del tiempo, la música con esos buenos recuerdos, esas melodías que nunca pasan de moda, canciones que jamás envejecen. Aquí en la programación desde Archivo hasta las 13:45.
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0: Son las 12 horas ya con 17 minutos, vamos.
2: Let's go, girls.
0: Bueno, y vamos a avanzar. Pero hoy está un poco más temprano, Robotina, ya que tendremos invitados a la hora 13, se nos va a complicar un poco el tiempo, entonces más bien vamos a presentarle ahora mismo ya. Vente por acá, Robotina. Vamos a presentarte hoy un poco más temprano. Son las 12:18. Segundo día del mes de octubre, año 2026. ¿Qué tal, Robotina? ¿Cómo estás? ¿Todo bien? ¿Novedades? Cuéntame todo.
3: Hola, hola, mis queridas y hermosas oyentes de Radio Sensación, la más romántica del dial.
0: Bien.
3: Aquí está la dueña y señora de las mañanas, la única con licencia para darles consejos robóticos de otro mundo mundial. Sí, mis guapas, es tu amiga la Robotina.
0: Caramba, vienes con todo el ánimo, mi querida compañera.
2: Let's go.
0: Estás con todo el ánimo, ¿verdad?
3: Hola, hola, compañerito ñañito de piel.
0: Ey, ey, ey.
3: Digo de piel fabulosa.
0: Cuidado.
3: ¿Cómo estás? ¿Qué dice la Kimberly? Me imagino que ya le compraste la entrada para que vaya contigo al show de ¿Qué tiempos aquellos?
0: Oye, te comento, ¿no? Te comento que nosotros vamos a trabajar, no es que vamos a... a disfrutar, entonces a mí me toca trabajar también el día de hoy para que todo salga a pedir de boca, así que es medio complicado aquello, mi querida compañera.
3: No creo, mijín, o sea, no le has comprado la entrada.
0: O sea, es que voy a trabajar.
3: Tranquila, mi amiguis Kimberly, yo te llevo para que estés en primera fila y puedas mantenerle a la raya a este color humilde.
0: ¿Mantenerme a la raya de qué o qué? Más bien, cuente, cuente, ¿qué tenemos para hoy? Cuente, cuente, por favor.
3: Hoy tendremos algunos segmentos, frases motivadoras, un día eres joven, el rincón de la reflexión y mucho más.
0: ¡Perfecto! Así que no se olviden, compre sus entradas en Ticketing o en Ochoas Sport para que puedan disfrutar del show. ¡Qué tiempos aquellos!
3: Mis guapas oyentes, no se olviden, cuando nos envíen el mensaje nos dicen en dónde nos escuchan, para enviarles el saludo.
0: Perfecto.
3: Perroso, ya suelte las lacrimógenas.
0: Vamos, arranquemos con el show de Robotina también.

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0: son las 12:28. 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
0: Estamos yendo a primera, ¿no? A primera nos estamos yendo. 12:28. Saludos a quienes ya se están reportando desde las 19. A quienes están preguntando a qué hora se abren las puertas del Teatro Casa de la Cultura desde las 19:00 en punto, ¿de acuerdo? Aparte de eso, no te olvides, no puedes llevar nada de alimentos, ya sean papas, chicles, aguas, una papita para... No, nada. No, objetos cortopunzantes, cero, por favor, paraguas tampoco. Les decimos esto para que se eviten las molestias y todo aquello, ¿no? Todo se va a requisar al ingreso. Esas son órdenes que dan en el Teatro Casa de la Cultura, ¿ok? Así que para que no tengas inconveniente, más bien vaya tomando en cuenta estos pequeños y grandes detalles, ¿de acuerdo? ¿Listo?
2: Espero ya estén todos con sus entradas.
0: Es verdad.
2: Para el show de ¿Qué tiempos aquellos? Esta noche va a ser un evento que no te lo puedes perder.
0: Jamás.
2: Ya que nos recordarán las mejores épocas.
0: Nuestras mejores épocas. Cuando sonaba la música de Antonio de Jesús, la de Sergio Peche. Ay, buenas épocas.
2: Hoy vamos a celebrar los 22 años del programa de mi jefecito.
0: Ay, jefecito.
2: Y lo vamos a hacer con grandes artistas. Así que no te lo pierdas. Te esperamos.
0: Muy bien. No te olvides comprar ya tus entradas. Nos resta muy pocas. No quisiéramos que te quedes fuera y luego digas, caramba, ¿por qué no compré pronto? ¿Por qué no compré a tiempo, verdad?
2: Bueno, mucho bla bla. Vamos con mi siguiente segmento robótico.
0: ¿Está bien? ¿Qué segmento?
2: Este segmento se llama Te van a criticar por todo, tú. Perroso ya sabe, hágale sonar.
0: Perroso es bien, el señor productor es bien eficiente, ¿no? Bien, está atento, atento.
2: Atenti. Te van a criticar por todo. Tú, sigue maquillándote mientras vas manejando al trabajo.
0: Ey.
2: Recuerda, más vale tarde que mal arreglada.
0: No, a mí no me parece eso, ¿ah? Se ponen rojo y sacan todos los materiales ahí. No deberían hacer eso, chicos. No.
2: Mijín, ¿me puedes dejar terminar?
0: Ah, ya, perdón. Continúa, robotina.
2: Atentas, mis hermosas. Te van a criticar por todo. Tú. Sigue diciendo que este año bajas de peso, comprando ropa deportiva, inscribiéndote en el gimnasio con membresía de 3 meses,
0: en el chin.
2: Pero solo te has ido una vez, pero eso sí, te tomaste cientos de fotos, para presumir en redes.
0: Conozco a alguien que toma todas las mañanas hartas fotos. ¿Cuántas veces te has ido? Una vez, dice. Ah, ya, chévere. Te van a criticar por todo, tú siguiéndote el chin.
2: Gracias, mis queridas y hermosas Robilovers. Síganme para más. Te van a criticar por todo. Perroso, póngale sabor.
0: Esta canción es fenomenal. Va directo para esta hora del mediodía. Antonio de Jesús, nuestro invitado especial para el día de hoy. ¿En qué tiempos aquellos? Vaya, anda preparada la garganta para cantar a todo pulmón esta canción.

0: Ellos son los cuatro del altiplano. Estarán sobre el escenario el día de hoy en el Teatro Casa de la Cultura. ¿Compraste ya tu entrada? ¿No lo has comprado todavía? Restan muy pocas entradas, hazlo. Ticketing.cl o en Ochoas Sport. Te comentamos unos pequeños detalles nada más para que te tomes en cuenta. Las puertas del Teatro de Casa de la Cultura se abrirán a las 19 horas. Las entradas, llevarlas descargadas en su celular para el ingreso en caso de ser la entrada digital que compraron en Ticketing, ¿no? Y respetar el asiento asignado. Ojo con eso, cuidado. No, no pasa nada, me siento aquí. No, respete el asiento, por favor, la numeración. No se va a permitir el ingreso de alimentos o bebidas y no se permite el ingreso de objetos cortopunzantes. El show empieza a las 20 horas. Así que ya se va a estar tempranito, ¿ya? Nosotros avanzamos con el show robótico.
1: Qué buenas lacrimógenas, mi querido perroso. Prepare más, pero ahora es momento de saludar a todas mis hermosas que se han comunicado con sus mensajes y nos han comentado que ya tiene las entradas para el show de ¿Qué tiempos aquellos?
0: Solo a ellas les saludamos, solo a las que han comprado. No, mentira, saludos a todos quienes se han comunicado con nosotros. 098-792-1065. Dice, hola Carlitos, hola Robotina, soy Carolina, lista ya, preparando todo para hoy noche, nos vemos para disfrutar. Mi artista favorito es Antonio de Jesús, dice, muy bien.
1: Hola mi hermosa Carolina, qué bueno saber de ti, gracias por la sintonía, y claro te envío un abrazo metálico de mucha buena vibra, nos vemos noche.
0: Gaby también está ya lista, está buscando... ¿Qué ponerse? Dice, no sé si lloverá, no sé si estará fresca la tarde y noche, pero ya está buscando su mejor outfit.
1: Hola mi Gaby querida, y me alegro saber que la estás pasando bien, y sobre todo ya buscando tu mejor vestimenta, para ir al show.
0: Para el show, para el show. Lorena, no sé cuál es el problema de Lorena con mi compañera Salomé. No sé si ya le conoces a Salomé, Lorena. Dice, espero... que todo esté listo porque hoy más que nunca voy a disfrutar de la noche y conocer a todos mis locutores favoritos, dice. Pero espero que no esté esa niñita Salamanca. Respete, mi querida Lorena. Se llama Salomé, por favor, Salomé.
1: ¿Qué tal, mi querida Lorenita?
0: Salomé.
1: Y saludos a mis oyentes en el centro de la ciudad. Y recuerda ponerte más guapa que nunca. Esta noche es nuestra.
0: Ah, caramba.
1: Y claro, espero no nos encuentre la intrusa, la de la cabecita huequita.
0: No le digas así, por favor. Se llama Salomé. Salomé se llama ella. Mi compañera que no sé qué les hizo que... Hablando de mi compañera.
2: Hola, hola, mi amiguis Roby. En primer lugar, no es interrupción. Solo vengo a dar un informe de mi jefecito acerca del super show por el aniversario de... ¿Qué tiempos aquellos?
0: Ah, caramba, viene a dar, no es interrupción, perfecto, sino más bien viene a dar un pequeño informe, ¿no? De qué es lo que va a ocurrir. A ver,
1: Ni también que estábamos, pero tenía que llegar la salchipapa, alias la cabecita huequita.
0: No, pero no le digas así.
1: Tu color humilde, háblale a mi mano robótica.
0: Ash. A ver, Salomé, por favor, ¿qué es lo que tienes que comentar?
2: Bueno, mi jefecito que es tan buena onda, dijo que nos podemos ir más pronto, para que nos preparemos para la noche.
0: ¡Ah, caramba!
2: Así que, amiguis, nos vemos en el show de ¿Qué tiempos aquellos?
0: ¡Qué bien! ¡Ah, qué bien! Ah, o sea, van a salir pronto. O sea, ustedes no van a trabajar en la tarde. ¡Ah, qué bueno saber eso! Perfecto. Listo, entonces, espero que les vaya muy bien, que busquen la mejor vestimenta, mis queridos compañeros, para la noche, ¿eh?
2: Hola, Carlitos, tú no te me vayas

0: Cabecita huequita, dice mi amiguis la Kimberly, que a qué hora vas a pasar por ella, para ir al concierto.
1: Yo tengo que ir a trabajar, ¿no? No es algo que vamos a disfrutar. Bueno, tengo que trabajar, mi querida Kimberly, por favor. Dile eso, ¿ya? Ya, ya, ya.

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0: Solamente 5 minutos y ya estamos en la hora 13. Así de rápido pasa el tiempo. Estamos en la primera hora de programación, disfrutando de esos buenos recuerdos. Estas canciones que jamás envejecen. Hoy ya con todas las ansias de que inicie el show. ¿Qué tiempos aquellos? En donde podremos disfrutar de artistas como Los Pasteles Verdes, Sergio Facelli, Antonio de Jesús, Apocalipsis y Los Cuatro del Altiplano. Así que si no has comprado tus entradas, en línea las puedes comprar en Ticketing y las físicas en Ochoa's Sport. Eso es en la Avenida Las Américas junto a Coral Centro. No te olvides, desde las 20 horas inicia el show. Desde las 19 horas están abiertas las puertas del Teatro Casa de la Cultura para disfrutar de esta noche llena de amor, recuerdos y mucha nostalgia también. Son 22 años y hay que disfrutar como se merece, ¿verdad? 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
0: 3 minutos y estamos en la hora 13. Vamos a rápidamente con el show de Robotina. Véngase, Robotina, véngase.
2: Saludos, mis guapas, que ya adquirieron sus entradas para disfrutar del show por los 22 años de ¿Qué tiempos aquellos?
0: Quienes se han comprado, chévere. Nos vemos en la noche, ¿ok?
2: Sí, si no lo has hecho todavía, nos informan que hoy, en las ventanillas del teatro se venderán las últimas.
0: Ah, en el Teatro Casa de la Cultura. Ah, también. Pueden ir entonces pronto, tempranito en la tarde, desde la hora 16, ¿verdad? Vayan allá también, pueden adquirir sus entradas. ¿Sí? Una vez que van por el parque ahí, esperando la hora de disfrutar del show, ¿qué tiempos aquellos?
2: No perdamos mucho tiempo y vamos directo con nuestro siguiente segmento.
0: Perfecto.
2: Segmento denominado El Rincón de la Reflexión.
0: Muy bien.
2: Perroso, necesito mi fondo inspirador.
0: Fondo inspirador, por favor. Muy bien, vamos, Robotina, por favor. Rincón de la reflexión, atentos a esta reflexión.
2: Atenti, mijines, ¿saben ustedes por qué no les afecta el calor a sus hermosas esposas?
0: ¿Por qué no?
2: Y es que las pobres Robilovers ya están acostumbradas al infierno que vive contigo, mijín.
0: ¡Ey! Por eso en estos solazos que han hecho los días anteriores no les afecta. Porque están acostumbradas al infierno. No me parece, no. Pésima reflexión.
2: Estos son reflexiones de otro mundo mundial, de parte de tu amiguis la Robotina.
0: Pésima reflexión. Saludos a nuestra amiga Marisol, que está en sintonía. Muchas gracias. Andrea también, gracias, buenas tardes. Nos vemos noche, dice.

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2: Solo vamos a cerrar el espacio robótico, ¿ya?

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1: Bueno, sí, vamos a cerrar solamente el show robótico, sí, por si ya se nos está acercando la entrevista y luego se nos va a complicar la despedida, ¿ya? Gracias, mi querida robotina, la hemos pasado muy bien. Noche te esperamos, ¿sí? Noche te esperamos.
2: Bueno, mis hermosas Robilovers, fue un placer acompañarles, pero es momento de despedirnos, pero seguro que en la noche nos encontramos para disfrutar del super concierto aniversario.
1: Muy bien. Son las 13:07.
2: Antes de irme, tengo el último segmento, denominado Un día eres joven.
1: Perfecto.
2: Perroso, póngale play.
1: Ahí está. Un día eres joven, atenti.
2: Atenti, mis Robilovers. Si tuviste un mal día, recuerda que un día eres joven, y al otro te da una contractura en el cuello.
1: ¿Por qué?
2: Por haber dormido chueco.
1: Pero así con la cabeza chueca, ay, oh, Diosito, me duele el cuello. El show de Robotina está llegando a la parte final, muchachos. Solo el show robótico, ¿de acuerdo? Nosotros que continuamos hasta las 13:45. Ese fondo me distrae.
3: Hijita Robi, perdona que te interrumpa. Solo no te olvides, queremos vernos pronto para llegar juntos al Teatro Casa de la Cultura, ya que a las 20 horas inicia todo.
1: Ah, qué chévere, qué linda mi querida compañera que le hace acuerdo a Robotina para que venga. Vendrás pronto, Robotina, dice.
2: Ni, yo he de ver si llego o no pronto.
1: Robotina, no seas mal.
2: Pero en todo caso, gracias por ser metidita con las cosas de mi jefecito.
1: Oye, no seas así, Salomé, por favor. Digo, Robotina, no seas así, caramba.
3: Hola, Carlitos.
1: Hola.
3: Antes que te me vayas, decime si tenés tiempo para que vengas a mi ofi. Y es que quiero mostrarte cuál es el vestido que me queda para esta noche.
1: ¡Ah, caramba!
3: Tú me decís cuál te gusta y yo me lo pongo. ¡Ave María, pues!
1: Oye, qué chévere. Digo, claro. Dame solamente un segundo para poder chequear, ¿ya?
3: Te cuento, Carlitos.
1: ¿Qué pasó?
3: Si tú querés, luego del show, nos podemos escapar para comernos. Y si deseas, te lo puedo dar completita.
1: Por favor, Salomé, ¿de qué estás hablando? No digas eso al aire.
3: O sea, me refiero a escaparnos para ir a comer.
1: Ah.
3: Y si querés, tú te puedes pedir un chaulafán completo.
1: Ah, ya, sí.
3: Carlitos, tu cabecita sí que nunca va a cambiar. Sigue siendo mal pensadita.
1: No, es que tú... Ya, está bien, Salomé, muchas gracias.
2: Mejor me despido, mis hermosas Robilovers, y me voy rápidamente. No quiero que se me contagie lo cabecita huequita de estos mijines.
1: No, ella dice cabecita mal pensadita, no cabecita huequita, por favor. Listo, Robotina, gracias por este show. Lo hemos hecho muy rápido el día de hoy. Hay la posibilidad de que tengamos los invitados en pocos instantes, ¿ya?
2: Te esperamos esta noche para juntos disfrutar del show. ¿Qué tiempos aquellos? La vamos a pasar muy bien.
1: Eso es verdad.
2: Entonces nos vemos en el Teatro Casa de la Cultura desde las 20 horas.
1: Perfecto, Robotina, muchas gracias. Estamos cerrando el show, solo el show robótico. Nosotros continuamos hasta las 13:45. Nos había pedido esa canción, pero ¿quién soy yo para negarme a ponerles estas cortavenas?

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1: Muchas gracias a nuestros amigos que siguen en sintonía a través de 106.5. Somos Radio Sensación, la más romántica del día. 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Recuerda que a las 19 horas abrimos ya las puertas para que puedas ingresar. No lleves alimentos, no lleves objetos cortopunzantes, paraguas, nada de aquello, ¿sí? Para que te evites problemas, porque te van a requisar y te van a incautar aquello, ¿sí? Si todavía no adquieres tus entradas, te comento que puedes adquirirlas en ticketin.es y las entradas físicas en Ochoas Sport. Te puedes dirigirte a la Avenida de las Américas, acá en la zona del Control Sur, ¿no? 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Ahí vas a ver un local que se llama Ochoas Sport. Ahí puedes adquirir tus entradas. Nos restan muy, pero muy pocas. A la hora 16 también se abrirá taquilla allá en el Teatro Casa de la Cultura. Así que ya lo sabes. Hoy vamos a disfrutar de los 22 años de aniversario, en donde disfrutaremos de esta canción, que por cierto, Antonio de Jesús estuvo el día de ayer acá en Radio Sensación y nos dio detalles de su vida artística. Entre ellos nos dio a conocer cómo nace esta canción, así que ingresa en nuestro Facebook. Estamos como Sensación 106.5 FM. Puedes chequear la entrevista que se le hizo a Antonio de Jesús, el que hoy va a estar en el escenario por primera vez en Cuenca.

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0: Muy bien, marcamos exactamente las 13:41 minutos. Como habíamos ofrecido, hoy estamos con los cuatro del altiplano. Parte de ellos están aquí listos ya para saludar a la gente, para hacer la invitación. Y es que es hoy en el Teatro Casa de la Cultura, desde las 20 horas, el programa, el show ¿Qué tiempos aquellos?, en donde ellos estarán deleitándonos de su música. ¿Cómo está? Bienvenido en primera instancia Marco, Raúl, Rafael, ¿cómo están? Buenas tardes, bienvenidos a la cabina de Radio Sensación. ¿Cómo les va, chicos?
1: Muchísimas gracias, mi estimado amigo. Estamos muy contentos de estar nuevamente aquí en Cuenca. Es una ciudad que nos acoge muy bien. Y gracias por la invitación a Radio Sensación y a toda la gente que hace ¿Qué tiempos aquellos? Estamos muy complacidos de poder ser parte de este noche de romance, noche de mucho cariño y mucha ternura que seguro se va, vamos a deleitarlo con toda la música que traemos.
0: Chéverísimo. El título de este show se llama ¿Qué tiempos aquellos?, mi querido Raúl. ¿Qué te trae la memoria esa palabra? ¿Qué tiempos aquellos?
2: Buenas tardes con todos. Gracias a esta entrevista a Radio Sensación 106.5 FM. Bueno, hablar de aquellos tiempos, desde los tiempos de nuestra juventud. Claro. Es decir, vemos que vamos a tener un elenco muy, muy romántico esa noche. Como, bueno, otros artistas, como es Fakeri, así es, ¿no?
0: Sí, Sergio Fakeri.

0: mentira. Y los cuatro del altiplano estamos mucho más vivos con estas canciones que prácticamente son parte de nuestra historia, parte del sentimiento de la gente ecuatoriana, de nuestro público, que por eso estamos felices nuevamente aquí en Cuenca.
1: Chéverísimo, mi querido Marco, también bienvenido a Mario. A Mario. Bienvenido al, me faltó aquí la tilde nada más, okay. Bienvenido a este espacio denominado Desde Archivo. Y hablaba, Raúl nos decía, va a estar Sergio Facelli, Antonio de Jesús, van a estar los Pasteles Verdes también, música bastante romántica. El romance, la música romántica con el folclore se llevan bastante bien, por eso decíamos que es una fusión bastante buena de artistas para el día de hoy, ¿verdad?
2: Obviamente que el folclore es, como decir, lo clásico, uh-huh. Pues de ahí pues también nacen las canciones que tenemos en los grupos, en los diferentes, por ejemplo, manifestaciones, en este caso de la balada romántica, ¿no? Uh-huh. Entonces, ahí estaremos nosotros también dando todo de sí, canciones que están, como dijiste antes, que perduran, y nosotros queremos que perduren esas canciones, inyectando a la juventud para que sigan pues nuestras canciones, que no se queden pues, como decir, que tiempos aquellos, uh-huh. como las canciones de los viejitos nomás, sino uh-huh. más bien que a la juventud también lo esperemos que lo recepten para nosotros seguir adelante.
1: Y eso, qué bien que traes a colación eso, mi querido Mario, a pesar de que existen muchos géneros que ahora han nacido, se han fusionado, pero la música folclórica sigue latente, ¿no? O sea, y hacer que las nuevas generaciones sepan de eso también es muy importante.
2: Por supuesto. Uh-huh. El folclore es... Tiene lindas canciones, lindas composiciones, claro. autores que se han destacado. Y pues, como nosotros queremos prácticamente seguir
0: seguir adelante con la difusión
1: los
0: de
1: fans.
0: La música.
1: Empezaron los fans a llamar.
0: Sí, empezaron y ahí están pidiendo las entradas. No sé cómo está el tema de la venta de entradas, pues dónde hay que conseguirla, porque hay muchos amigos que nos están preguntando.
1: Perfecto, para nuestros amigos que estén en sintonía, pues quedan muy pocas entradas, así que pueden hacerlo. Ahora, como la tecnología es bastante avanzada, en ticketing.es para las entradas digitales, además pueden hacerlo en Ochoa's Sport, que esto es en la Avenida de las Américas, acá cerca del Control Sur. O si no, la taquilla del teatro hoy día desde las 4 de la tarde también se va a abrir.
0: Te cuento que nosotros aquí tenemos muchas amistades, que viene la abuelita, que viene la mamá y viene la nietita también. O sea, todavía eso lo pasamos muy bien también nosotros. Y cuando nos presentan, dicen, con ustedes los muchachos de los 4 de la tarde.
1: Los muchachos.
0: No hemos pasado tampoco ningún que tiempos de aquellos, hermano. Los tiempos son ahora.
2: Chéverísimo. Y también, perdón, también... palpando en la anterior semana, bueno, unas presentaciones que tuvimos ahí, nos vinieron a querer contratar para unos 15 años.
1: Ah, caramba,
2: que el hijito va a cumplir años y que querría pues que nosotros cantemos. Para nosotros es súper emocionante esa cuestión, y más que todo, ¿cómo te digo? En conclusión, cerrar el corazón, bueno, de los enamorados, estar pues entregando todo nuestra querida música, como dije antes, a la juventud, a la niñez, porque ellos van a seguir con este legado, ¿no?
0: En estos tiempos de mucha violencia, o sea, la música romántica es el antídoto, ¿no es cierto? Entonces, claro. Es el antagónico de la violencia, es la cultura. Pero en el caso nuestro, nosotros optamos por la música romántica, la música ecuatoriana eso. También. Pero la música romántica siempre ha sido nuestra bandera de lucha, digamos.
1: Chéverísimo. Y es que, bueno, este show es por los 22 años de un programa que se llama ¿Qué tiempos aquellos?, ¿no? Donde se presenta música del recuerdo. Creo que es una de las cosas más románticas que tiene el ser humano, ser romántico. Y no queremos que se pierda eso, ¿no?
0: Debería ser música para recordar siempre.
1: Sí o no,
0: y yo digo, en esa parte es súper interesante porque ¿qué tiempos aquellos? Yo digo, y los cuatro del altiplano, que bueno, ¿qué tienen que ver con esos tiempos aquellos? A pesar que ya lo explicamos. No. Digo, he ahí la balada, que es un ritmo característico de los solistas, de muchos artistas que hicieron ya su historia, y los cuatro del altiplano. Con el ritmo de canción, que prácticamente también tiene esa conexión de esa parte de enamorados, de parte del amor. Entonces, ahí viene la cosa. Por eso, ahora, los cuatro del artículo.

0: Estamos también siendo parte de este elenco.
1: Chéverísimo, Raúl, sí. ya que estamos contigo, si pudieras definir el show que van a brindar en esta noche, ¿con qué palabra la definirías?
0: Qué amor, volver a cantar al amor pasado.
1: Mi querido Rafael.
2: El amor presente y futuro.
1: Mi querido Mario.
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1: ¿Cuál es la canción que nunca tiene que faltar en el show, en el espectáculo de los cuatro del altiplano? ¿Cuál es la canción que toda la gente vibra? A pesar de que existen muchas, ¿no? Pero hay una en especial que suele como que llegar justo al corazón y también hace vibrar a la gente.
2: O sea, depende también del contexto, ¿no? Pero La Rosa y Clavel, Estrella de la Noche son como las canciones de emblema, ¿no? La canción que le escucho bastante, que le ponen en este espacio romántico, es el Hoy te vuelvo a ver después de tanto tiempo, ¿no?
0: Canción
2: para un amor perdido.
1: Esa es la que está sonando.
0: Exacto.
2: Exactamente.
1: Claro, eso se le tira el corazón.
2: Sentimiento de amor, ¿no? También, ¿no? O sea, claro. Es una canción muy, muy, muy pegada, digamos.
1: Canción como esta, por ejemplo.
2: Estrella de la Noche, claro.
1: Claro, solo con el intro uno se emociona. Solo con el intro, sí. Pero el intro es que claro. Bastante, bastante llamativo. Hay cosas interesantes de los cuatro del altiplano, ¿no? Como la vestimenta de los cuatro del altiplano. Pero yo escuchaba que los colores muchas veces representa algo de nuestro país. No sé si nos pueden comentar un poco de la vestimenta.
2: Bueno,
1: que
2: está basado justamente en la cosmovisión andina, ¿no? Los cuatro del altiplano, los cuatro puntos cardinales, la división del Tahuantinsuyo, el Anan, el Urín, toda la cosa también, en este caso espiritual de las culturas andinas, pero el amarillo representa obviamente la riqueza, el rojo el fuego también, el verde la tierra, la esperanza, el azul, el porque hay inclusive la oración andina que dice tierra es mi cuerpo, viento mi aliento, agua mi sangre y fuego mi espíritu, ¿no? Entonces son cuatro energías que están ahí presentes, que son elementos vitales para que genere la vida, ¿no? Está también el tema de los íconos que utilizamos, los símbolos, la iconografía, que al frente está un puma, en la parte de atrás está un águila y a los lados pues está un papagayo, un loro, digamos, que está dentro de lo que es la cosmovisión andina. Entonces, representamos eso también, y esa misma energía es la que nosotros produce cuando estamos cantando juntos, ¿no?
1: Perfecto. Son más de 45 o más de 40 años, como nos decían, acerca de la trayectoria de los cuatro del altiplano. ¿Ha sido complicado mantenerse de pronto en este mundo tan evolutivo y también que la música ha estado evolucionando? ¿Ha sido complicado mantenerse o la gente ha guardado ese cariño hacia ustedes?
2: O sea, la gente está, yo siempre suelo decir que nosotros no somos un producto comercial, somos un producto cultural que se vende muy bien, y la gente todavía nos llama y siempre son amigos los que nos llaman. O sea, es como una forma de estar en el mercado, pero con los amigos. Entonces, nuestra bolsa de clientes, hablando técnicamente, es la bolsa de los amigos, digamos. Entonces, los amigos, siempre es el amigo del amigo. Y, por ejemplo, la relación que tenemos nosotros ahora en los contratos es siempre no es un tema central, sino los cuatro vendemos, los cuatro generamos esta posibilidad. Obviamente hay una coordinación, pero ese es un espacio, digamos, ya administrativo, ¿no? Pero de ahí, digamos, hay gente que dice, no, es que yo me llevo con el Marito, y no, es que yo me llevo con el Romito, no, es que me... Entonces, igual les cobramos lo mismo, digamos, pero todos
1: no es que va a ser descuento, ¿no? Chévere. Rafael, habíamos escuchado hace tiempo atrás acerca de la frase, no vuelve a cantar un pájaro que se extinguió. ¿A qué te refieres con esa frase, Rafael?
2: O sea, el tema está en que lo ido ya es ido. O sea, no volvemos a... Pero creemos que en cambio la música, la sonoridad es como que queda sonando en el universo. Entonces siempre va a estar ahí. Va a estar sin tiempo, sin espacio. Pero ese mismo pajarito puede ser que nos volvamos a encontrar. Porque el eco de la vida es así. O sea, es un sonido, lanzas y topa frente a algo y vuelve el retorno. Entonces eso les llamamos eco, les llamamos técnicamente hasta reverb, delay, ¿no? Pero eso te retroalimenta. Entonces de ese canto pues creemos nosotros que puede ir naciendo y floreciendo en el futuro, justamente lo que estábamos hablando ahorita, de los qué tiempos aquellos. O sea, los cantos que empezaron, ¿no es cierto? no volvemos a repetir lo mismo, porque digamos el mismo grupo, el mismo instrumentista no toca dos veces lo mismo.
1: Lo mismo, claro. Siempre hay un sentir diferente, tal vez, ¿no?
2: Correcto, y es un tal el estado de ánimo, lo que sea. Entonces, el qué tiempos aquellos es volver como al origen, ¿no? Hablando ya filosóficamente, inclusive la ontología, que es volver al origen.
1: Chéverísimo.
2: Entonces, ahí es donde nos encontramos todos, ¿no?
1: Sí, claro que sí. Raúl, la gente que de pronto todavía no ha adquirido y en ese momento estaba a la expectativa de que ustedes lleguen, la gente que todavía no ha comprado, ¿qué es lo que se pueden perder si es que no compran y no van al espectáculo en donde van a estar ustedes también?
0: Excelente la pregunta. Bueno, es una gran oportunidad de vernos nuevamente en escenario. Aquí la diferencia es que los cuatro del altiplano tenemos una característica muy especial, que son nuestras voces. Uh-huh. Los cuatro del altiplano somos cantantes. Entonces, de ahí la fusión con instrumentos andinos, ecuatorianos y todo. Entonces, eso ha dado otros matices. Pero las personas que no van hoy día al Teatro de la Casa de la Cultura prácticamente se van a perder, primeramente, los éxitos de qué tiempos aquellos.
1: Chéverísimo.
0: Y esos temas que prácticamente se introdujeron en el corazón de las personas. Es decir, ya nosotros prácticamente estamos abarcando una tercera generación. Y aquí estamos, seguimos, 47 años de vida artística que prácticamente lo vamos a cumplir. Entonces, ver a los cuatro del altiplano, los cuatro del altiplano, las voces principales en el escenario, se perderían eso. Así que vaya, asista.
2: Va a ser un concierto íntimo.
1: Claro, claro que sí. Y es que no es un lugar en donde va a estar todo abierto, sino va a ser bastante íntimo para que la gente...
3: Pues será un concierto, en todo caso, ¿sí? Se puede decir un concierto mágico, ¿no?
1: Claro.
3: En donde están los recuerdos, el amor, las cosas que se ha vivido antes. ¿Y qué es lo que se puede comparar lo que era antes y con lo
2: vamos a
3: lo
2: contar actual, historias, ¿no? Pero no vamos a contar chismes, digamos, porque eso nos puede traer problemas.
1: Claro, que debe haber muchos chismes de por medio también, ¿no? Mi querido Mario, muchos dirán, ya ha pasado mucho tiempo, ¿ustedes salen al escenario con la misma energía cuando salieron la primera vez al escenario?
3: Así es, porque el don del artista, pues ese es el... ¿cómo se puede decir? El condimento que tiene en el alma, porque cada canción, cada presentación es algo, es una oportunidad más para dar a conocer nuestra música con el sentimiento que siempre lo ponemos.
1: Perfecto, perfecto.
3: Con toda la energía.
1: Chéverísimo, eso es lo que la gente requiere, ¿no? Mis queridos amigos, Rafael, Raúl y Mario de los Cuatro del Altiplano, de pronto la invitación para que la gente ya, las últimas entradas está por agotarse, para que vayan y disfruten de este show.
2: Tienen que ir. De hecho, el día de hoy hemos traído ahorita las últimas 10 entradas, 9 para vender y 1 para regalar, así que llamen pronto. Estamos así, no se pierdan este espectáculo que va a ser único, un concierto íntimo, muy al natural, muy muy cercano, así que les invitamos a todos.
1: Chéverísimo, mi querido Raúl, también en la despedida, la invitación a la gente.
0: Sí, vayan, bueno, aquí el público de Cuenca es muy puntual, muy disciplinado, sí, muy sí, educado, sí. Así que a la hora que está programado, qué mejor, de pronto, si todavía no tiene su entrada, vaya unos 15 minutitos antes, adquiera su entrada, ingrese tranquilamente y desde el minuto cero hasta el final. Así que nosotros empezaremos con música romántica y de pronto con algo alegre.
1: Claro, para hacerles mover un poquito también el escaleto, chévere, para que se les pase el frío, de pronto hace frío, ¿no? Mi querido Mario, la invitación a nuestros amigos.
3: Bueno, primero lugar, también quiero decirles de que por mi parte soy... un hincha muerte de esta música, uh-huh, de la música del recuerdo. Y entonces para mi persona va a ser esa oportunidad para poder escuchar los grupos que van a presentarse ahora, que van a hacer ese tipo de música, para poder disfrutarlo. Y pues hacer la cordial invitación a todos y cada uno de acá, de las familias, de los hermanos de Cuenca, a que este acontecimiento es único, me parece.
1: Sí, sí, sí. Primera sí, vez viene Antonio Jesús, vez. Sergio Facelli, por primera vez vienen acá.
3: Y entonces es la oportunidad para que ahí nos vamos a reunir todos los enamorados.
1: Chévere. O sea, Mario, aparte de artista, va a ser público también, porque le gusta la música del recuerdo.
3: Exactamente.
2: Chévere. Vamos a ser público.
1: Vamos a ser público también, sí, entonces. Sí, sí, sí. En la noche nos vemos, chicos. Muchas gracias por haber venido acá, hacer la invitación y saber un poquito más de los cuatro del altiplano, ¿sí? Aunque nos faltó uno.
2: Está justo, ya nos llegó, íbamos a cantar algo, pero ya se quedó con las guitarras.
1: Chévere, no hay problema. Gracias, chicos, que tengan una tarde excelente.
2: Nos vemos en la noche.
1: Noche nos vemos, chicos, así que están invitados para que puedan disfrutar canción como esta, por ejemplo. Nos vemos noche y muchas gracias, estamos cerrando también. Se viene 106.5 Deportes, segunda emisión, que tengan una tarde excelente. Noche nos vemos, si no han comprado sus entradas, cómprenlas ya, por favor, para que puedan disfrutar de este espectáculo que es único. ¿Qué tiempos aquellos? Teatro Casa de la Cultura, 20 horas. Gracias, chicos. Nos vemos noche.

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0: Hola amigos, muy buenas tardes, bienvenidos a Radio Sensación 106.5 al espacio deportivo. Son las 14 horas con 7 minutos. Bueno, hoy se extendió el programa del mediodía con nuestro compañero Carlos David Pérez, por supuesto en la previa, por decirlo de una forma deportiva, de lo que va a ser el show Qué Tiempos Aquellos, el concierto de esta noche en la Casa de la Cultura. Bueno, temas deportivos.
1: A ver, ahí está. Perdón, buenas tardes, Davidcito, un gusto saludar. Perdón que le interrumpa.
0: Adelante, Manuel.
1: La crianza, ¿no? Mi papá, mi mamá, ya me hubieran dado un tate quieto, pero bueno. A propósito, estuvieron los cuatro del altiplano y ha estado Antonio de Jesús, ha estado Sergio Facchelli, y hoy estuvieron los cuatro del altiplano. Es que esta noche tenemos una cita en la Casa de la Cultura, todos a la Casa de la Cultura, a revivir momentos nostálgicos, románticos, emocionantes, porque lo romántico también es emocionante. Entonces les invitamos esta noche a la Casa de la Cultura a disfrutar de Qué Tiempos Aquellos, ¿no? 22 años festejamos de Qué Tiempos Aquellos con un show espectacular. Ahora sí, Davidcito, con la disculpa nueva.
0: No, ¿qué pasó, Mané? Usted puede nomás. Es su programa también, por supuesto. Bueno, novedades deportivas, abordando de las cosas que van surgiendo. Hay tema deportivo Cuenca, que por supuesto es lo que nos vamos a centrar, por lo menos los dos primeros bloques de lo que ha sido este día viernes, viernes 2 de octubre para el equipo cuencano. Vamos a hablar sobre si entrenó o no el equipo de Deportivo Cuenca. Estaba programado que no entrene el día sábado y el día domingo. Veremos si han cambiado los planes, porque bueno, el equipo no entrenó ayer, entonces les vamos a contar algunas cuestiones. A nivel internacional, en cuanto a lo futbolístico, no hay mucho que esté sucediendo, la verdad. A nivel futbolístico, hoy tenemos el partido, creo que ya está empezando incluso. Sí, ya empezó el encuentro entre Francia e Italia, que está 0-0. Bélgica está ganando 1-0 al equipo de Turquía. Y la selección de Ucrania está cayendo 0-2 frente a Irlanda del Norte. No hay mucho más en el panorama internacional. Bueno, la Serie B, eso sí, podemos comentarlo. La Serie B, hoy hay fútbol en la Serie B del fútbol de nuestro campeonato nacional. San Antonio estará jugando contra Vinotinto a partir de las 15:30 y Cuenca Juniors también contra Independiente Juniors el día de mañana, 9 de octubre, frente al Atlético Rojiblanco. Así un poco las novedades a nivel nacional y a nivel futbolístico. Manuel, ¿cómo le va? Muy buenas tardes.
1: Ahora sí, buenas tardes a todos nuestros queridos amigos oyentes que nos dispensan con su amable sintonía. David, también el saludo cordial, y vamos hoy a desarrollar las informaciones. Lo trascendental, lo importante de este día, de estos dos días, el plato fuerte ha sido el Deportivo Cuenca, indiscutiblemente. El equipo colorado ayer no trabajó, se reunieron con el directorio, no llegaron a acuerdos, y hoy también se volvieron a reunir, conversaron, y parece que se llegó a algún tipo de acuerdo. Lo que querían los jugadores, porque sabían que no hay dinero. Ayer el director, el presidente dijo: señores, no tenemos dinero este rato, por dinero no podemos solucionar. Me comentaban que los jugadores dijeron: a ver, denos una fecha para cuándo nos van a pagar. Y los directivos parece que ofrecieron la próxima semana. ¿Por qué? Porque de acuerdo a un informe de nuestro compañero Juan Bernardo Castillo, hay un fondo de inversión británico que estaría dispuesto a prestarle al Deportivo Cuenca $1,000,000. Con ese $1,000,000 se podría arreglar algunas cosas, sobre todo los sueldos de los jugadores del Deportivo Cuenca. Dicen que eso está por aprobarse, que se aprobaría máximo hoy o el lunes o martes, y la próxima semana ya tendrían ese fondo de inversiones, ese dinero del fondo de inversiones como crédito para el equipo del Deportivo Cuenca. Faltaban pequeños detalles en la parte legal, en la parte jurídica, como para que eso ya se dé por sentado y enseguida aparezca el dinero para los jugadores del Deportivo Cuenca. Y la otra es aquella de el incentivo tributario. Tienen un dinero retenido y están haciendo todas las gestiones para ver si se deja en libertad, si logra liberarse esa retención del incentivo tributario, y pueden tener el dinero para pagar a los jugadores. Pero hay dos opciones por ahora. La opción A, que es el fondo británico, fondo de inversiones británico, que le prestaría $1,000,000. y el otro es el incentivo tributario que podría liberarse en estos días. Son las dos opciones que tiene el Deportivo Cuenca. Aspiramos que una de esas se cumpla y se dé, sobre todo el fondo de inversiones, que sería una ayuda tremenda, extraordinaria, para pagar por lo menos dos meses a los jugadores, pagar los arriendos y poner y preparar el equipo para el próximo año, porque ya saben, ya conocen cuál va a ser el nuevo formato del campeonato.
0: Fondo, cómo se tiene que fondo de inversión que le prestaría el Cuenca,
1: a Cuenca $1 millón. El fondo británico. Este fondo británico, nos contaba Juan Bernardo de la mañana.
0: ¿Es un banco?
1: No sé si será un banco, pero decía fondo de inversiones británico. Debe ser de alguna institución económica, ¿no es cierto? Porque un fondo británico así, o sea, por así no puede ser, ¿no?
0: Sobre todo porque yo entro en aristas donde, me refiero, cuando hablamos a veces de estos fondos de inversión, estos fondos de inversión normalmente tienen luego una voz dentro de los clubes. Quieren saber cómo se está gestionando la plata, quieren ellos también tomar participación, meter mano y decir cómo tendremos que hacer las cosas.
1: ¿Cómo se va a gastar? Garantizar el gasto del fondo de inversión para lo que se pide.
0: Y luego el banco está de que me preste la plata y ya yo lo voy a manejar, ¿no? Tendrán sus informes correspondientes. Pero sobre todo eso estaba en tela de duda. Si se trata mismo de un fondo de inversión y cómo se podría gestionar, ¿no? Para el Cuenca.
1: Parece que ya hicieron la gestión el Deportivo Cuenca y este fondo de inversión querían prestarle, pero 5 millones. Y el Cuenca no tenía dónde pagar 5 millones. Entonces hizo la gestión con la Federación Ecuatoriana, con la Liga Pro. ¿Se acuerda que empezaron a hablar de un fondo de inversión, que la Liga Pro iba a prestar algún dinero a los clubes?
0: Se trata de esta institución.
1: De este fondo de inversión, de esta institución que quiso prestar 5 millones.
0: No, pero hay nombre, ¿no?
1: No me han dado el nombre. Que parece que la Liga Pro dijo no, descartó esa posibilidad. El Cuenca siguió insistiendo y me parece que ahora les van a prestar $1 millón al Deportivo Cuenca. Si llega ese $1 millón, porque dice que ya está listo ese $1 millón, sería un gran alivio económico para el Deportivo Cuenca. Ahora el otro y la interrogante es, David, ¿cómo se va a pagar ese fondo de inversión, ese $1 millón?
0: Otro problema más, ¿no? Para el futuro del Cuenca. Es que básicamente es eso, cuando hay un equipo que o la vida misma, Manuel, no. Usted tiene una tarjeta que está reventada y si va a pagar con otra tarjeta, pues no parece la mejor decisión. Pero a veces el Cuenca no tiene de otra y la situación se presenta de esta forma. ¿Y jefe?
1: No pasa absolutamente nada. No se tiene una respuesta del Cuenca al GFI. El GFI tampoco tiene una respuesta al pedido del señor abogado Pedro Peña, que había quedado en entregarle una respuesta, a ver si puede dialogar el señor Méndez con los directivos del Deportivo Cuenca para encontrar la mejor solución de la entrega de la gerencia. Aquí lo que pasa es que hay que entregar la gerencia, pase lo que pase, aunque redunde un poquito. Pase lo que pase, hay que entregar la gerencia. ¿Cómo se va a realizar eso? Eso es lo que tienen que planificar el Cuenca y el GFI. El resto seguirán trabajando, seguirán esperando, seguirán buscando. El Cuenca tendrá que seguir buscando dinero para pagar a los jugadores, porque el GFI no ha aparecido, ¿no? Para arreglar este problema de los jugadores. Todos han ido a conversar con el presidente del GFI, no ha habido ningún representante, vayan a conversar, cómo arreglamos, y ellos son gerentes. O sea, me supongo, en mi criterio personal, debería haber un diálogo entre la gerencia y la parte administrativa, decir, a ver, reunámonos, coordinemos para ver cómo sacamos dinero para pagar a los jugadores. Pero ahora lo está resolviendo solamente el directorio del Deportivo Cuenca, la situación, o el presidente, para ser más exacto, porque a veces hablar del directorio, hay muchos miembros del directorio que ni conocen lo que está haciendo el presidente. Entonces el presidente ha tomado la decisión de hablar con los jugadores, indicarles seguramente de este fondo de inversiones, de el incentivo tributario, que está tratando de liberar ese incentivo tributario para conseguir los fondos necesarios y pagarles a los jugadores. Parece que los jugadores entendieron y no les queda otra cosa que esperar. O sea, ya qué más pueden hacer los jugadores si saben que no hay dinero en el Deportivo Cuenca, no hay fondos económicos para pagar a los jugadores. ¿Qué más pueden hacer? Esperar una nueva promesa, un nuevo compromiso, que quizás con esta solución que buscan con el fondo de inversión y con el asunto del incentivo tributario se pueda tener los medios suficientes, me refiero a medios económicos suficientes, para pagarles a los jugadores. Y entienden así, los jugadores dirán, a ver, les damos la próxima semana quizás hasta el miércoles para que nos arregle el asunto y vamos a seguir entrenando, porque nuestra responsabilidad también es prepararnos para el equipo, para el partido que se jugará la próxima semana ante el Orense en calidad de visitante.
0: Jugadores a los que se les debe plata, Mané, tres meses.
1: Y algunos se les debe premios del año anterior, premios de este año.
0: Pues, a eso iba. Se debe además premios de Copa Sudamericana este año, pero también se supone del año pasado anterior. Algunos futbolistas.
1: Claro.
0: Y me acuerdo, porque eso fue una nota que nosotros recogimos a la salida de un partido en el estadio Alejandro Serrano Aguilar, cuando le preguntamos al señor Mateo Macari sobre la situación económica. Él habló lo que todos conocíamos, de tres meses que se debe, pero él también mencionó, hay plata del año pasado. No dijo, me están debiendo plata del año pasado, pero yo interpreté de que al señor, el señor Mateo Macri es uno de los jugadores a quienes les están debiendo plata del año pasado.
1: Algunos más, habrá que pagar a Célico, no sé si le pagaron a Célico, no sé si le pagaron a Neco. Es decir, hay un sinnúmero de deudas que tiene el Deportivo Cuenca, pero la prioridad ahora es conseguir dinero para los jugadores. La prioridad tiene que ser dinero para los jugadores. Arriendos. La primera gestión tiene que ser el dinero para los jugadores. Ya los jugadores han entrenado hoy, van a seguir entrenando, van a estar nuevamente bajo las órdenes del profe Illana y trabajarán. Hoy trabajaron en el Estadio Serrano Aguilar. Ya les vamos a contar algo más del Estadio Serrano Aguilar. Bueno, trabajaron hoy con el técnico Illana y el lunes regresarán seguramente a seguir trabajando hasta la fecha que seguramente el presidente les dio a los jugadores como término para solucionar el problema económico. Y ahí, si ya no hay la plata la próxima semana, seguramente los jugadores se volverán a paralizar, porque ya necesitan, ya pasarían 10 días más de la deuda o 5 o 6 días más de la deuda que tiene el Deportivo Cuenca de 3 meses. Y ya a ratos es insoportable esta situación.
0: Por supuesto, de esa forma entonces se va buscando que se destrabe un poco la situación del equipo cuencano a través desde el punto de vista económico y desde esta plata que podría llegar para el club cuencano. Ahora mismo es la única posibilidad, porque si sacamos la información de usted, Mané, y del señor Castillo, no hay otra vía, ¿no?
1: No hay otra. Habrá.
0: ¿Quién va a poner plata?
1: Habrá CD, ¿dónde va a salir plata? ¿De dónde sale dinero?
0: Y la plata estaba congelada, parece que no eso era suficiente.
1: Claro,
0: ¿Cuándo se va a descongelar esa plata? ¿Cuándo va a arreglar el Deportivo Cuenca los asuntos que tiene con las distintas instituciones del Estado?
1: Es difícil, ¿no? Al Cuenca le deben estar descontando lo del Seguro Social o del SRI, de acuerdo al compromiso que tuvo con la Liga Pro. Acuérdense que el Cuenca tuvo un compromiso con la Liga Pro para poder pagar prorrateadamente las deudas que tenía con el SRI, con el Instituto Ecuatoriano de Seguridad Social. Les estuvieron descontando. Entonces, ahora hay este incentivo tributario que está retenido. Habrá que hacer la gestión para levantar esa retención. Y lo otro, el fondo de inversión, porque si no, no hay plata. Ya se ha hecho toda la gestión necesaria y no hay el dinero. No ingresa dinero ni por medio de publicidad. Se acabó lo de los abonos. Se acabó seguramente el contrato publicitario con las empresas que tienen sus pancartas ahí en el Estadio Serrano Aguilar, pero ya tienen que hacer otra gestión. Esta es la gestión, reitero, el fondo de inversión, este sería el más adecuado para el Deportivo Cuenca, porque es que es lo más rápido. Esto incluso podría ser más rápido que liberar el incentivo tributario.
0: Sí, porque eso parece que ya lleva bastante tiempo, entonces
1: no pueden destrabar.
0: Está muy difícil. Yo sé que no, lo que voy a decir no compete quizás ahora con los tiempos. Estamos recién en el mes de octubre, en el finales de enero empezaría la temporada 2027, pero le digo algo, empiezo a creer de que ahora el señor Becerra, como director deportivo del equipo cuencano, tiene una tarea jodida, porque va a tener que armar si es que son precavidos, ¿no? Tienen esa responsabilidad económica que yo creo que sí la van a tener, un equipo muy austero. Ahora, porque no hay Copa Internacional este año ya no va a haber bonos de Copa Sudamericana, no va a haber ningún tipo de premio.
1: Nada.
0: O sea, hay un retroceso en el Cuenca. Yo siempre me he imaginado que la única forma que el Deportivo Cuenca dé un salto de calidad en su vida institucional es básicamente convertirse en un equipo que vaya clasificando constantemente una Copa Sudamericana. Eso no puede ser para el equipo del Deportivo Cuenca. Falta de infraestructura, falta de plata, un montón de cosas.
1: Y el técnico Illana ya tendría que ir determinando qué jugador se queda. Ya tendría que en este mes de octubre preparar todo.
0: Algún reporte con Raúl, ¿no?
1: Claro, decir, a ver, Raúl, este jugador me interesa, no me interesa, pero ya para noviembre empezar las gestiones para traer nuevos jugadores en diciembre, que seguramente ya comenzarán a entrenar los primeros días de enero. Es decir, noviembre y diciembre ya será asunto de trabajar en la contratación, en la renovación del plantel, cambio de jugadores.
0: Y un año muy distinto al que era el pasado. Porque claro, acuérdense, ¿cómo se cerró diciembre el año pasado? Con bombos y platillos. Platillo
1: porque se clasificó a la Sudamericana.
0: Se llamó a Célico, claro, a Ibarra, claro. Llegaron los argentinos que eran los extranjeros, gente de calidad, bueno, claro, se veía una temporada para el Cuenca ilusionante, al menos.
1: Claro, por eso.
0: Y vean cómo estamos acabando.
1: Esta liguilla va a ser determinante. Primero, yo creo que el Cuenca va a salvar la categoría, o sea, no.
0: Yo también.
1: No tengo ningún reparo en aquello, ni ninguna duda, yo creo que el Cuenca se va a quedar en la Serie A, pero ya empezará el técnico Villana, tiene que hacer, a ver, me interesa este jugador, me interesa este diálogo, por ejemplo, Facundo Ferrero debería intentar que contratarlo, a no ser que contrate, que encuentre un arquero de mejor calidad y a menor precio, que va a ser
0: sinceramente
1: difícil.
0: Sinceramente, esa, la idea de Facundo Ferrero pasaba por una cláusula de más de $100,000,
1: claro,
0: esa seguro.
1: Pero se podría hacer, buscar una gestión para un nuevo préstamo, a no ser que el club de Facundo, ¿no?, diga, no, solo le vendemos, ¿no? Pero bueno, algo tendrán que hacer, o sea, ver qué jugadores le interesan a Illana de este plantel y empezar a trabajar ya. Y para contratar y empezar a trabajar, Raúl Becerra tendrá que decir, a ver, David, el técnico te necesita, quiere contar un año más contigo. ¿Te puedes quedar? Sí, pero a mí págueme primero lo que me deben. Ustedes me pagan los 3 meses, ¿no? Y ahí sí empiezo a conversar. Empiezo a conversar. Yo conocí un jugador del Deportivo Cuenca que también le debían y era muy buen jugador. Entonces le debían y decía, a ver, queremos que te quedes. Ya, perfecto. Págueme lo que me deben, le pagaban lo que deben. Pero ahora adelántenme un mes. Adelántenme el mes de enero. Y ahí firmamos y ahí me quedo. Y le adelantaban el mes de enero. O sea, ve, te vamos a dar este vehículo, tenemos este vehículo de última gama, este vehículo último modelo para que te quedes. Se convencía, ya me quedo se quedaba por el vehículo y bueno, entonces así se manejaba y así debe manejarse ahora. Los jugadores seguramente van a decir, arreglémoslo este año y me quedo. Ahora, hay jugadores que dicen,
0: difícil está.
1: Claro, hagamos lo que me deben, pongo un ejemplo, $10. Mi contrato para el próximo año es de $20. Sumemos 30 y me pagan prorrateado los 12 meses del año, prorrateado los $30. Suelen arreglar así, de esa manera.
0: Claro.
1: Ahora habrá que ver si es que el Cuenca tiene la suficiente capacidad económica para hacer esos contratos.
0: Deportivo Cuenca tranquilamente va a estar en el año 2027 entre una de las plantillas más austeras del campeonato nacional,
1: sí,
0: eso tiene pinta,
1: sí.
0: Y bueno, por un lado también le digo, ojalá sea así para tener ese cinturón económico, ¿no? Nah. No hay que pasarse. No, ya que los ejemplos están ahí, ¿no? Del Nacional.
1: Claro.
0: Nacional, recién salió uno de los exgerentes, un exdirigente que expresaba en el Nacional entraban dos y gastábamos cinco.
1: Claro.
0: No, sean más precavidos, ¿no?
1: Claro, hay que ser
0: yo precavido. Sé que a nadie le va a gustar. La idea de la austeridad es algo que a nadie le gusta. A nadie le gusta. Quiere pasar de vivir con $1,000 a pasar a vivir con $600. Bueno, claro, a veces toca, ¿no? Claro. Y en todos los órdenes de la vida. Y el club de fútbol no puede ser la excepción. Habrá que cuidar un poco esa responsabilidad financiera, porque si no la cuidan, el próximo año, en lugar de perder puntos a través de derrotas, van a perder puntos a través de el escritorio,
1: de
0: que eso es muy grave,
1: ¿no?
0: Que hoy en día puede pasar para el Cuenca,
1: claro,
0: ¿no? No sería una locura que le ocurra al equipo cuencano.
1: Lo que me llama la atención es, ¿se acuerda el año anterior? Y se me escapó a mí el revisar el reglamento. El año anterior, cuando habían tres meses de falta de sueldo, sancionaban al club.
0: Es
1: no
0: que
1: le
0: yo por eso
1: jugar.
0: Mismo le digo esto, porque yo me acuerdo que era por eso. Y yo digo, el Cuenca está 3 meses.
1: El año
0: es
1: anterior,
0: decir, está a puertas de lo que me acuerdo.
1: Claro,
0: no he visto el reglamento ahora mismo.
1: Claro.
0: De lo que me acuerdo,
1: cambiaron.
0: El Cuenca estaba para allá, está a puertas quizás de una sanción, de lo que
1: claro,
0: de lo que era el año pasado, porque eso le pasó al Nacional.
1: Claro.
0: Si bien lo de Nacional, bueno, también era más grave, hay un montón de demandas, etcétera. Pero qué situación para el equipo cuencano. Y nada, tendrán que trabajar con lo poco que van a tener realmente el próximo año y esperar que acierten con lo que tengan. Claro. Que va a ser muy difícil con todo el dinero, los presupuestos que se enfrentarán contra equipos que son más o menos de tu mismo calibre. Porque si se queda Libertad puede estar teniendo más plata que tú. Claro. Tiene un señor que le mete plata a ese equipo. Claro. Orense, ni qué decir, que vas a estar compitiendo en la Copa de la Liga. Vea, estos dos equipos nomás. Copa de la Liga va a ser con estos dos. Si los tres del Cuenca, Orense y Libertad se quedan en la Serie A. Ya contra esos dos nada más, parece que estás partiendo en desventaja. Ya veremos si hay un otro más o un cuarto equipo.
1: Ahora, para el armado del equipo del próximo año, ¿por qué hablamos del armado del equipo del próximo año? Porque el campeonato arranca en enero y creo que a noviembre, diciembre tendrán que hacer las gestiones para contratar jugadores o ratificar acá.
0: ¿Qué? ¿Mediados de febrero?
1: Claro.
0: Antes de Navidad.
1: Diciembre. El campeonato se termina en noviembre, ¿no? A finales, faltan 9 fechas.
0: Yo creo que es inicios de diciembre ya. Más o menos.
1: Se termina el campeonato, pero no van a ver cuál es la sagacidad que puede tener Raúl Becerra, el director deportivo, para empezar a trabajar ya antes. No, termina el campeonato y comenzamos a trabajar. No, antes ir negociando ya con jugadores que le interesen al señor Illana. Para eso tiene que haber un informe de Illana, del técnico, y decir, a ver, Raúl, considero que debe quedarse el arquero, el marcador de punta, debe quedarse central, tiene que quedarse este otro. Necesito cubrir esta posición, necesito contratar a estos jugadores, tengo estas referencias, estos son los jugadores que me gustaría que vengan al equipo. Entonces, en ese trabajo lo tendría que hacer sagazmente ya Raúl Becerra antes de que termine el campeonato, antes de que termine el torneo. Porque comenzar a negociar ya una vez terminado el torneo se complica mucho más para la consecución de jugadores para que vengan al Deportivo Cuenca o que se queden en el Cuenca para la próxima temporada. Entonces me parece que ahí tiene que buscarse la manera por parte de Raúl de empezar a trabajar para encontrar jugadores que tengan la capacidad suficiente y sobre todo que sean los que el técnico pida, ¿no? El técnico pide estos jugadores y estos jugadores deberían venir para el fútbol ecuatoriano. Entonces dice, a ver, yo necesito que se quede, reitero, que se queden estos jugadores, y el técnico pedirá que se queden y Raúl tendrá que negociar. Dice, a ver, vea, el técnico quiere que te quedes, el técnico te necesita, negociemos, ¿cómo quieres negociar? Te estamos debiendo tanto, te vamos a pagar una parte, la otra parte podemos prorratear para pagarte durante todo el año 2027, y a eso será cuestión, reitero, de la fórmula que pueda utilizar, de la sagacidad que pueda tener Raúl para convencer a los jugadores.
0: Que va a estar complicado, la verdad. Yo me imagino que él ya para el mes de diciembre ya tendrá una lista de varios jugadores con un presupuesto mucho más bajo quizás de lo que él pensaba cuando aceptó el cargo. Pensaba quizás algún presupuesto más alto para abordar la próxima temporada, pero no, la situación del Cuenca se va desarrollando de esa forma.
1: El Cuenca juega su último partido, David, el 13 de diciembre.
0: Sí, segunda
1: frente
0: semana.
1: Entonces, Musurrona,
0: efectivamente.
1: Musurrona, justo frente. El 13 de diciembre termina el campeonato.
0: Y estamos empezando la temporada 2027, la última semana de enero.
1: O sea, va a quedar un mes prácticamente, sí, un mes, 15 días máximo.
0: Por tiempos parece que ya el señor Becerra, puede ser que probablemente ahorita mismo ya tenga alguna carpeta por ahí, claro, nombres, pensar en 2-3 jugadores para el próximo año. Pero bueno,
1: la ventaja de Raúl es que ya tiene al director técnico aquí. Sí, no se va a comenzar como el año anterior viendo al director técnico, en este caso a Jorge Célico.
0: Bueno,
1: no,
0: si ya se tiene al técnico. Cuenca no gana de aquí nada hasta que quede hasta el final de la temporada. Tampoco hay técnico.
1: Claro. Si resulta que el Cuenca no puede salvar la categoría con el señor Illana, habrá que cambiar de técnico, ¿no? Pero no, yo creo que Illana va a cumplir una gestión que le permita al Cuenca mantenerse en la Serie A. Y este técnico va a facilitar un poco la labor de Raúl Becerra, porque ya conversando con él, teniéndolo acá, se planifica mejor en la conformación del plantel.
0: Completamente. Mané, nosotros abrimos un espacio publicitario en vivo. 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Nosotros regresamos en unos minutos.
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0: De vuelta en el segundo bloque de Sensación Deportes a través de la 106.5, los cuatro del altiplano, otro de los grupos que se va a presentar esta noche en la Casa de la Cultura. Bueno, dicen que penas no tengo. Continuando con... A ver...
1: Eso no pasa con los hinchas del Cuenca, ¿no? Que lo que más tienen son penas los hinchas del Cuenca.
0: ¿Usted no siente pena?
1: No, no. Ya, es una pena del hincha que quiere, ama este equipo definitivamente. Pero bueno, vamos a ver qué pasa.
0: ¿Usted tiene algún equipo?
1: Sí, yo soy hincha del Tecniclub, o sea, yo me formé en Tecniclub, jugué en Tecniclub, entonces mi equipo favorito.
0: ¿Su equipo favorito del Tecniclub?
1: Los Tigres del Tecniclub.
0: Ah, muy bien, ¿no?
1: Sí, yo soy hincha.
0: Muy bien, pero sí hay una simpatía por el Cuenca, ¿no?
1: Claro, sí, pues el equipo de la ciudad.
0: ¿Y tiene alguna simpatía por algún otro equipo de la Serie A?
1: Liga de Quito.
0: Ah, Liga de Quito, igual que el señor Castillo.
1: Liga de Quito.
0: Igual que el señor Castillo.
1: Yo soy liguista, pero el Cuenca también es de mi ciudad. Entonces el Cuenca hay que seguir.
0: ¿Cuál pesa más, Liga o Cuenca?
1: Liga.
0: Liga. Ah, Liga.
1: Yo soy sincero, yo soy sincero.
0: No, está bien, está muy bien, señor.
1: Sí.
0: Mané.
1: Sí, a mí. Es que yo de muy niño me hice hincha de Liga, todavía no aparecía el Cuenca, yo ya era hincha de Liga.
0: Ah, bueno.
1: Y después apareció el Cuenca, entonces.
0: ¿Y hay algún equipo que odie?
1: Sí, uno, un amarillo y negro. Usted es hincha del amarillo, negro y rojo.
0: No, yo no. No, a mí me gusta el Cuenca. Si yo le pregunto, no es Barcelona el equipo que odio, pero sí odio un equipo. Bueno, yo odio a bastantes equipos, pero hay uno especialmente que odio. ¿Cuál cree que pueda ser?
1: No sé.
0: Considere que tengo 24 años.
1: Que no sea Liga, ya estoy.
0: No, no. Pero hay uno que odio. Es el Deportivo Quito.
1: Ah, el Deportivo Quito.
0: Lo que pasa es que de mis primeros recuerdos que yo tengo es precisamente la final de aquel año
1: del Deportivo Quito. Claro, en Quito.
0: Yo nunca he sido mucho de ir al estadio. Nunca me ha gustado mucho el tema de ir al estadio. Claro. Yo no puedo decir a la gente vayan al estadio. No, si yo soy el primero que no va, entonces me siento mal moralmente conmigo mismo. Pero mis primeros recuerdos era siempre ver por televisión. Me ha gustado mucho ver siempre el deporte en la televisión y era ver aquella final. Y cuando el Cuenca pierde la forma que pierde con el Deportivo Quito. No sabe lo que yo me alegré cuando el Deportivo Quito se fue a la Serie B.
1: Y ahora la segunda mejor.
0: Sí, la segunda, cuando fue a segunda.
1: Más alegre
0: ni
1: todavía.
0: Ni le cuento la alegría que tuve. Y sigo feliz de que estén allá. Pero que no desaparezcan, ¿no?
1: Claro.
0: Yo soy cruel, no soy un monstruo, ¿no?
1: Claro, tampoco.
0: Hay que diferenciar.
1: Claro.
0: No quiero que desaparezcan, pero porque quiero verles todavía
1: en segunda. Todavía está en segunda categoría. Y están peleando porque...
0: No, ya se quedaron.
1: Hay un club Santa Fe... que el señor Mosquera, ¿se acuerdan de un arquero Ángel Mosquera que jugaba en Deportivo Cuenca?
0: Me suena.
1: Ángel Mosquera parece que firmó un finiquito con este club de Santa Fe y cometieron algunas irregularidades, están analizando el caso de Santa Fe. Y si sale Santa Fe, queda fuera Santa Fe, ingresaría Deportivo Quito a la disputa de la final de la segunda categoría. Y ahí sí.
0: Quieren entrar hasta por el escritorio,
1: claro,
0: ¿no?
1: Claro, vamos a ver qué pasa.
0: Espero que no.
1: Con que se cumpla el reglamento, con que el reglamento sea justo.
0: De vez en cuando que se cumpla no está de más.
1: Justamente no hay problema de sancionar a quienes cometan irregularidades en el fútbol ecuatoriano.
0: Así es.
1: En relación al Deportivo Cuenca, amigos, sabemos y conocemos que el técnico Ilián está contento con lo que están mostrando los jugadores, están entendiendo, parece que hay una muy buena empatía entre los jugadores y el señor Illana, están poniendo todo lo que es de parte de los jugadores para entrar en el partido ante Orense a buscar la victoria, y parece que el entendimiento con Illana del fútbol que pretende imponer Illana en su plantel hace que los jugadores se muestren satisfechos y también el señor Illana satisfechos. Podría mostrarse una imagen diferente de un Deportivo Cuenca mucho más agresivo, jugando mejor, teniendo más la pelota, buscando la portería, siendo más finos en el momento de la definición. Me parece que se ha trabajado en ese sentido y me comentaban hoy que la intención de Illana es que lo más pronto posible los jugadores, lo que han aprendido, lo que han entrenado, lo pongan en servicio del equipo en el campo de juego, que como resultante final de este trabajo realizado en estas semanas, dé los frutos en el partido frente a Orense. Aspiramos que sí, aspiramos que el Cuenca gane unos dos o tres partidos más y prácticamente se habrá quedado en la categoría y ahí empezar a trabajar en la planificación del equipo del próximo año. Pero parece que hay buenas sensaciones que tiene el jugador, el cuerpo técnico con relación a lo que puede ser el plantel para el próximo fin de semana jugando frente a Orense en Machala.
0: Vamos a verlo, ¿no? Es interesante, pero con esta situación que vive el Cuenca, a ver cómo se va resolviendo, porque jugadores que no reciben su paga y que no están entrenando, ojalá se mantenga todavía esa buena sintonía que siente el profesor Andrés Illana con el club. Mané, ¿algo más con tema Deportivo Cuenca? No, yo podemos creo que ya, yo ir creo cerrando. Que hemos hablado de un Cuenca, bloque y medio, ¿no?
1: Claro, ya hemos hablado del Cuenca, que sigue entrenando, que la posibilidad que próxima semana se pague un mes más de...
0: A través de una plata que
1: llegaría. A una plata que estaría llegando y sería un millón, que es de la... reitero que sería, que ya estaría aprobado del fondo de inversiones británico, que prestaría $1,000,000, y la otra gestión es la que la búsqueda del retiro o del de la retención que tiene el incentivo tributario, o sea, que se levante esa restricción para tener el dinero y entregarlo a los jugadores.
0: Así es, completamente. Continuemos entonces en otros temas del día que han ido surgiendo. ¿Qué le parece los nuevos horarios que vamos a tener para este fin de, para el próximo fin de semana, ¿no? Sobre todo con el partido que se ha puesto en el foco, que a la jornada estaría empezando a partir de las 11:30 de la mañana, para aprovechar el tema de la luz,
1: porque
0: una cuestión energética que le está pidiendo desde el Ministerio de Energía a Liga Pro. Que bueno, al menos también los estadios que pongan su granito de arena según el ministerio.
1: Para que no haya muchos apagones, ¿no?
0: Para que traten de ahorrar un poco de energía, ¿no? El partido de Liga y Barcelona, que iba a estar programado para las 18:30, horario prime time para la televisión nacional, va a estar ahora para las 16:30. Es decir, que probablemente nosotros también tendremos entonces que modificar el horario por ahí del partido del Cuenca.
1: Claro, no sé van a modificar. Algunos horarios van a modificar, ¿no? Porque dentro de esos horarios, realmente la intención es ahorrar energía eléctrica. Entonces, el nuevo horario, por ejemplo, para Liga será 4:30 de la tarde, ¿no? Ya prácticamente está decidido. Incluso el doctor Isaac Álvarez, presidente de Liga, ha manifestado su deseo de que se juegue a esa hora, 16:30, aprovechando la luz, ¿no? Pero yo me pregunto, 16:30, jueguen 15:30 para que termine el partido con claridad, porque 16:30,
0: a las 18:30,
1: 19:00 hay que prender nuevamente la luz, claro. Así sea 10 minutos para que termine el partido.
0: O sea, lo que explicaba el señor Miguel Ángel Or, que lo hacen así porque sí se van a prender las luminarias del estadio, pero se va a prender una hora y media menos de lo que estaba programado. Pero bueno, ellos verán.
1: Ellos son los dueños de la programación.
0: Contaba también Miguel Ángel Or que si bien esto lo tenía de esta forma calculado ya desde el directorio, habló con la gente de Zapping, la gente de Zapping le dijo que no, que tiene que ser a las 7 mismo el partido, 18:30 a las 7 el partido, y luego Miguel Ángel Or diciendo, no puedo hacerlo.
1: No, es que complica, es que ahora el que manda es la cadena de televisión, ¿no? Es la cadena de televisión la que manda, amigos oyentes, el horario, porque ellos analizan, ven que cuando tienen más... gente que puede ver el partido, cuando la audiencia, cuál es la máxima.

0: Yo me acuerdo en Quito se jugaba a las 11 de la mañana. De 11 a las 11 y 30 de la mañana. En Cuenca también se jugaba a 11 y 30 de la mañana. No
1: después
0: sé si,
1: de misa.
0: Claro, no, claro, saliendo de misa usted iba directamente al estadio. Entonces, no sé si vuelva a esos horarios. Liga va a jugar 16 horas 30. Católica Macará habrá que definir si juegan 11 y 30, juegan más temprano. El otro partido que Orense Deportivo Cuenca creo que será a las 3 de la tarde. Regularmente juegan a las 3 de la tarde Orense. Independiente del Valle frente al Aucas tendrán que definir, ¿no? Esos son los horarios. Libertad Leones, Libertad por los jugadores, por lo regular juega viernes noche. No me acuerdo que haya jugado una tarde de Libertad
1: normalmente
0: Leones.
1: Normalmente les ponen el lunes.
0: Claro, sí, el lunes, noche. Guayaquil City, Emelec, bueno, él sabe jugar en la tarde también en el estadio en Guayaquil. El Manta jugará 3 de la tarde seguramente. Independiente del Valle tendrá que adelantar. Ellos juegan regularmente en la noche. Liga de Quito ya se ha adelantado. Católica tendrá que adelantar. Orense igual y Delfín igual, ¿no?
1: Tendrá toda la jugar, jornada.
0: Toda la jornada tendrá que jugarse en la tarde para evitar esta utilizar la energía eléctrica que tanto la necesita el país en estos momentos. Entonces habrá que cambiar de horarios y ver qué horarios son los más adecuados para los equipos en el fútbol ecuatoriano y más que para los equipos, para la dueña de los derechos de televisión. ¿Qué pasa si la dueña de derechos de televisión dice no queremos cambiar el partido Independiente del Valle que juega a las 7 de la noche? Tendrá que jugar a las 7 de la noche, así se intente tener y no generar tanta energía eléctrica, ¿no?
1: Sí, como de esa forma mismo entonces se va a terminar realizando y bueno, entonces veremos cómo los horarios que terminan entregándole a los distintos equipos, Deportivo Cuenca y todos ellos. Avanzamos entonces. Ya,
0: a ver, quiero hacer, hoy juega Liga, Cuenca Junior en casa, ¿no?
1: Sí,
0: Cuenca Junior juega con Independiente Junior en el Estadio Alejandro Serrano Aguilar. Ayer no se jugó un partido en la zona noticia del descenso.
1: Qué bueno, claro,
0: es increíble, ¿no? El equipo de Cumbayá, señores, no llegó siendo equipo local, o sea, ellos actuaban como locales.
1: Jugaba con Deportivo Santo Domingo, ¿no?
0: Exacto, y eran locales ellos. O sea, claro. no es que ellos llevan de visitantes, eran los locales.
1: Y no llegaron a tiempo.
0: Y no llegaron a tiempo. Llegó ya el equipo de Deportivo Santo Domingo, estuvo esperando y ellos no llegaron. El árbitro.
1: Ellos también esperaron el tiempo
0: reglamentario. Claro, reglamentario, creo que es media hora, no llegaron así. Y se dio por terminado el partido. Es increíble, esto pasa solamente en el fútbol ecuatoriano.
1: Yo no ahondé más, pero dije, no necesito ahondar más. con lo que escuché es suficiente y basta. Pero esto es como los chicos que viven cerca de un colegio.
0: Y llegan,
1: que
0: siempre llegan atrasados.
1: Los que viven cerca del colegio son los más atrasados. Y los que viven a 40 minutos, llegan temprano.
0: Entonces, para hoy tenemos Cuenca Junior, Independiente Junior, a las 15:30 en el Serrano Aguilar. San Antonio Vino Tinto también a las 15:30 se jugará este partido. Mañana 9 de octubre jugará con Rojo y Blanco a las 13 horas en el grupo del descenso. Cumbayá ya perdió ayer 3-0 con Santo Domingo por no presentación. Liga de Puerto Viejo jugará con Nacional mañana a las 15:30 y Gualaceo 22 de julio con 15:30 en la segunda etapa. Vean la campaña que ha hecho Gualaceo en la segunda etapa. Uno a veces no le da importancia a la Serie B, pero hoy me puse a revisar y quise conocer qué pasaba con los equipos de Cuenca en la Serie
1: buena
0: B.
1: Buena campaña.
0: Gualaceo está en el segundo lugar en este hexagonal.
1: Con todo y puntos perdidos.
0: Con todo y puntos
1: creo perdidos. Creo que claro. le restaron 6.
0: 6 puntos, sí. Gualaceo en esta segunda etapa ha jugado 4 partidos, le faltan 2, que será este próximo y uno que tiene diferido contra el equipo 22 de julio, me parece. Tiene 10 puntos más 5 diferencia. El primer equipo en esta segunda etapa es Santo Domingo, que tiene 12 más 5 más 6, y Gualaceo tiene 10 más 5. Pero no se trata solo de eso. Gualaceo ha jugado 4 partidos, ha ganado 3, ha empatado 1, no pierde todavía en el hexagonal, ha marcado 5 goles, no ha recibido ninguno, tiene 10 puntos más 5 de gol diferencia. Cuenca Junior. Esto es lo grave de Cuenca Junior, ¿no? Que en esta segunda etapa, en el hexagonal por el ascenso, ha jugado 5 partidos, recién ganó un partido, empató 1, perdió 3, marcó apenas 2 goles, recibió 6, tiene 6 puntos y menos 4 de gol diferencia. Realmente la campaña de Gualaceo es excepcional en la segunda etapa. La campaña de Cuenca Junior, que hizo una muy buena primera etapa, es mala en esta segunda etapa. A nivel general, el Cuenca Junior está en el sexto lugar, tiene 38 puntos menos 7 de gol diferencia, ya no tiene ninguna opción por pelear por el primero o segundo lugar, porque el primer lugar lo tiene el equipo de Vinotinto con 46 más 15, luego está Atlético Rojas.

0: Y Blanco, que tiene 45 más 14, y 9 de octubre, 45 más 10, 12. Y pelea también por esa posibilidad del segundo lugar el equipo de Independent Junior, no lo tomamos en cuenta y en consideración porque no puede ascender. Entonces son los cuatro equipos que pelean dos cupos. Vino Tinto, tres equipos, Vino Tinto con 46, Atlético Rojo y Blanco con 45 y finalmente 9 de octubre con 45. El conjunto del Cuenca Junior, si hubiera ganado un par de partidos que los perdió de manera increíble, este rato hubiera tenido 44 puntos, dos partidos ganando, perdidos en casa, hubiera tenido 44 puntos y todavía hubiera estado pensando en ascender a la Serie A del fútbol ecuatoriano. Hoy juega entonces Cuenca Junior en el Serrano Aguilar. Las personas que les guste el fútbol pueden ir y asistir al estadio y observar, porque Independiente Junior es un muy buen equipo, tiene 44 puntos, me parece que va a ser un partido muy llamativo. Vayan al estadio Serrano Aguilar esta tarde a las 15:30. Mientras tanto, que Gualaceo jugará el partido con 22 de julio, mañana a las 15:30 en el estadio de Gualaceo. Ahí jugará el equipo gualaceño ante el 22 de julio. Si gana el equipo de Gualaceo, trepará más todavía en la tabla de valores, llegará el Gualaceo, tiene a nivel, en la tabla general tiene 33 más 8. Si hoy ganaría 36, se pondría solo a 2 puntos de Cuenca Junior, ¿no? Vamos a ver qué pasa. Esta es una historia que escriben nuestros equipos en segunda categoría.
1: Y veremos también
0: en la Serie B.
1: Veremos el futuro también de Gualaceo el próximo año, porque, bueno, es un equipo con los problemas económicos que tiene. Este año planificó una plantilla austera y que le ha ido bien.
0: Le ha ido muy bien, a pesar de todo. Mire que
1: hubo rumores de que se podían ir de Gualaceo.
0: Claro, pero bueno, se logró hablar con el alcalde de Gualaceo y les respaldó. Mire que el equipo de Gualaceo con los 6 puntos, vamos a ver, con 6 puntos que le quitaron, el Gualaceo tenía 39 puntos este momento, hubiera estado en el quinto lugar por el gol diferencia. 39 puntos hubiera tenido el Gualaceo. Tiene 33.
1: Así las cosas.
0: Pero yo creo que salvó la categoría, que es lo más importante.
1: Sí, era lo más importante para este equipo. Por acá nuestro amigo Emanuel González. Saludos, David y Manuel. Feliz viernes. Lo que no se presentó el equipo del Cumbayá no fue porque no llegaron a tiempo, porque hayan querido, sino porque hubo un percance en la vía.
0: Sí, en la vía, claro.
1: Me parece que hubo un accidente de tránsito y por ese motivo no pudieron llegar a tiempo.
0: Oiga. Pero por eso piden, a ver, en el reglamento anterior, no sé si este reglamento, lo voy a revisar, voy a tener la precaución de revisar, pero de lo que me acuerdo, los reglamentos anteriores pedían y solicitaban a los equipos del fútbol ecuatoriano que estén 24 horas antes
1: en la ciudad,
0: que estén 24 horas antes. Los equipos debían llegar un día antes de la fecha señalada para el partido, pero me parece que cambiaron, porque
1: sí, creo que sí.
0: Cambiaron. Yo me acuerdo, hubo un partido del Deportivo Cuenca que jugaba con Liga de Puerto Viejo.
1: Ya.
0: Y ese partido tenía que venir Liga de Puerto Viejo, pero el partido comenzaba a las 11:30. Liga de Puerto Viejo perdió ya el partido en la cancha, pero el partido comenzó a las 3 de la tarde. ¿Y usted cree que la gente llenando el estadio, le cuento en la década del 71, un pibe todavía, en la década del 71 vino Liga de Puerto Viejo y jugó a las 3 de la tarde? Me acuerdo del arquero Isidro Olmos, era arquero de Liga de Puerto Viejo, y el gol marcó en el arco norte de Víctor Araña Martínez para darle el 1-0 al Cuenca sobre Liga de Puerto Viejo. Pero Liga de Puerto Viejo llegó tarde porque no tomó la precaución de llegar un día antes a la sede del partido. De eso se exige en el reglamento.
1: Siempre se dan esas cosas. Sí, oiga, me acuerdo partido Copa Libertadores, el Nacional recibía al equipo argentino, que era el Atlético Tucumán, ¿no? Y se acuerda que hubo un problema, estuvieron parados en Guayaquil, era un vuelo privado que tenían, no pudieron llegar a tiempo. Lo cierto es que llegaron ya sobre la hora, pero no llegó el uniforme.
0: Y las camisetas.
1: A comprar, creo que, prestó, porque había un torneo de las inferiores, algo así.
0: Y alguien le prestó.
1: Y la delegación argentina le presta el uniforme, claro. Llega sobre la hora, y era de ver la policía y el bus yendo por las vías en Quito, la autopista, lo que sea,
0: a toda velocidad
1: para llegar, y la gente del Nacional no presionó para que no se juegue el partido, porque ya había pasado el tiempo.
0: Tiempo reglamentario, Nacional
1: y fue ganando Tucumán.
0: Claro, ese fue el error, pero reitero, ya lo de en el fútbol ecuatoriano ya puede pasar esto, o sea, ya no debería pasar
1: esto.
0: Tiene que tener 24 horas, aunque como me decía algún amigo alguna vez, me decía, pero en este fútbol franciscano realmente, ¿por qué franciscano? Porque San Francisco de Asís, pregonó la pobreza. Él tenía como, como su ideología,
1: vida austera,
0: la pobreza. Entonces, bueno, por eso se dice, cuando se dice con una pobreza,
1: yo sé decir
0: franciscana.
1: Yo sé decir, nosotros barrial. Somos un fútbol barrial.
0: No se crea, el fútbol barrial está mejor organizado, tiene más dinero. Mire lo que pasa en el mundialito, paga muy buen sueldo a los jugadores que vienen.
1: Así es. A ver, para terminar el mensaje de nuestro amigo Emanuel González, el Cuenca es lo máximo, abro hueco para tapar otro hueco increíble. Yo por eso digo que venga jefe y maneje el equipo. Al final ellos tienen dinero, digo yo. Saludos y bendiciones. Saludos también para Emanuel. Sí, a mí me parece un poco lo mismo lo que está haciendo el Cuenca. Es coger una tarjeta que tiene usted endeudada para coger la otra que del otro banco y pagar esa. Pero
0: es verdad. Se destapa otro. Pero este rato, ¿qué más se puede hacer?
1: No sé qué puede hacer.
0: O sea, ¿qué más se puede hacer? No se tiene ingreso directo. Me refiero a ingreso por venta de publicidad o por un...
1: No, ya no hay nada.
0: Ya no hay cómo. Entonces hay que recurrir a estas gestiones para buscar.
1: Igual hay que ver si se confirma, ¿no? Yo creo que hasta
0: esta semana,
1: el próximo lunes, martes, quizás haya
0: Juan novedades. Bernardo decía que hoy día mismo le iban a decir a los jugadores, tal día les vamos a pagar porque ese día va a llegar el dinero. Entonces, por eso hoy lo entrenaron los jugadores. Seguramente ya el presidente les dijo, vean, señores, hay confirmación de que el dinero llegue el miércoles, vamos a pagar el miércoles. Perfecto, esperamos, presidente, hasta el miércoles. Vamos a entrenar, pero creemos que volvemos a creer en su palabra. Ojalá no nos falle y esperemos que no se falle.
1: Bueno, ojalá. Yo esto más o menos lo veo cuando voy al registro civil. Hace tiempos que tuve que renovar el pasaporte. Joven, venga tal día para el tema del pasaporte. Voy tal día. No hay sistema. Y así creo que estuve 2 semanas más o menos. Bueno, mensaje de Braulio Saavedra. Amigos, son los mejores. Desde el otro día quería preguntarle si Mané es del mismo Mané que laboraba en Radio Delgado Travel. Si es así, denle un abrazo de mi parte, que crecí escuchándolo en el equipo de sonido de mi papá. Y respecto al tema del Cuenca y la para de entrenamiento, que pasó con todo el dinero que ingresó? Por ahí dicen que el próximo año va a pasar nuevamente lo de hace unos años y el Cuenca saldría con 7 jugadores. Bueno, ¿en qué año fue eso? Creo que fue 2021, más o menos, que pasó eso cuando el Cuenca tuvo que salir con 7 jugadores frente al Guayaquil City. Y Mané, dice, es el mismo Mané que elaboraba en Radio Delgado Travel.
0: Sí, sí, sí.
1: Hay que darle un abrazo.
0: Sí, sí, sí. Soy del mismo grupo radial Delgado.
1: Ahí está.
0: Trabajaba con Santiago Novillo.
1: Sí. Correcto. Le daremos el abrazo de parte del amigo Braulio Saavedro. Hay plata retenida todavía congelada en lo que habíamos repasado en el tema del Cuenca, y ahora mismo están buscando el fondo de inversión, que yo no tengo claro si es fondo de inversión, es un banco, no sé qué mismo estaban buscando porque no teníamos el nombre. Mané trató de averiguarlo, el señor Castillo también manejaba buena información, pero faltaba un poquito más. Creo que el lunes estaremos mucho más empapados. Y acá también de Washington Ceteros un mensaje: buenos días amigos, más problemas y más me da pena de escuchar que el Cuenquita no ha entrenado. Ojalá que los jugadores pongan la mano en el corazón y la dirigencia paguen para que no pierdan la categoría. Me da pena ver un equipo que apoyo desde pequeño. Vamos Cuenquita para adelante. Bueno, hoy se entrenó el Cuenca. Lo que pasó era que ayer no, parecía que hoy tampoco iban a entrenar, pero algún acuerdo se terminó llegando. Y vamos con el audio de JC antes de irnos con la pausa publicitaria. A ver, aquí tenemos el audio de JC.
2: Mané, ¿cómo le va? Buenas tardes. Mané, sáqueme una duda. Usted debe acordarse bien. Yo era un pequeño muchacho cuando era un equipo aquí en Cuenca que vino a jugar y se hicieron lesionados, incompletos, se dejaron expulsar. No me acuerdo si era Filambanco, Valdés o Aldo Turbino. Usted debe acordarse, debe ser épocas del 90, 88, 92, por ahí. Usted debe acordarse de eso. Buenas tardes.
1: ¿Se acuerda, Mané?
0: Me parece que fue, no era Filambanco, me parece que fue, Filambanco no, porque Filambanco tenía una solvencia económica increíble. Filambanco tenía una solvencia económica.
1: Pero hasta me parece que al final no.
0: Que fue, Audaz Octubrino tampoco, hizo un gran equipo Audaz Octubrino en su época. El otro equipo que decía, no me acuerdo qué.
1: Valdés.
0: Valdés puede ser, porque Valdés cambió, o sea, Filambanco era Valdés era Filambanco, se cambiaron y después quedó el Valdés, y Valdés creo que fue el equipo, me parece, pero voy a revisar la memoria y me acuerdo de qué partido fue. Que,
1: yo no me acuerdo ni el año en que el Cuenca salió con 7 y yo estaba vivo, y de hecho yo vi eso, claro. Pero no me acuerdo, creo que era 2021 con Guayaquil City, era contra Guayaquil City.
0: Bueno, Guayaquil City fue en Guayaquil, ¿no? En Guayaquil cuando no pudieron inscribir, era
1: cuando
0: el primer año, segundo año de Natalie Villavicencio, la presidenta.
1: No me acuerdo.
0: También fue en Guayaquil, pero entraron 6-7, se lesionó el arquero, estaba ganando ya 3-0 el Guayaquil City y al final el Cuenca perdió por no presentación.
1: Ya. Así es. Bueno,
0: antes de irnos a la pausa, una noticia más. La Federación Ecuatoriana de Fútbol está preparando la disputa de la final de la Copa Ecuador. Y entre los escenarios que están como posibilidad está el del Serrano Aguilar. Hoy estuvieron algunos delegados de la Ecuatoriana, estuvieron delegados de la televisión, hicieron ya sus primeras visitas al estadio Serrano Aguilar, y se espera que el informe pueda ser positivo, ¿no? Hay que manejar con prudencia esto, porque de pronto no se da y vamos a quedar de pronto ilusionados.
1: Sí, lo hacen es por generosidad,
0: claro,
1: ¿no?
0: Pero están haciendo todo, están midiendo, están haciendo las gestiones que tienen que hacer, cumpliendo las actividades que deben consolidar la posibilidad de que el Cuenca sea que el estadio Serrano Aguilar sea sede de esta final, que sería justamente en los
1: final de la Copa de Ecuador, ¿no?
0: Claro, en los últimos días de noviembre, me dice.
1: No creo que sea últimos días de noviembre, porque el campeonato va hasta la segunda de diciembre, Mané. Yo me imagino.
0: La final se debe jugar en otra fecha, es de la Copa Ecuador, ¿no?
1: ¿Cuándo se jugará? Porque ahora los calendarios están mucho más apretados. Segunda semana de diciembre termina el campeonato y la última semana de enero, según lo que tiene pronosticado la gente de Liga Pro, es empezar el campeonato. Vea, acá está justo Emanuel salvándonos. Sí, fue Deportivo Cuenca versus Guayaquil City el 20 de febrero de 2022, por la fecha 1. Sí, sabía si era 22 o el 21, 21, claro, efectivamente. 22, John Mero no pudo continuar por lesión, el Cuenca quedó con 6 jugadores, por lo que el árbitro tuvo que suspender el encuentro. Finalmente, por reglamento, se registró Guayaquil City 3, Deportivo Cuenca 0. Efectivamente, muchas gracias.
0: Pero eso no fue por falta de viaje del Cuenca, fue por asunto de que no fueron habilitados la mayoría de jugadores.
1: Claro, no estaban habilitados.
0: Creo que se habilitaron esos 7, ¿no? Se habilitaron solo los 7 que eran juveniles y todo.
1: Y cada año vivimos más o menos con lo mismo, ¿no? Ojalá ya se habiliten a todos. Este año era similar. Bueno, así la situación. Son las 15:01. Ya nos pasamos. Nosotros abrimos el espacio publicitario en vivo. 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Nosotros regresamos en unos minutos.
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1: Estamos de vuelta para el remate de la programación con la canción de Antonio de Jesús, Una calle, un banco. Bueno, hoy por cierto, el evento, el show de ¿Qué tiempos aquellos? 22 años esta noche en la Casa de la Cultura. Bueno, rematamos ya 15 horas con 5 minutos. A ver, ahí estamos.
2: La gran final será el 2 de diciembre. Aclaramos la Copa Ecuador. Sería el 2 de diciembre. Las semifinales se jugarían entre Independiente del Valle y Delfín el miércoles 7 de octubre, es decir, el próximo miércoles a las 3 de la tarde, y también Católica Liga de Quito también el miércoles a las 3 de la tarde. El partido primero será en el Atahualpa, Católica Liga de Quito, y el otro será en Manta, Delfín Independiente del Valle. Y el 28 de octubre, en el horario por definir, se jugaría la revancha de este torneo de la Copa Ecuador y la final el 2 de diciembre.
1: 2 de diciembre, que cae día miércoles. Vea, una final un miércoles. Bueno, a mí no es a quien pagan por hacer los horarios ni los calendarios. Ellos sabrán. Nos vamos con las últimas novedades. Messi ha llegado a Argentina para lo que sería su partido de despedida, ¿no?
2: Claro, homenaje
1: y
2: de despedida.
1: Se va Messi de la selección argentina. Se acaba una etapa que, por supuesto, lo hablaremos, ¿no? En otra oportunidad. Francia ya le está ganando a Italia 1-0. Gol de Michael Olise al minuto 55. Ucrania cae 0-3 frente a Irlanda del Norte. Hungría le gana 1-0 a la selección de Georgia. Con eso, al menos de mi parte, cerramos hoy la segunda programación de Sensación Deportes a través de la 106.5. Por supuesto, invitándoles que continúen en señal de Radio Sensación. Mane, para el final.
2: Esta noche no tendremos programa, vamos a estar disfrutando de los pasteles verdes, los cuatro del altiplano, de el conjunto
1: Sergio Facelli,
2: Antonio de Jesús y Apocalipsis. Todos ellos van a estar juntos en el Teatro Casa de la Cultura.
1: Hoy no hay programa para ustedes, se va de parranda.
2: No, me voy de parranda, vamos a aprovechar para irnos de parranda.
1: Y de aquí nada hasta el día lunes.
2: El lunes nada, el lunes ya regresamos para la transmisión.
1: Por eso el día lunes. No sé si... ¿qué 1:30? No. Perdón. Bueno, la propuesta que ayer planteó el señor Carpio estaba interesante. $100. A mí me dan $100, yo vengo a la 1:30. Claro. Vea, yo sí me muevo así.
2: Sí.
1: Yo reconozco, un mercenario, eso es lo que soy, señor Manuel. Pero bueno, entonces
3: nos vamos. Muchas gracias, amigos. Les invitamos que sigan a través de...
2: Está cerrado su micrófono, David.
1: Ah, perdón.
2: Se despidió. Despídase otra vez, por favor.
1: Me despido de nuevo. Les invitamos que sigan en sintonía de Radio Sensación. Ha sido un placer. Nos vemos el día lunes. Nos reconectamos aquí a través del dial.

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1: Hola.
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